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1: A continuación, esto es una historia verídica. ¿Qué pasó?

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1: Villa, hay ojos que no se hacen los ciegos, porque las paredes no solo tienen oídos, ¿viste? También tienen ver.

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0: Buenos días, buenos días, buenos días, buenos días, buenos días, buenos días, buenos días.
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0: Empezando este jueves ya 9 de julio de la mejor manera, siempre con la Alarma Podcast.
1: It's just a great place to go out. 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
0: Un día medio gris en Medellín, la verdad. Un día frío, ya nos hacía falta, la verdad. Señorita Mariana Mejía, muy buenos días.
2: Buenas.

0: Y el señor Don Spot, ¿cómo amaneció? ¿Bien o no?
1: Buenos días.
0: ¿Sí durmió? ¿Sí descansó?
1: Trabajando.
0: ¿Mucho trabajo?
1: Afortunadamente.
2: Gracias a Dios.
0: Eso está muy bien, señor Don Spot.
1: ¿De qué?
0: No, gracias a Dios, ahí haciendo de todo un poco.
2: De todo un poco.
0: Se sabe, pero bueno, ahí vamos, gracias a Dios, ya un día más que abrimos los ojos, gracias a Dios,
2: sí,
0: que
2: señor.
0: Despertamos. Muchas veces no sabemos y eso es un gran privilegio que nos otorga la vida, el universo, Dios.
2: Pachamama.
0: La Pachamama, Chuec.
1: Sí, ese era... El ídolo que tenía una
0: sierva, sí, le rezaba a Shrek pensando que era un Buda.
2: Yo tengo un sticker en que es Shrek como Jesús abrazando a Shrek y dándole un beso. Me encanta, es uno de mis stickers favoritos para mandar por WhatsApp.
0: Pero le pides cosas.
2: No.
0: Porque recordemos que la sierva le pedía al Shrek
1: milagros
0: y Shrek
2: se los cumplía.
0: Se los cumplió, que era
1: pues
0: lo peor.
1: Eso decía ella,
0: ¿no?
2: O sea, uno cómo va a ver a Shrek y pensar...
1: Ella pensó que era un Buda.
0: Ella pensó que era un Buda. Buda. Sí.
2: Pues Shrek no tiene cara de Buda.
0: Ay, pero sí cuerpo.
1: La señora lo vio y dijo, este Buda verde me gusta.
0: Me encanta.
2: O sea, que cualquier gordito puede ser Buda.
0: Sí, o botero. ¿No has visto que cualquier cosita gorda también es un botero?
2: También es un boterazo, sí, señor.
0: Pero es por, no sé, de pronto la sierva nunca había visto...
2: A Buda,
0: sí.
2: Solo había escuchado, es un gordito, se hace milagros.
1: O simplemente la persona que la acompañó le dijo, ve, este es un Buda.
0: Y hay gente que al día de hoy no son consumidores de redes sociales.
2: Es verdad, que eso me parece hasta bueno, la verdad.
0: Es bueno y es malo. O sea, es bueno porque uno no se llena como de tanta caca.
2: Sí.
0: Pero también es malo porque pues se pierde uno de noticias muy interesantes.
1: No, pero el problema ahí, Fresa, pues para mí, es que la cantidad de desinformación que hay en redes
0: de
1: hoy
0: fake
1: en día,
0: news es una cosa aterradora.
1: O sea, la gente se aprovecha de eso y las personas que no tienen conocimiento en estas plataformas o que no las han trabajado o que ni siquiera sabe cómo funcionan, creen todo lo que ven. O sea, a mí me ha tocado decirle a mi mamá, ese man no está muerto. La noticia está
0: falsa. Estaba de parranda, ma.
2: Sí, no. A mí lo que me preocupa también es que el día de hoy con la inteligencia artificial me ha pasado que hay casos en los que no sé si es IA o es real.
0: Pero sobre todo que en cuestión de...
2: Imágenes.
0: Noticias de miedo, noticias de alienígenas.
2: Cosas. Sí. Obviamente si hay otras que uno dice, es obvio que lo es, y las abuelas o algunos papás dicen que pues creen que es cierto y toca a uno llegar a explicar como, hey, pasa esto, esto.
0: Mire,
2: pero hay casos
0: algo
2: en los que no se diferencia.
0: Sí, ahí toca decir, mira, es que hoy en día existe algo que se llama inteligencia artificial. Donde a usted le pueden sacar o hacer imágenes. Mm-hmm. Por eso si me ven a mí con otra vieja es IA Spot.
1: Bueno, me tocó sentarme.
2: No falta el infiel que saque eso de excusa.
1: Me tocó sentarme con mi mamá y hablar con ella y explicarle lo de la IA y decirle, mamá, vea, ese comercial es hecho con IA, ese comercial es hecho con IA. Esto es un comercial real. Y ella me decía, ¿y por qué sabe? Yo, por esto es. Entonces ya le empecé a contar cómo es el asunto, porque obviamente los papás no tienen ese nivel que tenemos nosotros de haber crecido con tecnología.
0: Sí, sí, es verdad.
2: Ellos no lo saben. En mi caso también me ha tocado sentarme a hablar con mi abuelita sobre eso. A ella le encanta ver los videos en los que ponen como a perros a cantar.
0: Ah, sí.
2: No, y ya es como así. Yo sé que eso es obviamente IA,
0: pero me encanta.
2: Me encanta. Y es en la tarde entera viendo videos de perros cantando. Y yo, bueno.
0: Sí, sí, ahorita uno de perros
1: tiene
0: montando
1: gusto.
0: Cicla.
2: Y yo, bueno.
1: No, y hay un montón, hay uno muy teso que es un tiburón surfeando.
0: Ah, sí, señor.
2: Un tiburón surfeando.
1: Sí, y él mismo se monta en la tabla. Pues
2: es que hay uno
1: muy creativo, muy
2: eso,
1: creativo.
2: Eso, como que le hacen, no sé, ponen muchos animales a hacer cosas que se vea, la verdad sí se ve bueno.
1: Ahora, eso deja una puerta abierta para los que antes les tocaba diseñar y crear ese tipo de contenido para las fábricas o las empresas de entretenimiento.
2: Sí.
1: Que decía, hay, por ejemplo, un caso, ahorita se lanzó la película de los Minions y los Monsters.
2: Sí.
0: Sí.
1: Hay una IA de video que te da unos créditos gratis y tú puedes coger el Minion darle un texto para que él lo hable y puedes ponerlo a hacer diferentes actividades. Entonces, como si personalizaras una imagen de esa película con tu texto y puedes armar, no sé, una publicidad XYZ.
2: Okay.
1: Sin necesidad de tener que, ay, ¿cómo hacemos esto? ¿Quién diseña? ¿Quién modela el muñequito? No, simplemente entras a la plataforma, pones el texto, le dices que lo compile y el Minion hace lo que tú pones en el texto. Entonces,
2: no, es que estamos en un punto en el que ya hay.
1: Sí, ya, ya
2: y hacer para cosas, todo.
1: Por ejemplo, acuérdense antes que le decían a una persona, a un diseñador, ve, sí, hay que coger esa foto, quitarle el fondo y ponerla en tal cosa y maquillar. Y
2: hoy
1: ahora
2: en día,
1: tú le dices a una
2: a ChatGPT incluso,
1: haga eso y en un momentico sí, ya lo tienes. O sea,
2: incluso al mismo ChatGPT usted le pide que le haga como ese tipo de cosas y sí, de una.
0: Es verdad, pero vean, digamos que el tema de pronto uno consumir o ver redes sociales sirve para uno darse cuenta lo que está pasando, ejemplo, en China. ¿Vieron el tema del clima allá, cómo está de loquencio?
2: Es que estamos pasando por tantas cosas, muchachos.
0: Y venimos entonces de dos terremotos aquí en nuestro país vecino, Venezuela.
2: Qué catastrófico, eso cada vez encuentran más gente.
1: No, y falta todavía un montón.
0: A eso súmale lo que pasó también, pues, en Filipinas. Y ahora se le está sumando pues este tema climático que pasó en China, que se hace llamar un tifón.
1: Sí, pero acuérdate que por ejemplo en Europa la temperatura, el calor está por encima de todo lo que se ha visto en toda la historia.
2: Es que el clima, señor, y la gente no cree, aún hay gente que no cree en el cambio climático y en todas esas cosas y cómo afecta, e ignora todas estas cosas que están pasando,
1: es que,
2: en la actualidad.
1: Mire que ayer, en un día normalito, entre comillas, estábamos a 34 grados en Medellín.
0: ¡Qué calor tan 70! ¡Horrible! La chingada estaba haciendo el día de ayer, ¿eh?
2: ¡Horrible!
0: Y vea que en China pasó algo que se llamaba, o se llama, o lo llamaron, ¿no?, un tifón.
2: Uh-huh.
0: Y yo averiguando, pues, porque es que uno escucha ciclón, huracán y tifón, sí, ¿no? ¿Qué diferencias hay en estos tres? Vea, el nombre se lo da dependiendo de qué costa, en qué costa se va formando la vuelta. Un tifón es una tormenta que viene de la región noroeste del Pacífico. Un huracán es algo que también, o sea, una misma tormenta, pero que pasa en el Océano Atlántico.
2: Okay.
0: Y un ciclón es algo que pasa en el Océano Índico o en el Pacífico Sur.
2: Ah, ok.
0: O sea, dependiendo de donde se forme, así mismo le colocan su nombre, sí. Es que, mírate eso. Okay. Date play ahí en Spotify.

0: el clima sacudiendo a China. Oye, y eso que a los chinos les ha pasado de todo, ¿no?
1: De todo.
2: Lo que pasa es que están cerca las costas y aparte de eso tienen sobrepoblación. Entonces...
0: Ya, acuérdate, hace unos años que salió una alerta por el tema de la contaminación del aire en China. Uh-huh. Por el tema de que muchas ciudades tienen muchas industrias y eso hace pues que la ciudad se contamine mucho. No sé si ustedes han visto que, ejemplo, ciudades como Medellín y Bogotá, las grandes industrias las están sacando
2: para que no contaminen.
0: Uh-huh. Acá o sea, Medellín pasó. Sí contaminan, pero no se ve tan contaminado.
2: No llega tanto a la ciudad.
1: Directamente.
2: Ajá. Por ejemplo, aquí hubo mucha industria, dentro de ellas Cementos Argos, que tenía su sede ahí en la entrada de Envigado.
0: Sí,
2: y
0: señor.
2: Las movieron fuera de... Y eso lo construyeron ya con otra cosa. Cimesa, que lo tenía ahí en Ciudad del Río, que era una siderúrgica, uh-huh, que también generaba vapores y todo. Y lo movieron ya a otro lado. Igual pues Cimesa se acabó, pero... han ido sacando esas grandes industrias.
0: Sí, hace unos años comenzaron a colocar en marcha el plan de ordenamiento territorial o el llamado sí. POT, donde a las industrias les dice dónde se pueden ubicar, ajá, en qué parte pueden haber viviendas, en qué parte puede haber comercio, por lo mismo, porque las grandes ciudades estaban viendo afectadas por la contaminación del aire, pues porque en una ciudad... Son millones de personas, a eso súmele pues el transporte público que todavía, digamos, se usa mucho, la gasolina, diésel, y a eso súmele industrias muy grandes que contaminaban, no sé, pero, con chimeneas
2: pero
0: y la
2: es
0: vuelta.
2: Que no solamente era contaminación del aire,
1: eran
2: la contaminación
1: muchas otras
2: formas. De ruido, sí. Incluso en el POT hay vainas que todavía están ajustando, que me parece que cuando se diseñaron no se pensaron bien. Y es que en una zona X tenés al frente de tu casa zona que llame comercial. Al frente es tu casa que es residencial. Y la zona comercial tiene dos discotecas.
1: Yo sí le digo quién
2: que
1: duerme.
2: Operan hasta las 4 de la mañana. Y obviamente a tu casa le va a llegar toda esa contaminación
1: todo
2: auditiva.
1: Eso.
2: Y se la van a pasar los de este lado denunciando exceso de ruido. Los de este lado diciendo que están en la norma y ahí se van yendo hasta que la gente se aburre, porque me ha tocado ver casos donde más bien se van de la vivienda, la renta no la venden para no tener que sufrir esa contaminación auditiva.
1: Eso también afecta mucho, la contaminación auditiva.
2: Oye, y le hicieron una modificación a la norma de ruido. Ya ahorita sancionan de una, pero igual eso no ha disminuido como se pensaba que iba a ser.
1: No,
0: es que igual el POT obviamente pues está súper mal diseñado. Te voy a dar un ejemplo así súper easy. El aeropuerto El Dorado en Bogotá.
2: Sí.
0: Alrededor, no sé si ustedes se han detallado, pero alrededor es lleno de viviendas. Y obviamente pues desde hace muchos años las viviendas se llevan quejando pues porque ahí aterrizan aviones demasiado grandes.
1: Qué miedo,
2: claro,
1: qué
2: es
1: peligro.
2: Que eso es internacional.
0: Y el ruido tan hijo de madre que hacen esos aviones, eso es una cosa escandalosa. Y por más que hacen tratamientos para contrarrestar el ruido.
2: No, eso es muy complicado.
1: Es que no hay manera.
0: Complicado. Entonces es más fácil que sacar a la gente de esas casas que mover ese aeropuerto.
2: Obviamente. Es que el aeropuerto ya incluso lo expandieron. O sea,
0: exacto.
2: Acá pasaba lo mismo con el Olaya.
1: Uy,
2: lo movieron a Río Negro y el Olaya quedó para aerolíneas y para...
0: Más pequeñas.
2: Sí, avionetas y aviones más pequeños. Pero igual yo, por ejemplo, no he entendido, y si alguien lo sabe, que me lo explique.
1: Que nos cuente.
2: Porque hay un montón de gente que se va para afuera del aeropuerto, ahí en los alrededores,
0: sí,
2: a ver aterrizar aviones todo el día.
0: Porque es cool.
2: No, por eso, pero ¿qué hay dentro de lo que ellos van a ver que sea interesante? Pues,
0: no, ¿en los aviones?
1: Que, sí, o sea, ahí sí es pues para los gustos de los colores.
2: No, yo
1: y
2: sé,
1: hay gente que le,
2: sino
1: que le gusta
2: que yo
1: ver.
2: Yo paso diario por ahí. Y siempre que uno pasa, siempre hay el vendedor de cositas ahí y siempre hay gente viendo.
1: No, yo pensé que iba a preguntar algo que yo de verdad dijera, no, hay que preguntarlo, no, pero
2: una de las cosas que más duele o que más se quejan es que ahí en ese sitio hay hangares para helicópteros.
0: Sí.
2: Y hay demasiado flujo de helicópteros porque hay helicópteros militares y helicópteros civiles que todo el tiempo están entrando y saliendo. Y los que están al lado del aeropuerto, que son viviendas normales, ya han hecho un montón de peticiones y quejas por ese ruido y no, no pasa
0: es
2: nada.
0: Que... Es como hay mucha gente, hay una playa de Santa Marta que queda al lado del aeropuerto de Santa Marta. Y hay mucha gente que le encanta esa combinación de
1: playa.
0: Mientras van nadando en el mar, ver aviones aterrizar.
2: Y sabes qué es lo teso,
0: y es por ver esa
2: que bajan aviones tan... muy cerquita cuando van a aterrizar y en la playa se ve el avión ahí.
0: Pero me parece cool, es como ver esa ingeniería o hasta dónde llegó la humanidad para poder construir un bicho de esos
2: tan grandes. Si tú eres turista, es cool. Si eres residente y tienes tu casa ahí cerca, no es tan cool.
1: No, pero nos referimos, verdad, digamos, no sé, a la gente que va a verlo, se vea fuera de Olaya, no, pues es normal. Sí.
2: No, obvio, sino que lo que yo pregunto es cuál es el atractivo que ellos tienen. O sea, aparte pues de ver el avión aterrizar.
0: Ver esos bichos, vea.
1: Sí.
2: Hay gente que pronto, hombre, ve un montón de
0: modelos. O volar con ellos, se van y se pegan sus voladores.
1: Sus voladas.
2: Eso sí es cierto. Exacto. Porque uno pasa por ahí, ese olor a sahumerio siempre está.
1: Obvio, es que es el aeropuerto en todo el sentido de la palabra.
0: Mientras ven aterrizando, ellos van volando, ellos van despegando. Llegando spot.
1: Exacto.
0: Pero sí, es chévere. Obviamente, pues entiendo, si usted vive al lado del aeropuerto, pues ya debe estar cansado de ver eso.
2: Vea,
1: es que eso es normal. Es como, no sé, la gente que dice, ay, si yo viviera en unidad con piscina, mantendrían piscina.
2: Sí.
1: Y usted va a ver, cuando en verdad vive en unidad con piscina, pues llega un momento que se cansa y no la usa diario.
0: Yo no he ido una vez.
1: Exacto.
0: Una vez.
2: Los que viven o los que
1: es normal
2: habitan ahí en la 70 al frente del aeroparque, lograron a partir de un montón de demandas de que desmontaran esa carpa.
0: Oye, que grande esa carpa.
2: Puesto ahí, la habían puesto y la habían dejado temporal y ya eso era un sitio fijo. Y a punta de demandas lograron que la desmontaran porque no se aguantaban.
0: Y eso, que la 70, pues, hablo de sobre toda la avenida, es muy comercial.
1: Esa, demasiado.
2: El sistema que tenían ahí se escuchaba hasta mi casa.
1: No.
0: Bro, es como cuando hacen, bueno, antes que yo vivía en la otra unidad, cuando hacían conciertos ahí en el Rodeo Mall City.
2: Obvio.
0: Eso se escuchaba
2: a tope. Y eso que
0: tope.
2: Allá tienen supuestamente un tratamiento y un aislamiento acústico.
0: Y tienen harto panel, sí, porque por yo entré allá.
2: Pero eso igual le dan duro y no hay cómo controlarlo.
1: No, es que es muy duro controlarlo. Por eso sí es falta como organización.
0: No. Sí, míralo, la pelea del Viva Claro en Bogotá. Los residentes esos han puesto demandas, han hecho marchas, han hecho plantones.
1: No.
0: Pero eso es muy difícil que lo saquen de allá.
1: No.
0: Es demasiado, demasiado complicado, pues porque es un espacio que se creó para no albergar tanta gente como lo hace el estadio.
1: Sí.
0: Pero sí es más grande que un Movistar Arena, ejemplo. Entonces allá van bandas. Y pues ahí digamos Green Day, ¿quién más estuvo por allá? Ah, bueno, allá cancelaron el de este man, el de que se volvió muy famosa la canción por el Super Bowl. ¿Cuál? La que el man le canta a Drake.
1: Kendrick
0: Lamar, el man iba a tener su concierto allá, pero
1: no,
0: supuestamente
2: es que lo cancelaron.
1: Qué
0: supuestamente
1: desastre.
0: Que porque faltó un permiso en spot.
2: Ah, sí, un permiso de gente. ¿Ve?
1: No,
0: eso piensa uno, ¿no?
1: Eso sí, no, ese sí no creo que sea por falta de gente. Porque
2: esa fue la versión que dieron.
1: No, vea, yo tengo una cantidad de amigas y amigos que fueron. Eso estaba teteado. Esas boletas se vendieron completamente porque yo iba a comprar para ir a verlo. Y hubo sold out, sí. Gracias a Dios no compré porque hubiera perdido la ida, pero tengo un montón de amigos y amigas que perdieron la ida.
0: ¿Y esas amigas qué?
1: Les devolvieron el 100% de la boleta, pero ya perdieron hospedaje, perdieron vuelos, perdieron todo. Pero sí les devolvieron todo el dinero de las boletas.
0: Bueno, ese es el riesgo que a la final usted toma de ir a otra ciudad a ver X concierto, X artista. Que puede que el artista no haga solo audio y diga que canceló por X o Y motivo. O de verdad, como lo de Kendrick, que mucha gente decía que sí, que por falta de un permiso no se pudo realizar este gran evento.
1: Pero qué rabia, porque es que ya todo el mundo estaba adentro. O sea, ya estaban adentro, ya estaban esperando que él saliera y lo sacaron a todos.
0: Sí.
1: Los echaron, o sea, la gente ni siquiera, ellos me cuentan que ni siquiera entendían qué pasaba porque vieron que de la nada una cantidad de policías que llegaron, la gente empezó como a alegar, los estaban echando y ellos decían, pero estamos acá adentro, ya él debe salir. No, se cancela.
0: Y eso que el alcalde como dos días antes o el día anterior había dicho, todo está en regla, todo está ready, el concierto de Kendrick se va a llevar a cabo. Y no se dio. Y yo te cuento algo, para que ese ciervo vuelva a pisar estas tierras, está como medio complicada la vuelta.
1: No, se necesita demasiado.
0: Bueno, igual el man no, dicen, es que el man no dicen hay. Que el man sí llegó a Colombia y estaba.
2: Él estaba en el hotel.
0: No, es él ya había llegado ahí.
1: Es que ya él estaba a punto ya de salir.
0: Bueno, o sea que, no sé si, bueno, igual si hacen manquea, al man pero, le pagan su platica.
2: Sí, claro, sí.
0: No sé. Sí.
1: No, pero qué rabia.
0: Ahí el que tiene que correr con los gastos es el organizador del evento.
2: Sí,
1: claro. Se le fue hondo.
0: El organizador es el que se encarga de colocarle al man pues, todo lo que necesite, llenar la vuelta, conseguir permisos. Y el man lo único que dice, bueno, yo le voy a cobrar a usted por show X cantidad de dinero. Así el man sea o esté haciendo un tour.
1: Sí.
0: Ellos lo que hacen es contactar organizadores por todas las ciudades o por todo el mundo para que poder. Se encarguen de la vuelta. Pues
1: digamos, la gente podría demandar al organizador
2: sí,
1: por
2: claro,
1: todas las cosas.
2: Obvio.
0: Sí, pero no. Porque el organizador hizo lo que debía hacer y era devolver la boleta.
1: Ya de para allá no le
2: da. Cuando usted demanda, lo único que está buscando es que le reintegren el dinero que usted
0: de la
2: pagó.
0: Boleta.
2: Ay, usted, voy a demandarlo por daños y perjuicios.
0: Porque es que, Mari, es que yo puedo llegar siendo Rolo y le digo, amor, se no sabe yo desde dónde vengo.
1: Sí, desde qué barrio de por allá le arriba dice. Vengo.
0: No,
1: sí,
2: pero ¿cuánto pago por la boleta?
0: Yo vengo desde China. Vuelos a 20 millones. ¿Me vas a devolver sí. eso?
2: No.
0: No, y es muy, además, no sé cuánta gente había ya por ahí esperando, man, por ahí 25 mil personas.
1: Había mucha gente.
0: ¿Cómo corrobora usted que a 25 mil personas le están diciendo la verdad para usted devolverle sí, lo de los viáticos?
2: No, eso cagada. Solamente están obligados a devolver la boleta de entrada y ya. Sí.
1: Lo de ese concierto fue una cagada muy grande.
0: Que fue por eso que se quemó el Yamin. El sí. Yamin no hizo devolución de su boletica y por eso es que les estaban les dañaron por allá el chuzo y todo en Bogotá.
2: Me hizo acordar de un evento que fue hace mucho tiempo, que mucha gente viajó para ese evento y cuando llegaron a entrar al evento, el evento sí se hizo, estaba sobrevendido. Entonces no
0: como
2: pudieron,
0: un avión.
2: No pudieron ingresar y obviamente los dueños del evento o los responsables del evento
1: sí.
2: devolvieron dinero a los que se demostró que no pudieron ingresar.
1: Bueno,
2: incluso les ofrecieron boleta en el show siguiente, que mucha gente dijo, no, yo no voy a pagar viáticos.
1: Pero si eso al menos se hacen como medio responsables
2: pero sí,
1: de alguna forma.
2: Hay otros que se declaran en quiebra.
1: En quiebra.
2: Y ahí sí es más complicado realizar la evolución.
1: Ay, no. Vea, Nati por acá se reporta y dice, buenos días, bebés, feliz jueves.
0: Buenos días.
1: Y ella pregunta, venga, cuéntenme el chisme de las farras quincenales en La Mayorista. Esas farras se escuchan desde Envigado hasta Itagüí arriba. ¿Quién hace eso?
0: El Sky Center.
1: Sí. Yo he ido allá.
0: Se volvió ya un recinto
2: sí,
0: muy popular.
2: Es un centro de eventos que lo está usando mucho productor de eventos.
1: Es que sí, o sea, el lugar.
2: Para hacer sus fiestas.
1: O sea, el lugar se presta, la verdad.
2: No, es como Centauros, que es ahí donde era Perdal, al frente de Envigado. Uh-huh. Esa gente ya tiene vendido todo el año con shows.
1: Uh-huh. ¿Sabes es simplemente sea? Eso, que es un centro de eventos. Y no se sabe, pues no sé si es que sea como económico,
2: no, es que
1: entre todos
2: no
1: los que hay eso.
2: Hay muchas veces, ¿sabes qué pasa, Mari? Que van a buscar, según el aforo, es que los eventos buscan dónde, según el aforo. Es decir, si yo tengo un concierto para 4.000 personas, miro en dónde, puede ser un Macarenazo, puede ser, la Macarena está ocupada. Busco otro lado, no, está ocupado. Busco un coliseo de una universidad que muchas veces da para él. No, están ocupados. Entonces buscan un sitio que tenga disponibilidad para esa fecha.
1: Sí.
2: ¿Por qué? Porque si vos sos artista, vos decís, vea, estoy en Medellín en tal fecha y solamente es esa. Y estoy disponible. Y el organizador dice, hermano, yo busco dónde meter la gente.
1: Tiene se dice que la capacidad es más o menos de 1.500 personas. ¿Sabes?
0: ¿En el Sky Center?
2: Sí, sí.
0: No, tiene que caber más.
1: Pues acá buscando dice eso.
0: Porque acuérdate que el Champetiza lo van a hacer este sábado allá.
1: ¿Va a ser allá?
0: Sí.
1: Pero de pronto van a usar, no sé.
0: Van a usar todo, digamos, el bloque naranja.
1: Yo la vez que fui al concierto de Aldo allá.
0: Yo la verdad nunca he ido.
1: Yo fui una vez al concierto de Aldo y solamente era como, no sé, como una zona relativamente pequeña.
0: Ah, bueno, que es como cuando hacen el Parque Norte, que a veces solo usan el stage
1: de
0: principal.
1: De pronto fue eso, que en el de Aldo solamente usaron una cosa.
0: Y en la Solar, digamos que sí lo agrandan.
2: Eso lo
0: todo.
2: Es cuando van al centro de eventos de exposiciones, que hay veces solo usan un módulo, otras veces juntan dos módulos, otras veces cogen dos módulos y caja de madera. O sea, usan todo el espacio o usan una parte.
1: Sí, puede ser como que ese día solamente usaron uno, porque ese día que yo lo vi sí me pareció pequeño el espacio, pues yo decía así, pues no cabe tampoco muchísima gente.
2: Oye, es que igual eso va, dependiendo del aforo que usted quiera en su evento.
1: Sí.
2: Mucha gente realista dice, es que este artista no mete más de 2,000 personas, entonces yo para qué voy a buscar un sitio de 5,000.
0: Sí, y eso es no quemarse.
2: Exacto, no voy a tener la capacidad.
0: Pues vean, sí, a fin de mes va a estar este ciervo que están escuchando ahí de fondo, que es Clapton. 31 de mayo se va a estar presentando en el Sky Center, ¿eh? ¡Qué belleza!
1: Como ¿31 de qué?
0: De julio, perdón.
1: Y yo, mayo, ya pasó.
2: Ya le iba a decir, el año entrante.
1: Y yo,
0: No, 31.
2: De hecho, hay varias fiestas
0: de julio.
2: Fin de mes, porque acuerden que vienen festivos junticos.
0: Oiga, sí, también se ve.
2: Qué pereza, ¿cierto, Fresa?
0: El de Viva la Salsa, ¿no?
2: Hay varios eventos que vienen para fin de mes.
1: Pero no, mira, yo acá estoy investigando con nuestra aliada ChatGPT. Dice que la capacidad estándar sí es alrededor de 1,500 y 2,100 personas, pero que con montajes especiales o festivales puede superar las 4,000 personas cuando se habilitan áreas adicionales.
2: Uh-huh. Sí, es que igual dependiendo de del aforo, es que tú utilizas el espacio. Acuérdate que, por ejemplo, Centauros, que tiene capacidad para 8,000 personas, si tú lo modelas, puedes partirlo en dos espacios de 4,000 o 3,000 personas. Entonces, se puede usar así.
1: Sí.
0: Sí, señores, pues, ahí les vamos anunciando. Igual ahorita viene mucho concierto gracias a la feria y fiestas de Medellín.
1: Ay, sí.
2: Viene todo lo que es despeluque de fin de julio hasta mediados de agosto.
1: Nos ven una cantidad de conciertos y de eventos y de cosas en la ciudad.
2: Porque ya sí, vamos, señor, a entrar en Feria de Flores.
0: Vamos mirando a ver si Bimón está ahí, ya.
1: Al pie del cañón.
0: Ahí haciendo alianzas, a ver si podemos llevar y obviamente ir nosotros al concierto de inicio que va a ser el de Viva la Salsa.
1: Ojalá.
0: Para el que le guste la vuelta. De pronto, todavía no me les comprometo porque estamos en charlas.
1: Negociaciones.
0: Mejor dicho, les estoy endulzando el oído así. Y
1: negociaciones.
2: De pronto también.
0: Estoy esperando que me bajen los cuquitos. ¿Sí me entiendes?
2: De pronto también vamos a estar en stand en Fondas de mi Tierra, como lo hicimos hace 3 años, que fue un éxito total y los ciervitos podían ir y visitarnos directamente en el sitio.
1: Manden buena vibra para que todo eso se dé y nos veamos por allá en esos eventos.
0: Sí, señor. Bueno, si usted quiere y se le da la gana de asistir al concierto de Clapton, que para mí es demasiado bueno, la boletica está la más económica en 190 luquitas pagando
2: el envío, el servicio.
0: Oiga, esa vuelta del servicio. Ah, bueno, que ya hablamos y discutimos sobre eso, ¿no? Sobre el servicio que cobran las.
2: Me puse a investigar.
0: Las tiqueteras digitales.
2: Me puse
0: y es por
2: a
0: el mantenimiento del servidor y todo
2: eso. Me dice alguien que trabaja con ese tipo de servicios que ellos tienen que cobrar a cada usuario lo que cuesta el tiempo de almacenamiento y de la pasarela de pagos de la plataforma. Por eso no se discrimina dentro del costo de la boleta, sino como un servicio adicional, porque la ley así lo exige. Usted no puede mezclar el costo de la boleta con el servicio extra que tenga que gastarse la entidad en prestar una buena atención para la venta de la boleta. Entonces lo que hacen es discriminan lo que vale el precio de la boleta con lo que es adicional, que es si hay que imprimir boletas, el costo de la impresión, si hay que hacer un pago en línea, el costo de la plataforma o pasarela de pago, si hay que mandar códigos, el costo de lo que vale el servidor para envío de ese tipo de información. Entonces ellos discriminan eso porque la ley dice que no se puede juntar en el precio de la boleta. Okay. Sería más fácil si dijeran la boleta vale 200,000 y ahí ya está incluido. No, ellos tienen que discriminar por ley. ¿Por qué? Porque basado en eso es que le cobran los impuestos a los servicios de la plataforma de pago y a la entidad o la empresa que hace el evento.
1: Pero para librarse con la DIAN después de todas esas cosas.
2: Sí, porque es que usted dice, ¿cuántas boletas vendió? Multiplíquelo por el precio promedio de boleta y ya sacan el costo.
0: Y calcule, claro.
2: Pero si usted dice, vale tanto, y dice, no, pero venga. Réstele el servidor, réstele el internet, réstele la plataforma. Entonces, para no entrar en ese tipo de problema, más bien separan los costos.
1: Ok.
0: Sí, señor.
2: Pero me tocó averiguar, porque yo estaba como usted, no sabía porque se paraban así y porque no decían el precio es tanto y ya.
0: Sí, señor, pues ahí ya saben, vea, una de las grandes fiestas que viene. Esto es gracias a Rituales.
2: Y se lo recomiendo.
0: Rituales va a ser ahorita en octubre, donde vamos a tener al gran Carl Cox. Ajá,
2: tuve el placer de ver a Clapton en vivo y es muy,
0: parce,
2: muy
0: es demasiado bueno.
2: Tocando es demasiado.
0: De verdad que es demasiado estético. Bueno. Y bien. Este negrito de Carl Cox, no,
2: obviamente,
0: es otro nivel.
2: Creo que voy a ver a Carl Cox. Tengo pues una relación con él de confianza de hace mucho tiempo. Y
0: para no me vayas a hacer la de...
1: Ay, sí.
0: No me vayas a hacer la de...
2: ¿La de qué?
1: Ah, no me va a confiar.
0: No me vayas a hacer la del Ryan.
2: Bueno, no me vuelvas a pedir boletas.
0: Pero ¿por qué?
2: Ya, de una.
1: Esa mirada.
0: Pero ¿por qué nos
1: hizo
0: ponemos...
1: así.
0: ¿Sí? Pero ¿por qué nos ponemos tan sencillos?
2: No, porque es que solamente hablas de eso. ¿Dónde? ¿Quién pidió boleta para dar al colírico?
0: Si se puede dar al colírico en VIP. Es
1: Spot. Pásale un pañito.
2: Ahí sí no hice.
0: Lo ven a uno besándose con otro y ya infidelidad. Spot, sí, tranquilo. No seas tan cismático.
2: Yo tengo una relación de amistad cercana con Carl Cox. Participé con el sello disquero de él de unas producciones. Entonces creo que podría averiguar cómo es el asunto, quién lo va a traer como empresa.
0: Rituales, breakfast.
2: Y hablar para estar en el show, porque
0: ¿me vas a mandar qué?
2: Show de Carl Cox.
0: ¿De dónde?
2: Son muy
1: del
2: buenos.
1: Show de Carl Cox.
0: No, no, yo voy a estar allá.
1: Porque es porque he ofendido contigo.
2: No, es que no. Este man, si es de muy de agradecido a lo bien.
0: Tan, tan.
1: No.
0: Ah, ey, Spot, no digas eso. No. O con eso, manito, Mari, o con
2: usted,
0: eso.
2: La buena.
1: Se sabe, Spot. Se sabe.
2: Y eso que usted también es como ahí peligroso.
0: Pero a mí los lambetazos de los de Mariana.
1: Ey. Ey. No vas para Neverland.
0: Vea, Mari, no, de pronto, uno nunca sabe.
2: Hoy estamos gestionando con lo que pasamos ayer de información de los artistas que fueron referentes de la música electrónica en los 92.000. A ver si de pronto nos dan una interacción allá, porque también es el 31 de octubre y es buena esa fiesta.
0: Oiga, Spon, colócame esos videitos que... acá los ciervos, en especial Juan Camilo, me están enviando videitos de todo lo que está pasando en China, vea.
2: Pero sabes que no puedo abrir X.
0: ¿Pero por qué, don Spon?
2: No, porque no quiere abrir X.
0: Pero eso es de Instagram.
2: No, el que me enviaste de X.
0: Ay, yo le envié, ¿no? Ah, venga, le envió este Instagram.
2: Este que me enviaste de Instagram está acá, mira.
0: Epa, ese, ay, mire. Parce. Muéstrele ahí a los ciervos. Más de 800 serpientes escapan de un criadero tras las inundaciones por el tifón.
2: Uy, ¿ves?
0: En China.
1: Es muy charro,
3: parece
1: en el monstruo de la
3: gorra. Uy,
2: pero allá no es que con la serpiente y la preparan.
1: Total. Ay, parece una tortuguita.
2: La tortuguita.
0: Va a meterse a nadar con una tortuguita.
2: Deben de ser peligrosillas.
0: Mira.
1: Ay, paz.
2: No, acándola con la escoba. No falta la mamá que saque la chancla.
1: Claro.
0: A darle chancletazos.
1: Pero será que en China sí pegan chancletazos.
2: Claro. Yo creería
0: deben
2: que
0: tenerme
2: sí.
0: La puntería.
2: Eso es internacional.
1: Ay, joder, madre. Qué miedo.
2: Imagínate vos salir al patio de tu casa y encontrarte un bicho de esos.
0: Qué miedo, ¿no?
1: Por estar en un criadero. O sea, estar en un criadero y se escaparon.
2: Ah, se inundó. Vea, es que mire cómo se inundó toda la vuelta.
0: O sea, para acá Juan David desde Manizales pega su saludito. Y dice, muchachos, muy buenos días. Vengo a chicanearles.
1: ¿Qué?
0: Hace poquito que estuve ahí en el Dreaming Festival. Ahí en el Parque Norte. Hace...
2: Sí.
0: Spot, ese Dreaming Festival no tiene pierde. Cosa de locos eso.
2: No, hay muchos festivales que, la verdad, ya son tipo internacional.
0: Yo no pude ir por cosas de la vida, pero...
2: Que gracias a la respuesta que tienen en el público de acá... Se están atreviendo a realizarlos en la ciudad.
0: Sí.
2: Porque es que uno decía, ay, esto, no, eso no se mueve, eso no llena. Ahorita creo que les está yendo muy bien. Entonces dicen, no, sí, vamos a traer ese festival acá de vuelta.
1: Vamos a traerlo.
0: Recuerden en el EDC también este año. Por primera vez.
2: Uy, ese EDC sí tiene artistas muy...
1: El lineup es muy bueno.
0: ¿Sabes qué es lo peor? Que yo no conozco a nadie de Páramo. Es que eso es lo que más rabia me da.
2: Pero uno solamente por Armin Van Buuren, que ha estado muy poco en Colombia, y por los State of Trance que él transmite, uno dice, quiero ir a verlo.
1: No, bueno, es que está
0: yo
1: muy...
0: Yo tuve la oportunidad de ver a Armin, ya gracias a Dios, ahí en el Parque Norte, donde solo fue un show del man.
2: Sí.
1: ¿Y qué tal?
0: No.
2: No, yo lo vi en Bogotá hace unos años, y la verdad, el man es un monstruo para tocar.
0: Es más, de las dos, tres veces que he tocado en vivo, no sé, el 60% de canciones que tocaban han sido de Armin.
1: Ok.
0: Lo que pasa es que me parece una cosa de locos.
2: Él mantiene algo, okay. Es que el género musical que él produce se presta para que puedas hacer mezclas muy perfectas y que la gente no sepa cuándo termina y empieza una canción.
0: Sí, señor.
2: Que parezca una sola canción todo el tiempo.
1: Okay.
2: Es muy, muy, muy, muy teso como productor y con su sello disquero, que es Armada, lleva un montón de años haciendo éxitos mundiales.
0: Pero es que Armada le ha sacado música
2: a todos los
0: gente top. Demasiado tesa, te cuento. No, es que no. Hay que ir, no. Solo el talento colombiano que va a estar ahí son... No, para mí es los más tesitos que hay hoy en día.
2: Y muy poca gente los identifica porque son artistas que no se han hecho acá en Colombia.
0: Sí.
2: O sea, se han dado a conocer fuera de Colombia, pero son demasiado talentosos.
1: Demasiado tesos.
0: Sí, solo con Funk Tribu que...
2: No, Mosca es uno de los más...
0: También, sí, señor.
2: Uno de los más representativos.
0: Noise Mafia, que también ese man toca por ahí a 190 BPM. Una cosa de...
1: Arribísima.
0: Sí.
2: Sí, aquí en Colombia no se disfruta mucho eso. Uh-huh. Pero en un festival de esos pasas de género en género y obviamente te vas a encontrar artistas que interpretan, tocan o mezclan de una manera muy tesa géneros como esos.
0: Vea, por acá voy a empezar a saludar gente. Una de ellas es Valentula, que es de Muy AM. Oiga, Tuli, ¿usted qué hace despierta tan temprano?
2: ¿Qué?
0: A ver, cuente.
1: Un milagro.
3: Buenos días, mis siervitos.
2: Hola,
3: amanecen con bebés.
2: Bien, ya bañó, mi amor.
3: Hoy nos despertamos con una noticia muy buena por parte de Atlético Nacional.
2: A ver.
3: ¿Cómo les parece, pues, siervos, que alguien está a punto de regresar a Nacional? Es Franco Armani, el arquero Franco Armani vuelve a casa, porque él hace 10 años nos sacó campeón de la Copa Libertadores, la segunda Copa Libertadores que nos ganamos.
2: Ajá.
3: Muy bueno que Armani va a volver.
1: Ok. Ay, yo no les conté un chismecito. ¿Qué pasó? Y es que imagínense que cuando iba camino a Perú, que viajamos y estábamos en el aeropuerto, al lado se nos sentó Armani.
0: Ese hombre. Armani?
1: Sí, les vamos a dar una foto.
0: ¿Te tomaste foto con él?
1: No, no le pedí foto porque la verdad no me gusta pedir foto.
0: Mero pedo.
1: Pero no me gusta, la verdad no soy de pedir fotos. Pero lo vi, fue muy chistoso porque pues primero estábamos pasando seguridad y lo vimos. Yo como, bueno, normal, estaba despidiendo del hijo y entró. Cuando estábamos sentadas y se sienta al lado en mi grupo de baile. Y nosotras bien bullosas y recochudas que somos, decíamos, no, ese man se va a parar. Pero no, el man se quedó ahí, se reía de a ratos y todo el mundo se acercaba obviamente a pedirle fotos y ese hombre gigantesco sentado al lado nuestro.
2: Claro. Es que Armani fue un excelente portero acá.
0: Demasiado bueno.
2: Muy.
0: Que por eso fue que se lo llevaron para River Plate.
2: Y estuvo en los mejores momentos de River también.
0: También, sí, señor.
1: Muy teso. Y a todo el mundo pues que le pedía su foto, el man de una, sí, obvio, claro. Me pareció muy curioso que nosotras ahí todas relajaditas esperando el avión. Y él sentadito al lado.
2: Suele pasar.
0: ¿Qué te lleva? Bueno, aunque ya el ciervo ya está avanzadito de edad. No,
2: es que a eso voy. Muchas veces ya es por el tema. Con goleadores, muchas veces dicen, no, es que este man ya está trajinadito. Traerlo acá es un riesgo. Bueno, vamos a mirar. Hay veces rinden, hay veces no rinden. Uh-huh. Entonces es un riesgo porque ya no tiene la misma condición para enfrentar. Ya, como lo dijo Valentula, hace 10 años.
1: Sí.
2: En un momento donde estaba mucho más joven.
0: Sí.
2: Obviamente tenía una capacidad motriz y un montón de cosas, reflejos y todo, más sensible. Ya ahora, avanzado la edad.
0: O sea, ahora estás diciendo que es un maldito lento.
2: No, pero acuérdate que a medida que vas cumpliendo añitos se va perdiendo capacidades. No porque tú quieras, es porque ya el cuerpo. Incluso con Cristiano Ronaldo lo decían en el Mundial. Decía, en otra época él le gana en pique a este jugador. Ahorita sí. No lo hace.
0: No, ahorita
1: el
0: problema
1: de Botico, que se ve ese hombre gigante. Yo sí, yo no, con razón.
0: Sí, vea. Franco Armani.
1: Con razón.
0: Al día de hoy tiene 39 años.
2: Ajá.
0: Igual en los porteros siempre se ha visto que se retiren viejos.
1: Sí.
0: Los jugadores era por lo general que se retiraban por allá hasta los 35 años, exagerado era que jugaban.
1: Yo de una vez, disimuladamente, tomándole fotos, sentado al lado de mi entrenadora. Ay, porque a mí no me gusta ir a pedir foto, no, o sea, lo veo muy innecesario. Y aparte todo el mundo ya le estaba acercando a pedirle foto.
0: Es pues, un recuerdo.
1: O sea, sí, normal.
2: Si ellos saben
1: pero a mí
2: que ellos
1: no me
2: son
1: gusta.
2: Figuras, que son ídolos de sus hinchadas, obviamente ellos están dispuestos
1: no,
2: a eso.
1: No, yo sé, a lo que me refiero es que para mí Mariana Mejía es innecesario porque a mí no me gusta.
0: O sea, que tampoco entonces, te gusta que te pidan fotos.
1: No, sí.
0: O no, eso no tiene nada que ver.
1: No tiene nada que ver. Me refiero es que yo no lo hago, pues, como que no.
0: ¿Pero
1: no.
0: por qué te sientes incómodo?
1: No, como que no sé, pienso mucho en que no quiero incomodar al otro. No, pero no, saben, no es incomodar. No, la verdad no es por nada en específico, simplemente no lo hago ya.
2: Punto. El problema es cuando ya le piden las camisas o cuando
1: pero
2: ya
1: no,
2: piden.
1: O sea, sí, aparte
0: como,
1: el man.
0: Mari, deme su tanga o algo así. Ya
1: al man todo el mundo pues estaba yendo a pedirle foto, obviamente. Entonces el man ya estaba.
0: Ay,
1: pues
0: es que
1: como
0: franco al man,
1: pero entonces yo de una aproveché y yo le dije a Dila, que era la que estaba sentada ahí al lado, la entrenadora, y yo como si fuera una fotico suya. Y
2: vea,
1: ahí la tomé.
2: Ahorita, por ejemplo, se está usando mucho en el mundial, se está viendo que llevan pancartas dirigidas a un jugador específico diciéndole, hey, mi hijo te ama,
1: sí.
2: quiero tu camisa. Y
1: no,
2: muchos jugadores
1: man, sí.
2: van y llevan. Por ejemplo, estuve viendo a Haaland.
0: Sí.
1: Uy, ese vikingo.
2: Le pidieron una camisa y él fue, la enrolló y se la llevó a la persona que la
1: tan
2: pidió
1: lindo.
2: Un peladito. Y le dijo, vea, mano.
1: No, la verdad, y también pues Armani muy amable con todo el que se le acercó. A todo el que se le acercó le dio su foto normal, a nadie le dijo que no, me pareció muy amable el man.
0: ¿Saben a quién yo vi muy contento dando fotos? Al señor Pérez. Señor Pérez, muy buenos días.
2: Buenos días, ¿cómo están?
0: Al tío de la familia lo vimos muy contento dando fotos, eso era foto aquí,
2: si
0: foto
2: quiere, bueno, foto y no nalga.
4: Ah, claro, no soy el tío borracho de la familia, no, no, que no, normalmente no, hay un tío borracho.
0: El tío gay.
4: El tío bien, sí.
1: No, por
4: eso
1: que él dijo.
2: El tío gay, no.
1: No, tampoco, él mismo lo dijo, gay, que era la perra.
4: A ver, Mari, yo quiero aclarar esto con
0: ese
4: los
0: chisme,
4: oyentes. Y es, eso es un chisme, un rumor.
2: Es un rumor.
4: Si no hay pruebas,
0: no hay delito.
4: Nada. No hay delito.
2: No,
4: si no hay pruebas, no hay delito.
2: Pero es que ya varios
4: oyentes. Yo dije que yo era la perra. Sí, no,
2: ya
4: para
2: hay,
4: nada.
2: Ya hay varios oyentes que dijeron que
1: dijeron
2: sí.
1: Que
4: varios.
1: Dijo.
0: Son dos. En realidad,
4: solamente el menor. ¿Cómo es que se llama? ¿Cómo es que se llama?
0: Dos son muchos.
1: Son
0: varios. El menor y Diego Rojas.
4: Claro.
2: O sea,
1: hubo
2: Diego
1: varios.
2: Rojas, solo con
4: no,
2: ellos
4: no,
2: dos.
4: Para no,
1: hubo
4: para
1: varios.
4: Nada.
2: Pérez, acuérdense que usted después de un momento que tomó
0: Diego Rojas el menor
2: sí.
0: y,
2: ya no controlaba.
0: Y Luis Vélez.
4: No, para nada.
2: Ya no estaba controlando.
1: Hubo
4: varios. Buenos días, ¿cómo están?
0: ¿Cómo amaneció? ¿Bien o no?
1: Varios.
4: ¿Cómo amanecieron?
2: Es que
4: oye, ayer me
2: sombra.
4: Di cuenta que no sabía que
0: ¿Qué?
4: Haaland tenía una hermana gemela,
2: igualita,
4: ¿no?
1: Igualita
4: sí, igualita.
2: De hecho, Fresa
1: igualita.
2: Una vez dijo acá
4: el nombre de ella es Mela.
0: ¿Qué? Sí, señor.
4: ¿Cierto?
1: Mela, sí,
0: que,
1: Mela.
0: Mela, sí. Le decían a ella que ella se parecía más a Haaland que Haaland.
1: Que el mismo
2: Haaland. Y cuando los ponen juntos y con Haaland con el pelo suelto.
4: Sí, claro.
2: Sí, son bien.
0: Pero por acá dicen anónimo. Armani no es altísimo, lo que pasa es que Mari es muy chaparrita.
1: Bueno,
4: uy.
1: También.
4: Armani, ¿cuánto mide Armani?
2: Como no, 90.
4: No, pero es alto, pues.
2: Sí, claro. Es que
1: 1.89.
4: Mari, nosotros sí. Quedamos como llaveros.
1: Nosotros.
4: Sí, si se pone a conversar con Spot, quedan casi del mismo tamaño, prácticamente.
1: No. 1.89.
2: 1.90.
4: 1.90.
1: Ah,
4: entonces,
1: también
4: sí,
1: lo mismo
4: sí,
1: que Armani.
4: Claro.
0: O sea, usted lo puede besar sin ponerse en puntito.
1: Derechito, vea,
2: Armani sí le da en punticas.
0: No.
4: A Mari, el man sí se tiene que agachar.
1: No,
4: el beso entre.
2: Ah, obvio.
0: Oiga, eso sería muy chistoso, ¿no?
4: Sí.
1: Ya lo llegué a vivir y es bacano.
4: Ah, sí,
0: ¿la tuviste?
1: Sí, bacano.
4: ¿Ya tuviste una relación con alguien muy alto?
1: Es bacano.
2: Bien, no, ella ya sabe cómo es la wea.
1: Es bacano, muchachos.
4: Sí, sí.
1: Sí.
4: No, hay que hacer mucho esfuerzo.
1: No.
0: Porque me la carga.
2: El esfuerzo es del man.
4: El man es, sí, claro.
1: Normal.
4: Subir aquí.
1: Si es tan alto, tiene fuerza para alzarme a mí.
0: Claro.
1: A un chichoncito de piso.
0: Igual usted debe pesar, ¿qué? ¿Dos
2: 50.
0: Kilitos?
2: No, hay 50, 50 y qué.
1: Vea, Canati dice, qué pena, pero que ningún man de 1.70 venga a decir que 1.90 no es grande. Total.
0: Bueno, menos mal, yo mido 1.80, entonces puedo
4: bueno,
0: decir.
4: Está bien, sí.
1: Entonces,
4: estás en el promedio
1: decir.
4: De bien, ¿no?
0: Sí.
4: Promedio
0: sí.
4: De
0: igual la estatura promedio del hombre en Colombia es como 1.70.
4: Es como 1.70, 1.70. ¿Cuánto mide Messi?
2: De las mujeres es como 1.60.
0: 1.55, 1.60.
4: Exactamente. ¿Messi cuánto mide? 1.60.
0: 1.50 y algo.
2: Pero Messi muy bajito. Que Messi no iba a llegar a esa
0: estatura. Estiramientos.
4: No, Messi era más bajito, ¿cierto? Tiene
2: que hacer un tratamiento con inyecciones.
4: Oíste, pero uno como papá,
1: sí.
4: ¿Cómo dice, bueno, mi hijo está muy chiquito?
0: No,
4: vamos
0: a
4: 1.70,
0: Juan.
1: La promedio es 1.71. en Colombia.
4: No, pero creo que está más bueno.
2: Se queda liso en el tratamiento, y es porque cuando los niños llevan a los controles, el pediatra le va diciendo, venga, él ya tiene esta edad, debería medir tanto según la constitución, según el promedio acá. Entonces, y no lo está, entonces vamos a generar que pueda llegar a esa estatura.
4: Okay.
2: A muchos niños, cuando están pequeñitos, les hacen tratamientos para con inyecciones y otro tipo, para que puedan crecer.
0: Pero igual, pero eso es muy extraño. Yo no sé si a ustedes les pasa, pero vea, hoy en día usted ve esos niños de 12, 14 años y
1: unas cosas.
4: Grandísimos, sí, pues algunos.
0: Y pero es que tu hija tiene dónde salir.
4: Claro, pues, sí, ahí tiene herencia, pues.
0: No, pero digamos, mi hermano tiene 17 años y ya
4: es más alto que
0: ya es más alto que yo.
2: Le voy a decir una cosa, es que la estatura va en la genética. Muchas veces la genética no es tuya ni de tu papá, puede ser un abuelo o un bisabuelo.
4: Sí.
2: Lo mismo que el color de los ojos. Uno dice, ve, yo miro y ninguno en la familia tiene ojos azules y la niña le dio ojos azules. Sí. El lechero, no. La genética de la tercera generación.
0: Sigue con esa papa en la jeta, Spot. Es que ahí salió moreno y no hay ni uno en la familia moreno.
1: No hay ni uno moreno.
0: Eso pudo haber sido el bisabuelo de mi abuelo.
4: Sí, claro.
2: La genética, sí. La genética dominante puede estar en la segunda o tercera generación.
0: Eso no es ninguna infidelidad ni nada. Eso fue genética. No, es verdad.
1: Puede pasar.
0: Es verdad. Mi abuelo fue ojiazul, azulado.
2: Azul, sí. Cristalino.
0: Y todas las hijas, ninguna le sacó los ojos.
2: Es que pasa.
0: Ninguna.
1: O ambos papás ojioscuros.
2: Puede ser la mamá hija dominante.
1: Digamos, en mi caso, mis papás, ninguno es ojí, claro.
2: Pero de pronto el gen dominante tuyo era un abuelo.
1: Sí.
4: Exactamente. ¿Y tú? ¿Vos tenés hermanos, no, Marino?
0: Un hija abuelo. Única.
1: Un abuelo.
2: Pero acá el.
0: Pero abuelo por parte de mamá, de papá.
1: Papá.
0: ¿Pero es confirmado lo del abuelo ojizarco?
1: Sí.
0: ¿Ojiazul?
1: Sí.
2: O cómo no va a ser confirmado si ya...
1: Pero ya por parte de mamá sí era moreno. Entonces ahí estuvo la combinación de los dos. Por un lado el gen afro y por otro lado el gen azul.
0: Es raro.
2: El hermano de Avi Montoya, que es amigo mío, que fue jugador del Medellín.
4: ¿Ah, sí?
2: Es albino.
4: Ya no sabía.
2: Él es color, como decimos nosotros, papel blanco y tiene ojos azules.
4: ¿Cuántos hermanos tiene David Montoya?
2: Tiene dos mujeres.
4: ¿Daniela?
2: Sí, dos mujeres. Okay. Y Edwin, que es el otro hermano.
4: Ah, bueno.
2: Y Edwin fue, pues yo lo tuve compañero en los scouts mucho tiempo. Es un papel. Mono, color papel, ojizarco. De hecho, él no se podía solear. Porque cogía sol y a mí me ponía rojo.
0: A mí me pasa eso y yo no soy color papel.
4: David Ospina, ¿y cuál fue el último jugador que entró en el partido ya en el tiempo? ¿Cómo es que se llama el alto que lo reemplazaron por el...?
0: ¿Quién, Mina?
2: David Ospina.
4: Jerry Mina.
2: David Ospina no,
4: obviamente no tapó, no salió del... de la banca, ¿no?
2: Pues sí,
4: pero yo los veo más frentones. Ellos, como con el paso del tiempo, se volvieron más frentones. Perdieron pelo.
2: Jerry Mina sí se le subió la frente.
4: Sí, claro, muy frentones, ¿cierto?
0: El tema es que.
2: Hoy llega.
0: Cuestión de pelo.
4: Ah, pero. ¿Y les van a preparar un.
2: No sé, pero Fresa que dice. ¿Cómo es?
4: Un desfile, ¿cómo es? Gracias, vamos, Guerreros.
2: Gracias, Guerreros. Va a ir a recibir.
0: Nos toca ir a recibir.
1: Él va a ir.
0: Nos toca ir. Bueno.
4: ¿A razón de qué,
0: no
4: Fresa?
0: Puedo, claro. ¿Cómo así? Pero, no,
2: pero ya tiene un carro de bomberos y todo.
1: No, él ya tiene una camisa que quiere que todos le firmen.
4: ¿En muchachos, serio, Fresa?
2: Pero no la de la sal.
0: Muchachos, yo siento que igual estamos atacando muy duro a la selección.
2: No la estamos atacando.
4: No, estamos siendo realistas. Está normal.
2: Atacarla, es decir, que hicieron un mal papel. No, ellos no hicieron un mal papel. Ellos jugaron hasta donde

0: representativo en la parte de comentarios deportivos, que dijo que Campaz había ido a la selección porque un empresario había pagado para que lo incluyeran, y que ahí se había visto ya con la actuación del hombre que ese empresario que pagó...
1: ¡Ay, serán mentiras!
2: Pues, sí, bueno, hay muchos intereses ahí, no sabemos hasta dónde puede llegar lo...
1: Pero Papu, la pregunta es un rumor, surge, un chisme. Papu, Jesús, sí. Manda ahí, o sea,
0: la pregunta,
1: todos
0: que
1: saben quién es ese bro.
0: ¿Será que después de la actuación final del hombre, con ese gol que comitó, eso le bajará su cotización internacional?
1: ¿Sabe quién lo va a comprar? Ni la mamá de Van Carter con el muchacho.
0: Porque él viene de Argentina, ¿cierto?
2: Él viene de Argentina, sí.
3: No, ya, eso... No hay nada de que hablar.
2: Mira, uno que le va a ir bien, yo creo que... Oiga, pero... es Puerta, precisamente.
0: Sí, de hecho, se valorizó bastante.
2: Y yo no sabía, ayer estaba viendo la esposa de Puerta, la recién esposa.
1: ¿Está buena?
2: Se casó. Sí, es una mujer muy bonita.
0: Tiene una hija.
2: Y están esperando su primer hijo, o ya nació.
0: Creo que es una hija.
2: Una hija, un niño. Pues está bonita la
1: esposa de Garrido. A ver, ella es Valeria Valencia.
2: Exactamente.
1: La esposa de Garrido.
2: Garrido.
1: Sí, así le dicen.
2: Sí, claro. Sí,
0: pues obviamente. De hecho, se ha visto los memes que están saliendo de los videos del jugador, sí, fuera de otros países.
2: Sí.
1: Uy, es muy bonita.
2: Sí, claro, muy bonita. Y se casó joven este man. Bueno, los jugadores normalmente.
1: Y está embarazada.
0: Se casan joven. Sí, o ya tuvo. Creo que era una niña.
1: Y se embarazó mientras el man estaba en el mundo.
2: No, no fue
1: una catosis añero.
2: Y hablando, sé que estamos hablando mal de la selección nosotros.
1: No, pero no es hablar mal. Mejor los invito a que vayamos al aeropuerto El Dorado, le hagamos una caravana hasta el Simón Bolívar.
2: No.
0: Sí, con carros amberos.
2: Bacano, ya.
1: Y en el Simón Bolívar los aplaudimos y bailamos rastastas con ellos.
3: No, obvio. Mañana mismo.
0: Es más, que les hagan sancocho ahí todo en la mitad.
1: De bueno, vieron tan mal a la selección.
2: No,
0: es que nadie la vio mal. No. Ellos representaron bien hasta donde pudieron.
1: Es porque el odio, el hate.
2: Vieron los videos, hace poco se estrenó un documental en Netflix de James Rodríguez, que se llama James, ¿no?
3: Sí, claro.
2: Y hay una partecita que sacó la gente es muy ociosa, ¿no? Pues le sacaron una parte donde él criticaba al técnico del Bayern Múnich.
1: Sí, señor.
2: Porque los ponía a correr en una bicicleta estática.
1: Hacer ciclo,
2: 30 minutos, cicla. Y él decía, no, es que yo no voy para el Tour de Francia. O sea, yo veía
1: Yo soy futbolista.
2: Yo soy futbolista, yo no soy ciclista. Y yo decía,
3: Este man.
2: O sea, yo dije, Dios mío, James, pero ¿cómo sacan eso en un documental? ¿Cómo alguien le dice, amigo? O yo no sé, yo no he visto todo el documental. Entonces,
0: no, yo sí lo vi todo.
2: ¿Y qué tal? Dicen que queda muy mal James en muchas partes del documental.
0: De hecho, le hacen preguntas que él mismo dijo, háganlas, y él no tiene un argumento sólido para responder.
3: ¿Para qué dice que le hagan preguntas que él no sabe responder?
2: Hombre, si él tenía de pronto el control del el documental, es como para quedar bien, ¿no?
0: Fue lo mismo que le pasó a Carol. Que a Carol le dijeron, ¿quieres incluir esto en el documental? Y dijo que sí. Y hay un par de escenas donde trata mal a su equipo.
2: Claro.
0: Y después le dicen, venga, ¿usted cómo dice eso? Usted no trata bien a su equipo.
1: Sí. Vea, vamos a ver el videito de lo que habla el señor Piris.
2: A ver, ahí lo tenés.
1: ¡Oy! Vea, aquí nada se nos escapa.
2: Ave María, nada. Se...
3: Literal nada.
0: No le digo al Tino que fresa, le ponga el pelo morado, amarillo y ya queda
1: como calvo.
2: Ve aquí y ya aparecemos como la red, ¿no? Mari Méndez, la Mari.
1: No pronuncie el nombre que nos bajan.
3: Uy, sí.
0: Fran Salchicha,
2: a ver.
1: Vea, date play.
2: James.
1: Ahí.
4: James Rodríguez y Erling Haaland, que explica por qué el colombiano nunca pudo realmente brillar en Europa. Y que explica por qué muchos jugadores nunca dan ese salto de calidad.
5: Un año vino Kovac, le gustaba que los jugadores hicieran 30 minutos de bicicleta después de entrenar. Yo le decía, no, yo no voy a hacer que voy para el Tour de Francia, ¿ok?
4: Ok, básicamente James está diciendo que no hace trabajo de bicicleta en el Bayern porque él solamente quería jugar fútbol. Esto se hizo viral porque lo pegaron con el siguiente video de Haaland que explica a la perfección la diferencia de mentalidad.
6: Do I want to do this? No. I don't. Will I do it, yeah? Am I doing it, yeah? Because... Why not? It's good for my body. It's good for my mind.
7: I feel I'm tired, but then I tell my body I'm not tired. But then I think it's a psychological thing that telling yourself, okay, I'm not so tired. It's okay.
4: Y aquí muchos piensan.

0: No, que a un androide de 1.94 de estatura, las cuadras le llegan fácil. Pero ves que no es así. A Haaland también le cuesta trabajar en lo físico. La diferencia es que aunque le cueste, lo hace. Y me metí a ver el documental completo de James porque este clip sale de ahí. Y me topé esta otra sorpresa.
1: Yo me acuerdo que comencé a recibir clases, como que me dormías. No me daba, yo le dije, mira, la demanda no me entra. Yo no quiero aprender.
0: Así es, con la mano en la cintura te dice que no quería aprender el idioma del equipo donde jugaba. Y yo creo que ahí hay una gran diferencia por la cual el fútbol latino comienza a rezagarse. Y porque solamente hay un equipo de toda América en cuartos de final. Es momento de poner esto en las academias y que entiendan que hasta los fenómenos como Haaland, o como lo era James Rodríguez en cuanto a talento, pues también tienen que esforzarse todos los días. Porque esa es la diferencia entre un tipo como Haaland, que lleva 7 goles en el Mundial y tiene a su equipo en cuartos de final, y un James que simplemente nunca pudo dar ese salto. Se dice, y no pasa nada.
2: Ay, hombre, qué lástima, porque estos personajes, James está destinado para ser más grande de lo que fue, por ejemplo, en el Mundial 2014, pero, y su paso por el Real Madrid y el Bayern.
3: ¿Los quiero invitar a algo?
4: Decían que ese era el cuarto de hora.
5: ¿A quién me va a invitar a comer?
2: ¿Cierto que sí?
3: Los quiero invitar. Uno, sí. A ver. ¿Qué quieren de desayunito para el día de hoy?
5: Sí, por favor.
3: Qué rico. ¿Qué quieren? Ustedes piden que acá Juan, alias el Joker, nos va a invitar a desayunar. Pero él dijo lo que ustedes quieran, él dijo.
2: ¿Qué será? Buñuelitos, pan de queso.
4: Pidamos empanadas.
3: Pidamos algo.
4: Grasa pura.
2: Empanada, picante. Pastel de pollo, pues.
3: Bandeja paisa donde estelita.
5: Calentado con carne grande.
3: No, yo creo que con
2: Panzerotti, ¿no?
3: Con un cocorocho estamos bien.
5: Cocorocho, me suena.
3: Con corocho.
2: Sí, okay. Bueno.
3: Y aparte los quiero invitar a que hagamos una tarea. Ey, Joker, ahí el cocorocho, por favor.
5: El coco.
3: Y quiero que se vayan a Google, váyanse a Google, por favor, cada uno.
5: A ver, acá
3: Google.
5: Estoy.
2: Sí, por aquí yo estoy también.
3: Escriban la palabra Haaland y me mueve y me dicen si le salen unos vikingos haciendo.
5: No.
2: A ver, yo veo.
3: Ahí no te salen los vikingos haciendo.
5: No.
3: De buena.
2: Haaland.
5: De buena.
3: Sí, mira. A mí me salen, Mari, mira.
2: ¿Ah, sí?
5: No entiendo. Espera, yo no. Miro que no te creo nada.
3: Ay, Mari.
4: Ah, ese es un filtro de búsqueda. Al que
2: ya es un filtro. Ahí. Sí, debe estar en el
4: filtro de búsqueda.
3: No.
5: A mí, ¿por qué no me sale?
3: No, mira. No,
4: a Pérez tampoco.
2: Tampoco me sale.
3: Spod, hombre de época. Vea, Mari, otra vez. Venga.
4: Pero el muñequito de búsqueda. Vea.
2: Tienes búsqueda. Mire. Google, normal, mira, ahí está.
3: ¿Sí?
5: Ay, no, a mí, ¿por qué no me sale eso tan bacano?
2: No.
3: ¿Salen los
2: hacia abajo dónde?
5: Y suena, pum, pum.
3: Sí.
5: Y luego empieza, ay, no. ¿Usted cómo espera? ¿Usted cómo lo está escribiendo?
3: Haaland, Haaland.
5: Ay, no me parece.
2: ¿Solo Haaland?
3: Sí, solo Haaland. Mari ya, vea, Mari lo vio.
5: Ya lo vi.
3: Vea, ahí suena y salen los vikingos.
5: No. Ay, sí, en el celular sí, en el celular sí.
2: No.
3: Ah, sí.
5: Acá, en el celular sí da.
2: Sí, ay, salen, sí, sí.
5: Ah, salen, ¿qué es eso tan increíble?
3: Le llamaron mentiroso.
4: No, ahorita le salió, sino que usted.
2: Ahora me salió aquí abajo.
3: Le vuelves a dar buscar y vuelve y te sale.
4: Él sí le había salido, pero como salió por allá abajito.
3: Vea, y suena, vea, y suena, vea.
2: Salió aquí abajo.
4: Sí, salió pasando.
3: Ahora soy vikingo, chicos. Imagínense.
2: Sí, ya salió.
5: ¿Qué es eso tan increíble?
3: Ah, bueno, para que vean que uno les invita a hacer cosas buenas.
2: Uno pone en Google James Rodríguez y no sale nada.
5: Sale mediocre.
2: No sale nada. Sale una bicicleta
5: sola.
2: Estaba
5: leyendo lo que Nati dijo. Oiga, uno pone algo James es el mediocre.
2: Uno pone en Google James Rodríguez y sale una bicicleta sola porque él no quiso subirse.
3: Sale.
5: Él dijo.
2: No, bicicleta no. Es yo pa' que yo no quiero ser ciclista.
5: No,
2: quiero
5: pero
2: ser
5: sí,
2: jugador.
5: O sea, ustedes ayer estaban precisamente hablando de la diferencia en mentalidades y lo estaban comparando en el caso de ayer con Argentina.
3: Argentina.
5: Hoy se está comparando con Haaland, por ejemplo.
2: Sí.
5: Y sí es cierto que la mentalidad acá es muy diferente
4: a otros países. Hay otra realidad que no se ha hablado mucho.
2: ¿Cuál?
4: Y es que James, al terminar el mundial que ya salió, no tiene equipo.
2: Ah, no.
5: Él está sin equipo.
3: Él se fue
2: hace rato.
3: Él se fue del equipo como 3 meses antes.
2: Viene con una
3: que
2: inestabilidad.
3: Para hacer su máxima concentración en el mundial.
2: O sea, hacer el entrenamiento de Rocky
4: personalizado.
2: Solito.
5: ¿Y ustedes qué equipo creen que ya lo va a querer?
3: El de Deportivo Tapitas.
4: Él estuvo grave porque él terminó en equipo de la MLS por conveniencia y bueno, y acuerdos y todo. Uh-huh. Pero ahora creo que se le pone un poco más difícil.
5: Entonces dirían que ya su carrerita...
2: Oiga, donde hubiera tenido...
4: Debía haber equipos que que lo quieren porque el marketing de él es bueno, él
5: sí.
4: vende.
5: Sí, él vende mucho.
2: El marketing es bueno, sí.
3: Juan David dice, muchachos, yo coloqué James en Google y me salió esto.
2: A ver.
5: Ay, ¿qué va a poner? ¿Qué va a poner?
2: No.
3: Mira, todos contentos. Dice que, ay, si sale lo que usted dice, jalan.
5: Está muy genial.
3: Bueno.
5: Yo no le creí.
3: Vea, que colocaron James y sale ta. ¿Y qué hace el spot girafales ahí?
5: Spot girafales.
4: No. Oiga, pero. Este man era más alto, medía sí. como 1.90.
3: Ustedes saben.
2: Sí.
3: Rubén Aguirre. ¿Ustedes sabían o conocían que Haaland, su sueño inicial era ser músico?
2: No.
5: ¿En serio?
4: Sí, ¿serio? Sí. De hecho, han estado saliendo un montón de vainas de Haaland que le gusta pintar, pues, que le gusta el arte.
2: Qué chévere.
3: Vea, él por qué entró al mundo del fútbol. Su señor padre, de hecho hay tres noruegos que en ese momento son hijos de exjugadores de la selección de Noruega.
4: Sí. Que no avanzaron a nada eso. Porque
3: uno de ellos era el papá de Erling, que desde muy pequeño lo encaminó en el mundo del fútbol. Pero él por ahí a sus, 16 años, 15 años, mientras jugaba en las juveniles de Noruega, él quería ser cantante y hasta formó un grupo que se llamaban los Flow Kings, juntos a sus compañeros.
2: Kings. Sí, Flow Kings.
3: Ahí te mandé un videito en Spot para que veamos.
4: Acuérdate que eso pasó con el sueco también, con Zlatan.
3: Llegó el momento en que ya no le dijeron al niño, bueno, papi,
5: elija.
3: Escoja.
2: Sí.
3: O el mundo del fútbol, porque al man le dijeron que tenía talento.
5: Se nota.
3: O el mundo de la música, donde de pronto no había talento.
5: Vamos pero a ver, tenía talento, ¿no?
3: Con perseverancia hubiera podido, no sé, de pronto, tal vez, hubiera llegado lejos, ¿no? Uno
2: sí,
3: no sabe.
2: Sí, tal vez podría hacerlo.
4: Ahí se parece a Avicii.
3: Sí.
2: Avicii, sí.
3: Mucho.
2: ¿Avicii es sueco? ¿De Suecia
3: sueco,
2: o de...?
3: Sueco, sí, señor, sueco.
2: Sueco.
3: ¿Te confirmo?
4: Es que todo ese lado, son muy parecidos.
2: Suiza, Holanda, sí.
3: Uno de los sueños del joven Erling, bueno, de
2: ¿tenía cuántos? 16.
3: Del aún más joven Erling Haaland.
2: Sí.
3: Era ser rapero.
2: A ver.
3: A ver, date play en Spot.

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1: Gracias a Dios.
2: Gracias a Dios por orientarlo.
3: Gracias a Dios.
1: O sea, hay decisiones en la vida.
4: ¿Qué chucha es usted? No,
1: hay decisiones en la vida que de verdad son cruciales. Esta es una de esas y él eligió el camino que...
3: Bueno, ¿ustedes creen en la suerte o el destino estaba escrito, como decía Muñoz?
2: Hay mucha información que llega en el momento correcto.
3: Sí, que, pero Muñoz decía no.
2: Quiere hacer algo y si no es correcto, va a intentar hasta que algo le dice por ahí no es.
1: Sí.
2: Pues muchos artistas se lo va a poner el caso, por ejemplo, de Faith, que siempre quiso la música, pero él quería siempre escribir.
3: Producir,
2: algún momento le dijeron, venga, no, es que usted no es productor, cante, a ver cómo le va, grabe las guías. Y cuando escucharon las guías, venga, usted tiene voz, mono, venga.
3: Lo que pasa es que él ha sido un pop urbano como tipo Maluma, muy maluquito. Al principio unas cancioncitas ahí como medio suaves, pero encontró su personaje.
2: Le dio el camino por donde, y siendo que él quería otra cosa. ¿Acuerdas del artista que tuvimos acá que él decía, no, yo no quería cantar, yo solo quería escribir canciones y de un momento me tocó cantar y ya soy cantante?
3: Sí, sí, eso le pasa a mucha gente.
1: Pero sí, o sea, si hay gente que tiene como en un momento de su vida la elección de dos caminos.
2: Vea.
1: Y es decisivo.
2: Justin Timberlake.
1: Sí.
2: Quería bailar.
3: Ah, solo bailar,
2: y
3: ¿cierto?
2: Estoy siendo un cantante y productor del demonio.
1: Pero también baila en todos sus videos. También
3: claro,
1: baila.
3: Claro, con
2: sí. Pero él no, él no quería cantar. O sea, a lo entrevistaban, él decía, yo quería era bailar. Y cuando ya empecé a cantar y a producir, me iba mejor. Entonces él se fue por ahí, pero el man es un artista, es como
3: muy
2: Bruno Mars.
3: Sí.
2: Que Bruno Mars hace todo, compone, graba,
3: escribe, produce,
2: baila, hace todo.
1: Eso que Timberlake también la termina de romper siendo actor.
3: Sí, tiene películas bacanas.
2: Pero ya se le daba más porque ya estaba en el medio.
1: Sí.
2: Es muy diferente cuando vos no estás en un medio, por ejemplo, un futbolista que no está en el medio y lo ponen a actuar.
3: Exactamente. Pero Justin Timberlake, él quería ser bailarín porque su mayor ídolo era Michael, Michael Jackson.
2: Sí, y él decía, yo quiero ser bailarín.
3: Quiero ser bailarín.
1: Sí, pasa. ¿Pero usted qué?
3: Entonces, ¿ustedes creen?
2: Está viendo una página.
3: Miren que están criticando mucho a Muñoz porque decían, no, que el destino estaba escrito, que Colombia, que Dios lo quiso así. Decían, amigo, pues, o sea, vení. O sea, no, que es que lo dimos todo. Sí, sí sabemos, no, pero un esfuercito.
2: Uno a él le dice, vos sí,
3: sí, sí,
2: porque
3: sí
2: se vio tu esfuerzo.
1: Sí, Dani,
2: pero hay otros que uno todavía está esperando que le dieran un poco más.
1: O sea, Dani sí le metió, pero sí hubo unos que uno decía, no, o sea...
4: Oiga, no, si estaba revisando
2: mucho,
4: un video...
2: Mucho a pesar de Lucho Díaz, que no quiso dar mucha entrevista y en una...
4: Pero hace un momento estabas diciendo que no sentías pesar por ellos.
1: Sí.
2: No, por la situación, sí, porque él se sintió impotente. Él decía, yo quería...
4: Pérez, páseme la correa.
3: Sí, claro, sí, él quería.
2: Quería,
3: pero es que yo lo veía,
2: más, pero no,
3: uno
2: no,
3: lo
2: no,
3: veía, en lo que hablamos ayer, uno lo veía solo en la cancha, pues sí, estaba como por ahí aislado, como esperando que le tiraran el balón, pero...
2: Y no había quién, o no sea, había, él decía, es que yo traté de hacer, dar mi mejor esfuerzo y no se pudo. Y él mismo dijo, por eso el técnico no lo sacaba tan rápido, él dejaba ver si daba un poco más.
4: Pero
2: por
4: acá Jonathan, el del bus, dice, Noriel no quería cantar.
3: Noriel, él. ¿Sí?
4: Era escritor y productor. Baby Rasta lo obligó prácticamente a que saliera a los micrófonos. Oiga, no, es que estaba revisando un video donde se dice, chicos, recordemos la torta de la famosa revista de Economist.
3: Sí, sí.
1: La torta de las predicciones.
4: Salió un man a decir que la torta fue mal interpretada.
2: A ver.
3: Otro analista.
4: Veamos el video.
2: Otro interpretador.
4: Pero bueno, yo vi eso y quedé
3: impactado.
4: Impactadation.
2: Quedó como cuando vio a las dos hermanas colombianas.
3: Sí, las dos hermanas o la mamá y la.
4: Hay que hacer.
3: Y la hija.
4: Vea, por acá, mientras Don Spot nos colabora ahí con el videito, voy a saludar al Ronald. Dígalo, Ronald.
5: Buenos días.
2: ¿Qué
5: más?
4: Reza,
5: Spot.
4: Oye.
5: ¿Qué pasa, raza? Buenos días, Mariana. ¿Cómo estás?
1: ¿Qué más?
5: Buenos días,
1: bien,
5: Mariana.
1: Tú.
5: ¿Cómo estás?
1: Bien, sí.
4: Pero muy bien.
5: Mariana, ¿sí vamos a cuadrar o no?
1: ¿Qué?
5: ¿Ah? Muchas...
4: ¿Qué ama? ¿Qué? ¿A mamar?
1: ¿Otra vez?
3: A ver, ¿qué?
4: ¿A mamar? ¿A papar? ¿A qué?
5: Mariana, ¿sí vamos a cuadrar o no?
1: ¿Qué? ¿Qué?
2: Y sí se van a cuadrar.
1: No, amor, pero primero hay que trabajar en la vocalización.
2: Trabaje, papi.
3: Comunicación asertiva, por favor.
4: Muchachos, pronto era algo...
1: un mensaje subliminal. Oculto.
3: Epa. Sí.
1: Sí, él no quería que entre fuera líneas. Tan obvio.
4: Epa. Y ya lo que Mariana dijera que sí... el man iba igual a salir ganando.
1: Vea, era ese tipo de mensajes que él dice, es un mensaje y solamente para el que va lo entiende. Epa, o sea, que iba para
4: Spot.
1: Iba para ti.
3: Spot lo entendió.
2: No, porque ahí dice, Mariana, si nos vamos a cuadrar. Sí.
4: Mira, encerrona le hiciste a Spot y ahorita diciendo que a fuego con él y que no sé qué, ¿no?
2: ¿Sí ahí decía, Spot, ahí decía Clara, Mariana.
3: Sí,
2: ¿sí nos vamos a cuadrar?
1: No, yo no sé, yo no entendí el mensaje.
2: Bueno, yo se lo estoy traduciendo
4: Spot,
2: por él.
4: Spod, esa muchacha te encerró en el baño.
2: Ah, o sea que no va a Carcock.
4: Sí, okay. Al parecer.
1: Ah, yo voy ya por ahí.
4: Veamos otra vez.
3: A ver.
5: Buenos días, Mariana, ¿cómo estás? Buenos días, Mariana, ¿cómo estás?
4: Mariana, ¿qué? ¿Cómo estás?
5: Mariana, ¿sí vamos a cuadrar o no?
1: ¿Yo? Ay, no me
5: perdí. Muchachos, feliz día, muchachos.
4: Hey, Ronald, la buena, mi niño.
5: Partidas hoy, Marruecos-Francia, partidas. Vita Pulpa presente, Camellandi.
3: Vita Camellandi. Pulpa,
2: epa.
4: La cosa es que... recordemos que hoy hay un partido algo discutido.
3: Sí.
4: Que los quiero invitar a que todos lo veamos.
3: ¿A qué horas es el partido?
4: 3:00 p.m.
1: Okay. 3:00.
4: Para que, número uno, veamos si la camiseta de la hija de Infantino va a influir en la vuelta. Si los 6 árbitros argentinos van a influir en la vuelta.
1: Se estaba diciendo Sebas por acá, él decía, todos los árbitros designados son argentinos.
4: Sí, señor. Entonces vamos a revisar.
2: O sea, apuéstele a Marruecos, mono.
4: Vamos a revisar. Pero antes de eso,
3: les
4: quiero invitar a que abran sus mentes. Borren todo lo que aprendieron hasta el día de hoy. Borrenlo, vean.
3: Sí.
1: Se llegó el espacio de teorías.
2: Borrar eso con hambre no aguanta.
4: Ay, pero es po.
1: Ya Juan se están cargando de eso.
4: Digo, vea, dale play a eso.
1: Comete
4: por favor.
1: Eso mejor.

0: ¿Quieres?
1: Mucha coincidencia, joven.
0: Pero, o sea, no entiendo a qué conclusión final
1: la llega. La conclusión era que se decía que ese jugadorcito que salía ahí haciendo la chilena, que en el calendario, en la torta del Economist,
0: Era Cristiano Ronaldo.
1: Okay. Pero se dice que se malinterpretó la foto y que Nike, que es una empresa muy grande,
2: sí,
1: gracias a su video que hizo, que acá de hecho lo pasamos y lo vimos.
0: Sí, buenísimo.
1: Y el jugador que cierra el video no es Cristiano Ronaldo, no es Neymar, no es, son esas Haaland, grandes estrellas que patrocina Nike, sino es Haaland. Y dicen que se malinterpretó mal y que el ciervo que sale ahí abajo haciendo como esa media volea era Haaland y no Haaland. Cristiano Ronaldo.
2: Otra teoría, una más.
1: Una más de las teorías conspirativas. O le dará la razón
0: o
1: se quedará sin trabajo también.
2: Claro. Miren, ¿saben a quién le va a apostar a Marruecos hoy en el partido contra Francia? La senadora paraguaya, Celeste Amarilla, que pues sigue todavía atizando el fuego, ¿no?
1: A esa sierva como que...
2: Señora, váyase ya.
1: Sin ser grosero, le hace falta ver en la casa, muchachos.
2: Pero es que esa señora está bien dicho. No, es que yo vengo de la sociedad
0: cosas.
2: Donde a los gays los golpeaban. Hágame un favor.
0: La excusa más, o sea, estúpida y conservadora que yo he escuchado y esa.
1: ¿Sabes por qué empezó todo?
2: Ajá.
1: Porque en el partido dice ella que Mbappé no quiso saludar a su portero para Juacho. Y que el man actuó grosero y que no sé qué. Papi, estamos en la calentura de un partido, sí, en un partido que más que fútbol se vio guayo, porque es que los paraguayos, vea, entran duro.
0: Mucho.
1: Y fue por un golecito que, pues, que Francia pudo pasar.
2: Claro.
1: Y más que ver fútbol, vimos fue choque, enfrentamiento. Entonces,
0: vimos pelea como le gusta jugar a Paraguay. Eso, a ellos les encanta torear.
1: Sí. Entonces, pues, el tema de la vuelta estaba, no sé... La euforia estaba muy arriba, el enojo, y ella quería que Mbappé fuera y le diera piquito.
0: Que le lamiera el zapatico, que le agachara.
1: Gracias. Sí, claro. Gracias por tapar.
0: No, y aparte, o sea, ¿quién es ella para venir a opinar de un partido que lo más probable es que ni se vio?
1: Una fucking senadora que tiene que hacer hablando de fútbol.
0: Lo más probable es que ni se lo vio, que alguien llegó y le contó, ay, mira, ta pasó. Y ella salió a hablar cosas que tampoco tenía derecho a hablar. O sea, y que eso no justifica que ella venga y le diga todo lo que le dijo a Mbappé.
1: Sí, no, pero están agarrados a punto de que va a haber por medio.
2: Si la señora quería exposición o visibilidad, pues la logró. Porque pues Mbappé una cayó cucha, en esa trampa.
0: O sea, una cucha de esa edad, ¿para qué va a querer? Y una senadora, ¿para qué vas a querer exposición? O sea,
3: cuando vos te volvés viral en la política, está funcionando de una manera que no te imaginas.
0: Es que lo que
2: así diga cosas pendejas
3: lo que sea, sí, desde tontas. Que seas viral, usted le dice a cualquiera en la calle, ay, la de Paraguay, ay, la que le dijo a Mbappé.
0: Es que mucha gente le encanta salir a la fama por medio de la controversia.
2: Exacto. Sí, claro, es que
0: y
2: funciona.
0: Es horrible, o sea, funciona. Es horrible porque por un lado es lo que más funciona.
3: Acuérdate.
0: Pero por otro es como de verdad, la gente no le importa dañar la imagen, o de ellos mismos, o de otros con tal de la
3: Acuérdate
0: fama.
3: Acuérdate de la frase del neuromarketing. Que hablen bien o hablen mal, pero que hablen.
2: Que hablen, exactamente. Lo que hablábamos ayer de la dignidad. Ay, no, ¿qué era la señora que hace contenido OnlyFans con la mamá? Nada. Ellas lo hacen, ganan dinero y ya.
3: Lo que
2: sigue la vida
3: es eso, es que todo el mundo hable y sepa quiénes son ellas.
0: No, parce, terrible, la verdad.
3: Usted, por ejemplo, pregunta, ¿el padre que es DJ?
2: Sí.
3: Y usted una, ay, sí, yo lo vi en un video, ¿a qué lo compartió? Pero antes usted decía eso, ¿un padre DJ?
2: Exacto.
0: ¿Padre qué? ¿Qué?
2: Sí.
3: Y los padres los dejan tocar esa música.
0: No, es que de verdad que...
3: Pero es lo mismo, o sea, vuelven viral algo y ya todo el mundo sabe qué le están hablando. Ay, total. El meme del perrito.
2: Sí.
3: Ay, sí, ya
1: el
3: sé
1: meme
3: cuál
1: meme del perrito.
2: El meme del perrito.
1: Oiga, estoy hablando por acá con Yurani.
0: ¿Qué te dice Yura?
1: No, estamos ahí entre coqueteo y coqueteo. Pero espere.
0: Entre mandadita de pack y otras cosas.
1: Y entre coqueteo y coqueteo me dice, buenos días, vimor de mi alma, de mi corazón. Uy. ¿Cómo amanecen los preciosos?
0: A ver.
1: Y ella apenas dice, mor, mándeme pues la dirección que les voy a mandar algo. Y le digo,
2: uy,
1: ¿tú la vas a venir?
3: Sí, nos ha mandado.
1: Sí. Y le dije, si vas a venir, me avisas porque no me he depilado, le dije. Uy. Y ella dice, ella me dice, no, ya quisiera algún día verlos. Mora, causa esa.
3: Verlos que... o ver. En el aniversario no, nos hubiese podido ver así.
1: Vernos. Pero lo voy a pasar la dirección.
0: Manda todo lo que quieras, vea. No importa que ya estén mandando desayuno entre más
3: comidas. La vez pasada.
0: Recuerden que yo me quedo acá hasta la tarde solita.
1: Mor, mándeme y me toca comer súper tarde. A su amiga la de mole guacamole.
0: La vez me pasada mandan comida, yo me la
3: nos
0: como
3: mandó
0: toda.
3: Empanadas muy ricas y unos tarros así grandes de guacamole para cada
0: uno.
3: ¿En serio?
0: Yura, mándalo todo. Yura, mándalo todo, sí, que acá te lo recibimos.
3: La verdad, Yura siempre ha estado ahí.
2: O sea, Yura es un...
0: Yura es increíble.
2: Un buen partido.
0: Fresa, ¿usted por qué cree que Fresa
3: es que
0: rema Mota tanto?
3: El que pedaleaba antes. O sea, él remaba más que Haaland y no había podido.
0: Ellos llevan remando tiempo con
2: pero
0: Yura.
2: Pero Fresa, Jota iba primero por Yura.
0: Jota iba primero.
2: Y no, lo logró.
3: Jota no.
1: Era una pelea de...
2: Llegó a octavos.
1: Espérate.
3: No, yo creo que él no pasó.
1: Déjame te explico cómo era la vuelta.
0: Van a contextualizar.
2: A ver.
1: Es como cuando dos amigos ven a una chica, pero el bro te dice, uy, creo que me gustó, entonces usted se hace a un lado por respeto al
2: sí,
1: bro.
2: Sí, ajá.
1: Así me pasó a mí. Entonces
2: Okay. Ustedes lo vieron
1: al mismo tiempo. Claro. Pero entonces... JBA lanzó su anzuelo primero.
0: Pero es como cuando
1: por
0: pasa que ella
1: amigos,
0: no le paró bolas, uh-huh. Entonces el amigo ya le dijo,
1: eso
0: va usted.
1: Es. Pero no,
3: claro. Ella pero le estaba parando bolas hasta un momento... Y ya después de ahí ya no le paró más bola.
1: Sí, entonces por códigos de amigos yo me hice a un lado.
2: ¿Ustedes qué creen que influyó para que no le parara bolas a Jota, por ejemplo, Spot? ¿Qué
0: no
2: pasaría ahí?
0: No sé,
1: lo
0: que
1: calva. Es
3: que yo no entiendo.
2: Ah, bueno,
3: yo
2: pues
3: no
2: es
3: entiendo
2: que...
3: a Yura cuál es su filosofía, pero dijo a Jota, no mono, usted no.
2: Eso me pasó en la universidad, a mí me gustaba mucho. A mí
3: por
2: me gustaba
3: negro.
2: Mucho una compañera en la universidad. Y un amigo me decía, Pérez, ahí no.
3: Ah.
1: Ah, dije, pero era porque el amigo le quería tirar el rollo.
2: Porque a la niña le gustaban las niñas. Entonces, no había nada que hacer.
3: Pero Fresa está volteando el barco.
0: Es que, o sea, acá la cuestión radica en que ellos creen que pueden voltear un barco que no quiere ser
3: esa
0: volteado.
3: Esa es la apuesta.
1: Ya.
3: Está pagando 31 en Betplay.
0: Ya.
3: Que la Fresa voltea el barco o no lo voltea.
0: Ya, sí. Esa es la verdadera cuestión acá.
3: Si quiere, apueste, Pérez, que ahí tiene para ganar.
1: Estoy remando como noruego ahí.
2: Mire, pero Fresa puede pasar con Fresa como muchas mujeres con Ricky Martin. Si me prueba, lo vuelvo hombre. Amiga. Amiga,
1: o sea, me estás diciendo que no soy capaz.
0: No, te estamos diciendo que
2: si me prueba. Ay, no, madre, yo la convierto.
3: Están retando.
1: Igual con que la probemos ya quedó feliz.
2: Bueno, pues es que
3: se logró el objetivo.
1: Sí. Epa. Yo en ningún momento he dicho, no, es que ese buque me ordenó. No.
2: Bueno,
1: déjeme entrar a ese buque
3: sí,
1: y ya.
3: De a poco, de
0: o sea,
3: a poco.
0: A él no le interesa tampoco si ya termina de voltear o no, él quiere probar.
1: Tampoco okay, estamos diciendo que es que nos vamos a casar. O sea,
3: apenas
1: o algo
3: llegue usted
1: así.
3: Con Yura y Yura le saque el arnés con el animalito.
0: Es que esa es la
3: le
0: cosa.
3: Dice,
0: usted está dispuesto.
3: Quiere, yo quiero.
0: Usted está dispuesto, Fresa. Ya le dice, yo me dejo dar, pues yo lo doy primero.
3: Usted quiere,
0: ¿usted
3: yo
0: hace?
3: Quiero.
0: ¿Usted qué hace?
3: Se puso nervioso la Fresa.
2: Fresa, ¿qué haría?
0: Le cogió un ataque de tos, claro.
1: Dijo Jesús en la Biblia. No, mentira, no. Ven.
2: ¿Al que pide se le da o qué?
1: Dad de bebé, da el hambre.
0: No. Les tengo esta pregunta a ustedes.
1: Pero
0: tres.
1: Espera.
0: Y a
1: ver, antes de que me hagas la pregunta, dame un segundo para decir dos cositas.
2: A ver.
1: Primera cosita, Juan Camilo dice, hey, Mari, si es que esa muchacha es un agujero negro, amor, control, dice él.
0: No.
1: Y segundo... Siguiente. Voy a escuchar a Yura.
2: A ver.
4: Hey, Mari, acertaste totalmente. Usted sabe lo que a mí me gusta, ¿no?
2: Uy.
1: Ah.
2: Y ese tonito.
0: ¿Ves?
2: Ese tonito
0: ¿ves?
2: Tan... Uy. Bueno.
1: Es que ese como ese...
2: 1-0. 1-0.
3: Es que ella
1: como
3: ella le da bomba
1: como ese ajicito que...
2: No, claro.
3: Pero le dice a Fresa que sí, que vas bien.
0: Otra que... cosa que no sabe
1: y
0: que
1: me
0: contextualizo es que yo no puedo hablar porque Yura y yo medio hablamos y ya don señor le entra la envidia,
2: se saca el carnet de
0: los celos, dice que yo no le ayudo, que yo no le colaboro, que
1: no necesito
0: yo
1: ayuda,
0: soy lo
1: madre.
0: Peor.
1: No, ayuda no.
0: Y yo solo existo, muchachos.
3: Fresa, solo existo y solo como.
1: Pero eso es patético, usted decirle a un amigo y ayúdame con eso, no.
2: Tendrías
1: no.
2: que hacer la Ellen Page, pero al revés, o sea, cambiarte de...
0: Fresa, te toca
1: volverme tomboy.
0: Empezar una transición.
2: Sí. Empezar una transición para ver
1: por
2: si
1: Yura?
2: Logras. ¿Ah?
1: ¿Por Yura?
2: Sí, por Yura. Uy, no. A ver si logras de pronto algo, ¿no?
1: Pero lo que pasa es que, ¿sabes? Yo que siento que Yura no me suelta tampoco.
0: No te elige ni te suelta. Sí, sal de ahí.
3: Es como ahí, llegan y le dan comida.
1: Es una relación tóxica.
3: Le dan comida y apenas come, le da el latigazo.
1: Eso.
0: No. Oiga, pero vea, pues si
2: la usted pregunta,
0: les llega
2: Mari,
0: esa mujer, no sé, por la que usted va a ver.
2: Ajá.
0: A ofrece, por ejemplo, una Mariana Zapata.
2: Oye, ¿en serio?
0: Y a ustedes, no sé, no sé, no sé por quién va a ver.
2: Sidney Sweeney.
0: Y ella les dice, Sidney, bueno, yo me dejo dar, pero te tienes que dejar dar primero de mí. No, con un arnés, y le llega, o sea, con el arnés.
2: Pero que tiro y tirito, en este caso.
3: Ensartan y después usted ensarta.
0: Sí, ella le dice, para poder que usted entre, me tiene que dejar entrar primero.
3: O sea, lo ensartan para usted ensartar.
0: ¿Qué dice? ¿Sí o no?
2: ¿Usted qué haría?
0: No, primero responda usted.
2: Ah, me pusieron esta responsabilidad.
0: Primero responde usted.
2: Pues es que a todo le no, simplemente eso se queda en la intimidad. Lo que hagamos ella y yo se queda entre nosotros dos.
0: No, pero mi pregunta es sí o no. Eso ya fue sí.
1: Pero bueno, no se ponga arnés. Dedo gordito, el dedo gordo.
3: Le van a hacer examen de próstata.
0: Acabo de decir lo que pasa en la intimidad.
1: Es muy fácil.
2: Se queda en la intimidad.
0: Demasiado fácil.
1: Bueno, por no sé.
0: Pasa spot.
3: No, suerte.
0: Fresa. Otra que dice que sí.
3: Ese ya. Fresa ya está practicando para cuando
2: le toque. Vamos a bailar.
0: Ya. Se lo tiene adentro.
3: Ya Fresa está practicando para cuando le toque.
1: Antes muerto que apuñalado, mis niños. Antes muerto que apuñalado.
0: No. Vea, como dijo Pérez, lo que pasa en la intimidad se queda en la intimidad.
2: Se queda en la intimidad. Ya.
1: Muy gay, Pérez.
2: No, señor, no tiene nada de gay.
0: No me parece gay.
3: Después Pérez. Al arnés le puso Pérez. Pérez. Trae a Pérez.
1: Y no había necesidad de también chupar el arnés. No, da.
0: Ay, qué linda la noche. Cada quien usa el lubricante que quiera.
1: Pérez llega.
3: No, trae a Pérez.
1: La lleva con el arnés y Pérez lo coge.
0: Espere, que me falta lubricante.
2: Yo soy demasiado visual.
1: Pero esto, esperamos. Espérame, recoge el pelo.
0: El pelo, por favor.
3: Acá tengo garganta profunda, ¿eh?
0: Amor, espere, yo me eché mi garganta profunda.
1: Y ella toda.
2: Bueno, pero esta pregunta también va.
3: Era charlando Pérez.
2: Mari, esta pregunta te vio para los oyentes.
1: Es que solo te estoy poniendo a prueba.
3: Es que no, pero no, ya usted.
1: Y Pérez ya arrodillado.
3: Ya con medio a esto.
0: Ella por allá, amor, yo estaba jodiendo y Pérez ya.
3: Ya termine.
2: Mi amor, no era tan en serio.
0: Y Pérez, amor.

0: una canción de fondo.
1: Ave María.
0: Lo deja insertar.
2: La de verdad, la sierva. Amor, pero había necesidad de que chupara eso. No, no jodas.
0: El amor es lubricante.
3: Era charlando.
1: No.
2: Pero qué tal sean así como dijo Mariana y después le diga, amor, es que te estaba poniendo a prueba.
0: Parce, sí. Y ella, ¿ah? Sí.
2: Es como la discusión que tuvimos hace mucho tiempo de cuando la sierva le entraba la curiosidad de meter dedillo al fundillo.
1: Ajá.
2: Que muchos vanes decían que eso era una cosa de locos.
0: Que era increíble.
2: Y otros decían que no había algo más gay que dejarse meter el dedo en el fundillo.
0: Sí, si no.
2: Pérez, dedo en el fundillo, va, no va.
1: Ey, pero ¿por qué están, con estas preguntas pues, tan?
3: Ya, Pérez, Pérez contestó.
0: Estas preguntas son normales acá.
1: Ah, bueno, Pérez ya.
2: Pero ¿cierto? Pérez. Sí.
1: No, ya, yo no he contestado.
3: Él ya dijo que lo que pasa en Roma se queda en Roma.
1: Pero miren, si usted experimenta cosas con su pareja, las que sean, eso se queda en la intimidad
0: de su pareja.
3: Hay veces, hay veces.
2: O que la pareja le cuente a las
1: otra
2: amigas,
1: cosa,
3: y
1: otra
3: la amiga,
1: cosa
3: a la amiga
2: y ya ganar todas... puntos.
1: Miren, otra cosa muy distinta es que uno experimente cosas con la pareja y ya invite amigos y que ya quiera hacerlo con los amigos. Eso es distinto. Esa vaina y sí se sale de control, ¿no?
0: Sí, okay. Acá Teniente Sánchez dice, yo creo que Pérez es de los que carga la vaselina en el bolsillo.
1: Ey, Teniente, no, pila.
0: Teniente, no sueltes los secretos.
2: Ajá. Aquí para dice
4: nada. Yurani. Hey, Mari, la fresa es consciente que primero son las niñas.
1: ¿Ves? Ah, bueno.
4: Y si él quiere, yo le doy los latigazos a él también.
0: ¿Ves?
1: Ah, pero bien, o sea, deja ya la puerta ajustada. No, es
3: que siempre la ha dejado entreabierta.
1: Ajustadita, sí.
3: Siempre la ha dejado entreabierta.
2: Ella me deja ver.
0: Pero yo sí siento que Yura sería de las que te diría, hay que explorar. O sea, yo me dejo dar, pero yo también hago cositas con usted.
1: Pero ¿hasta dónde? Miren, y eso es un tema de consentimiento y de como negociación con la pareja. ¿Hasta dónde puede llegar uno? ¿Hasta dónde puede y hasta dónde
0: obvio,
1: no?
0: Sí, obvio, o sea, que ya llegue y se lo inserte sin preguntarle, maluco.
1: Tiene que aparezca su muñeco por allá, su juguete, vení. Ey.
3: Traje a Pérez.
1: Ey.
0: Tiene que ser que haya una conversación.
1: Exactamente, es una conversación.
0: Y ya luego, ven, ¿qué pasa?
1: Sí, señor. No me mire con esos ojitos,
0: Fresa.
1: Que
0: sea
1: Fresa.
0: De sorpresa.
1: Fresa, no me mire con esos ojitos.
3: Que cuando esté en la oscuridad, Fresa siente el puntazo.
0: Sí. O sea, que Fresa ya lo sienta adentro.
2: Esos temas no me gustan. Aquí se
1: van cambiando. Voy a contar. Ah, bueno, no voy a contar.
5: Oiga, siervo, y creo que después de la noche de pasión de Pérez, la chimbita bautizó al cinturón como martillo negro.
0: No.
2: Es que Pérez, ¿por qué te veo como ton? Como tan
1: atrapada.
2: Oiga, Pérez, si ibas a contar la noche que te dieron y entonces.
1: No, miren.
3: La noche que te dieron.
1: Es que, no, nada.
0: Es que le iba a contar.
1: Voy a contar una historia de. Es que me da como pena. No, lo voy a decir.
0: Dígalo.
1: Una compañera de la universidad.
2: Sí. ¿Qué se llamaba cómo?
0: Pérez.
1: No voy a decir el nombre.
2: Digamos. Bueno, póngale.
1: No, para nada. No.
2: Póngale Martina.
1: Una compañera de.
0: Fresa, ¿por qué le gusta tanto exponer a la gente?
1: Una compañera de la Universidad Pontificia Bolivariana. Hasta sí, ahí.
2: Llamada Martina.
1: Ella sabe quién es.
0: Ella sabe.
1: Tenía una relación, llevaba más o menos con el novio, no sé, un año.
0: Ok.
1: Estaban ahí. Y se dio cuenta que al novio le gustaba que ella explorara.
3: Que lo puntearan.
0: El Anastasio.
1: Sí, que.
2: Que le revolcaran los frijoles.
1: Ella le.
3: Sí, que lo punteara.
1: Jugaba con él. Y dijo, algún día voy a.
0: Preguntar.
1: Voy a aplicar. Entonces tenía un juguete sexual.
0: Sí.
1: Y en una de sus relaciones, el tipo, pues, heterosexual, supuestamente, o. Sí. No hubo ninguna
3: lobo
1: sospecha.
3: Lobo plateado,
1: pelo en pecho, etc.
2: ¿Y esto porque me está sonando como a historia personal?
1: No, hombre.
3: Con mucho detalle.
1: Y ella me dice.
2: ¿Ella te contó todo esto?
1: Sí, claro,
3: mucho
1: ella
3: detalle,
1: me contó.
3: Mucho detalle.
2: Wow.
1: Porque ella tenía la duda, me dijo, no sé si mi novio es gay, es bisexual o simplemente es heterosexual y le gustan esas cosas.
2: Le gusta el punteo, claro, y le gusta el punteo.
1: Con el juguete empezó a estimular.
0: Sí.
1: Y el tipo enloqueció y le dijo, sigue. Dame más, sigue así.
3: Uy, no.
1: Entonces, ya, pero es que esa vaina. Decir, pero es
0: por. Historia,
1: son historias de la vida real.
0: Normal.
1: Entonces, me decía, ¿qué podría pasar ahí? O qué, yo le dije, ¿pero has hablado esto con él? Pues, o sea, simplemente le gusta porque le gusta sentir o que vos le hagas esas cosas. Hasta ahí.
3: Pero ya le dijo, invítate un amigo.
1: No, nunca llegaron a ni a hacer un trío, ni a invitar un amigo.
2: A Martín,
1: pero el man simplemente sentía cosas en el Anastasio, o le gustaba que la novia lo estimulara. Y es válido porque muchas parejas lo hacen.
0: Yo decía, eso no tiene nada raro, Pérez.
1: No.
0: Entonces usted está por allá atrás.
1: No, sino que ella no le había pasado con ningún novio. Simplemente le pasó con él.
0: Normal, punto G, y usted está por allá atrás.
1: Ya, eso, o sea, así de simple.
0: Chuchito los mandó así, debe ser por algo, para que los estimulen.
2: Mari, pero si usted está en el acto, y el man le dice, ay, mor, el dedito, por favor, el dedito. Usted una cosa y... No se te hace nada extraño.
0: No sé, depende de cómo sea la situación, diga. Por eso le digo, depende de cómo me lo diga.
2: Digamos que sexualmente no han hablado, nunca han tocado el tema.
0: Luego lo tocaría.
2: Solo que se dio en el momento.
0: Sí.
2: La calentura de la vuelta llevó al man a decir, ay, amor, el dedito.
0: Amor, métamelo.
2: Sí, uy, usted. ¿De una o usted se baja y dice, amor, espere?
1: Esa vaina.
0: No sé, yo creo que en el momento no lo hace, pero luego se hablaría al respecto.
1: Claro.
2: Pero yo creo que usted se va a...
1: Es que quedan dudas, Mari, quedan dudas.
0: Sí,
1: ¿no?
0: Pues uno pues... luego sí hablaría de un amor, venga.
3: ¿Cómo fue?
1: ¿Qué pasó?
0: Hablemos
1: aquí
0: un momentico. Sí, sí. Hablemos Mari un momentico. Mari se va para la casa. Me voy a la casa y yo. Hablemos un ratico y ya. Tiene una conversación al respecto.
2: Bueno, a ver qué dice Danilo.
6: Muchachos, buenos días, mis señores.
2: Buenos días.
6: Tengan un día bonito, ya Dios me los bendiga. Les comparto por la foto de cómo estamos por acá en el oriente.
2: ¿Cómo estamos?
1: Oriente Antioqueño.
6: Un poquito de frío, sí.
1: Aquí un calor.
6: Yo vine eso un poquito, pero creo que lo necesitamos. Hasta haciendo unos calores que... Hola, Morino, señores. La buena.
2: A ver, ¿qué dice por acá, Natalia? Hola, Nati.
7: Pero es que amores, ¿sabes?
2: A ver,
7: ustedes...
2: Espere. O con lo que va a decir.
1: A ver.
7: Pero es que amores,
0: a ver.
7: Ustedes, hombres, conociendo su sistema reproductivo.
2: Hombres sin H.
7: Pues me imagino que ustedes saben que el punto G del hombre está por allá.
1: Ajá.
7: Entonces, exacto, yo no entiendo por qué llegan y le ponen el tema de gay o no gay.
0: Total.
7: A sentir más placer. Pues eso como dice Mari, los gustos. Pero marica, si uno quiere experimentar y sentir placer full, pues es de esas taras mentales, es que si me meten el dedo en el culo soy marica, se deben quitar.
0: Total, lo que les digo.
7: Me tocó por acá porque estoy haciéndome unos exámenes, pero mi humilde opinión.
1: Hey, gracias, super Natalia, buena, muy bien.
0: Bueno, lo que les digo, si ustedes vienen de fábrica con su punto allá, es por algo.
2: Con el botón de reinicio.
0: ¿Por qué le ponen a eso el tabú de, ay, me hace gay? No estás explorando a fondo tu sexualidad.
2: Tenemos un oyente curioso que le preguntó a nuestra gran aliada.
1: ¿Heterocurioso o no?
2: Spot, date play ahí con la imagen que te envié. Y el man dice, ay, diablo, señorito.
0: Diablo, señorito.
2: A ver, ¿qué dice Nado?
8: Oye.
2: Bien,
8: pues, bueno, buenos días.
2: ¿Bien o no?
8: Buenos días. Oiga, creo que los novios que ha tenido Mariana los ha echado porque no han permitido que ella le ponga el arnés.
0: ¿Será?
8: Mariana, yo dije que le gusta la ropa a los novios, que la hay ahí tan chiquitita.
0: ¿Será? ¿Será?
2: ¿Ah?
0: A ver, dice.
1: Listo.
0: Valero, él le pregunta, ¿el punto G del hombre está en el ano?
1: Ajá.
0: Y ChatGPT responde, sí, pero con un matiz importante. El llamado punto G masculino no está exactamente en el ano, sino en la próstata, una glándula ubicada debajo de la vejiga. La próstata puede estimularse de dos maneras. Indirectamente, o sea, desde el exterior,
1: sí,
0: presionando la zona del perineo, el área entre el escroto y el ano, y directamente, o sea, introduciendo un dedo o un juguete sexual por el recto, ya que la próstata se encuentra aproximadamente a 5 o 7 centímetros del recto, hacia la parte frontal del cuerpo en dirección al ombligo.
1: Eso es arriba, ¿no?
0: Eso es arribita.
3: O sea, ensartado.
0: Es arribito. Sí, sí, sí.
2: O sea que después de 7 centímetros es avaricia, Pérez.
1: Claro, sí, obviamente, sí, sí, sí.
3: 25 no.
1: No necesita.
0: Sí, no necesitas más de 7.
1: Sí, sí, sí.
2: Ah.
1: Bueno, muy bien. Culturízate con Vimor.
0: Con Vimor.
1: Muy bien.
2: Juan Camilo le pregunta a Mari, Mari, pero si entonces el man le dice que le pase la lengua por el Anastasio, ¿usted lo hace solo para que él pase bueno?
0: El beso negro, el llamado beso
2: el
0: negro.
2: El grone, sí.
0: Depende de muchas ¿sí? cosas.
1: Aseíto primero, ¿no?
0: Obvio. Deja
1: vos. Buen aseo.
0: Bozo. Obvio. Uy, esposo, si a ti te han dejado con bozo.
1: Oiga,
0: déjame decirte que te has metido
1: el conocimiento de Spot del tema me preocupa. Spot, o me parece que. Ah, deja bozo.
2: Pero diablo, señorito.
0: Mira,
2: diablo.
0: Sorbito.
1: A ver, toma, no, me tomo el té.
0: Usted lo afirmó.
2: Sí, yo lo escuché.
1: Eso deja bozo, sí, eso es una afirmación y no una pregunta.
3: ¿Usted no escuchó que dije, eso deja bozo?
1: No, no. Podemos devolver el video.
2: Sí, se dijo, eso deja bozo.
1: Sí, ahí está la prueba, el video no miente.
2: ¿Usted sabe por qué acá todo está grabado?
3: No, yo sé que todo está grabado, sí, yo sé que estoy grabando.
2: A ver, ¿qué dice Diego C?
9: Muchachos, buenos días, ¿cómo están?
1: Hola, Diego, ¿qué más?
0: Hola.
1: ¿Bien o qué?
9: Pérez, a lo bien, huevón, está entre más días, más me decepciona.
1: Salió
9: con los masajes con final feliz.
1: Sí, uy, sí.
9: Después garganta profunda.
1: Ajá.
9: Después que la perra. Y ahora también le gusta que le entren con arnés.
1: No,
9: lo que
1: no,
9: pasa,
1: no, no, no, no,
9: pero
1: no,
9: que
1: no,
9: lo que
1: no,
9: somos.
1: Para no. nada, para nada.
0: Antes me parece que Pérez explora.
2: Muy open mind, ¿no?
0: Explora su sexualidad.
1: Oiga, pero me está Pérez, como el progresista, Pérez, el
0: MILF de
2: Mari ya te vendió como
3: Pérez el explorador.
0: Pero muy bien.
1: Dios
0: bien.
1: Mío, ¿qué estoy haciendo?
2: No, para acá Marce dice, buenas, buenos días, chicos.
3: Que pásame el contacto de Pérez.
2: Oiga, Mari, ¿cuándo fue que llegó? Bienvenida a la tierrita.
0: Hola, mi reina.
3: Ay, usted hace días no nos
2: saluditos
3: ve,
2: para todos. Oiga, Mari, desde Ituango.
0: Hace ratico no nos ves entonces, que llevo toda la semana acá presente.
2: Pero para acá, Key Torres también dice, muchachos, buenos días, Spot. Mucho respeto para usted y admiración, Fresa, la buena, gracias. Mucho cariño, pelirroja bonita.
0: Un abrazote.
2: Don Perezoso, ¿bien o no?
1: ¿Qué más?
2: Dice, Fresa, encuesta para todos los ciervitos. Ustedes que estamos haciendo para aportar de positivamente al planeta sobre el cuidado. Ah, bueno, muchas a ver si interpreto lo que él dijo, como ustedes que andan haciendo. Para aportar ese granito de arena
3: para el planeta.
2: Tratar de mejorar la situación de este platanal. Pero por acá Yago también dice, buenos días, señores
1: buenos días.
2: Y señorita. Recuerden que Haaland tiene en su canal de YouTube donde muestra su día a día y es interesante. Okay. A ver qué dice Andrés el Tato.
10: A la mesa de trabajo, muy buenos días. ¿Cómo amanece, Mari?
0: ¿Qué más?
10: Presita, Spod. Chocorramito.
1: ¿Qué más?
10: ¿Quién está por ese chocorramito?
2: ¿Chocorramito cuál?
10: Oiga, señores. Y le criticaron al calvo hijo de puta de Vélez lo que dijo la otra vez.
0: Sí.
2: Sí, señor.
10: Y lo más hijo de puta es que como colombianos, la lengua es el peor azote del culo, hijo de puta, y ahí le dio la razón a la gonorrea. James nunca fue grande. Por la mentalidad de colombiano que cogen un hijo de puta peso y ya creen que el mundo gira alrededor de él.
0: Pasa.
1: Sí, tiene
2: a ver,
1: sí.
2: Saludo por acá también al Karma. Señor Karma, buenos días.
0: Karma.
11: Con los buenos días.
2: Oiga, ya conseguimos
11: Mari,
2: trabajo.
11: Rosa.
0: Sábado sin trabajo.
11: Canto en Colombia.
1: ¿Qué más?
11: Parce, ese video dice la realidad de los colombianos, marica. El único que corrió en la selección Colombia fue Puerta porque quería brincar a donde todos están. Era uno de los únicos que no están en equipos grandes o le pagan
1: sí,
11: bien.
1: Sí, es verdad.
11: Sí me hago entender. Él quiere demostrar lo malo, es que no demuestre y después cuelgue los guayos como lo que les quieren demostrar ahí.
1: Ajá.
11: Ese es el problema de James, que él ya quiere llegar a mandar a todos los equipos. Y hay veces nosotros, porque también me incluyo. Hay veces le dicen a uno en cualquier empresa, en cualquier trabajo, hey, colaboranos. Sino que lo malo que los colombianos es una colaboración, se vuelve ley de la República.
1: ¿Trabajo?
11: Obligación.
1: Ajá.
11: Y no hay remuneración y no trabajas por eso.
2: Bueno, es verdad. Kevin también saluda y dice, mis muchachos, buenos días, ¿cómo amanecen?
1: Kevin, ¿qué más?
2: Dios me los bendiga siempre. El bro anda camellando por allá desde un puerto.
0: Vio.
2: Vía. A ver, Snyder también dice, buenos días, mis muchachos.
3: Buenos días.
2: Le estaba hablando respecto al tema de que los niños de hoy en día se ven como más grandes de lo normal. Él dice, parce, pero eso es falso. Tengo una niña, bueno, tengo una ahijada de 5 años y parece que tuviera 3 años. Mero chichón de piso, dice el man. A ver, ¿qué dice Diego Rojas? Menor.
12: Fresa, fresa, menor. Señores, menor. Buenos días, buenos días. Un saludito a los FO de la internet.
1: Oye.
12: Antes de darles el saludo, simplemente quiero decir que lo que ustedes dicen es verídico. ¿Qué? Ese hijo pucha de Mbappé estaba fiesto, estaba fácil, ¿qué? Más puta que las gallinas.
1: Ey, ey,
12: ese
1: ey,
12: día
1: ey.
12: Nos recibe el chorro. Les ve más que camello con fiebre, weón. Ay, no, ya solía ver ahí en esa esquina. Ah. Es que,
1: estoy...
12: ¡Leandrita! ¡Yo se lo cuido!
1: Estoy.
12: Era así.
1: Estoy aterrado con el menú.
12: ¿Qué le pasó? Y la diplomacia.
1: No, no.
12: De hecho, sí, Mbappé Pérez estaba ahí con un señor que tenía un niño ahí en esa esquina. Y era. Sandrita, se ha portado muy bien. Qué hijo de pucha, más puta que las gallinas. Pérez, no es porque usted sea mi tío, claramente, pero
1: estoy aterrado.
12: Lo mejor de Vimor.
0: Si lo dice su sobrino.
12: Y claramente mi saludo. Espo, espo, ¿pa dónde tan peinado? Oye, oye. Uy, espo, ya los españoles se les olvidó llevarse ese lingote y fue fresa. Fresa, una pizza, bro. ¿Cómo vamos, bro? Sí, bueno, bro. Usted no entiende la fucking vibra, bro. Sí, bueno, soy el mejor locutor de San Juan y sus alrededores.
1: Sí, es real.
12: Y claramente para mi Mari, que la buena, que Cristo la ama.
0: Amén.
12: Que la buena y que Cristo la ama nuevamente.
0: Amén.
12: Y para mi tía Mbappé, eres la buena. Él sabe que es lo mejor, lo más gogó, lo más servicial, lo más familiar. Lástima lo chirrete y lo alcohólico, pero.
1: Óigame, uno aquí no sabe.
13: El tío marihuanero.
1: Uno no sabe aquí si hay una, si es un halago, un insulto, porque es como pasivo-agresivo, sí, como que sí, como todo. Que no.
0: Ay,
1: ¿cierto
0: no.
1: Que sí? Sí, claro, entonces, bien, para el próximo aniversario, la próxima fiesta que nos encontremos,
2: no, voy a ver,
1: no le voy a recibir un trago a
0: un
1: este
0: trago.
1: Man, ni uno.
3: Pero a este cero. Man, a los otros
1: no,
3: sí.
1: No, no, los
0: resto
1: otros sí,
0: sí.
1: Sí,
0: le va a recibir
1: no
0: todos nada, los tragos.
1: Pero ahí, hey, tomate un traguito,
3: Pérez. Pero decir la verdad, vos tomaste de todo.
0: Ay, no.
1: Mezclé más que vos.
3: Sí, pues, porque yo vi que estaba, que vodka, que ron, que
1: miren,
3: guaro, que...
1: Arranqué con una cerveza, pero luego Peggy me dio un roncito. Ese ron me cayó como una patada.
2: Caliente.
1: Yo dije, Dios mío, ¿qué es esto? Yo creo que no va a seguir. Y luego el combo de... ¿cómo es que se llama?
2: ¿Del mello?
1: Del mello, del mello.
0: Del mello.
1: Yo
0: de
1: estaba
0: los
1: tomando Smirnoff, que es delicioso, pero con hielito y mezcladito. Pues, bueno, es un poco dulce el trago,
0: no.
1: Pero bueno. Después del Smirnoff, aguardiente. Del aguardiente al ron, del ron a la cerveza. Y hubo un recorrido ahí como interesante que Mari también cayó un poco en esa trampa, ¿no?
0: ¿Qué?
1: Mari y Fresa.
0: Yo le decía, el peaje.
3: No, Fresa sí tomó todo
2: lo que yo caí en trampa, yo sabía lo que iba
1: a querer. Ah, ok, ok. Eso ya, sí. Pero no nos emborrachamos ni nos enlagunamos. Supimos lo que hicimos. Oye, y, en el aniversario.
2: ¿Y qué se dice lingo? Lingo, lingo.
0: El
1: lingo.
0: El lingo.
2: Lingo, lingo. Oiga, mero apote.
3: Solo agua, energizante y Gatorade.
0: Es que hay que cuidar ese lingotico de oro.
1: Sí, sí.
2: Obvio, lingo.
1: Lingo.
2: A los españoles se les olvidó llevarse ese lingote.
3: Si hubieran encartado.
2: Oiga, qué güey madre poesía la que tira este bro, ¿no? A ver, ¿qué dice el Queco?
14: Ey, buenos días, Vimor.
2: Hey, Queco, la güey.
14: ¿Cómo amanece?
2: Queco.
14: Ey, Fresa, no, ¿cómo te vas a dejar de decir Buda, güey? No sé si... Ey, otra cosa, Fresa, ayúdame, pues, hombre.
2: ¿Qué quiere?
14: Que tengo parciales el sábado y yo sé que usted supuestamente sabe.
1: A ver,
14: ayúdame, pues, ¿qué es la ANLA y qué son las CARS?
2: Ah, yo no soy una mierda.
1: Pero no estudiaste.
2: Sí, las CARS, la Corporación Autónoma Regional, la que distribuye y da licencias medioambientales en cada región.
1: Bien, bien.
2: Oiga, vean, por acá el man dice. Digan si sigo estudiando esta mierda. Ah, mentira. Digan si sigo estudiando gestión ambiental o me vuelvo locutor de radio.
1: Yo creo que por el otro lado.
2: Sí, sí, sí.
0: Uy, amor, por el otro lado, porque si allá no llueve, acá no escampa.
2: Está difícil, sí.
0: No,
2: está,
0: si allá llueve, acá no escampa. Está complicado.
1: Sí, sí,
0: sí.
1: Si allá llueve, sí. No,
3: ustedes vienen a Fresa haciendo el reciclaje acá en la oficina.
2: Claro, yo, Spot. Spot es lo más terco que hay.
0: Spot.
2: Jespot, que la caneca blanca, la del reciclaje, por favor, no el papel higiénico. Vea, Andrés Valenzuela dice, buenos días, mis queridos curiositos. Y bueno, al señor Garganta Profunda.
0: Hello. Garganta Profunda.
2: Él dice, con mi esposa hemos hecho de todo. Y ella me ha pasado la lengüita en el asterisco.
0: Ven.
3: Tan explícito.
2: Mientras se la jalan a una chimba. Pero eso no se pide. Pedirlo si es de gay, dice él.
1: Ah, ok.
3: Si se da, tiene que venir si se da, no combo
1: es,
3: de la
1: si
3: mujer.
1: Se da, no es problema. Si se pide, es gay.
0: Ah, no me parece. Ah,
2: me va a decir la de... Uy, ponete seria,
3: Que no me puntees, que no me puntees.
0: No.
2: Mano abierta para no dejar morado.
13: No. Ey, buenos días, la chanda, los quiero. Ey, está muy boy, gato, pues, fresa. Está
0: total.
13: Muy gato, hay que probar, hay que experimentar. Hay que mamar.
0: ¿Ves? Yeah. Mojigato. Mojigato.
13: Hay que dejar a ver que le metan un dedito pequeño por allá, ¿ves? Como le siente mi hermano. Otra cosa es ver a ver si hay un man allá.
2: Ey, estás muy gay.
3: Otra vez
0: es que no,
13: eso sí, no, mamá. Que sea la fiermita y ahí acariciándole a uno y diciéndole que está muy guapo. Fresas es de los que le escupen el pene y ay, no gas.
0: Sí.
13: Ay, no gas. No, mi amor, escupa eso.
2: Y esas bacterias.
0: Dice, ay,
13: y
0: chúpeselo, no,
13: mi amor, y atragántese.
2: ¿Usted sabe cuánta bacteria trae una saliva?
0: No.
13: ¿Qué pasar? Bueno, nos vamos de este mundo y nada nos llevamos.
0: Y nada nos llevamos.
2: Ey, pero es que... Estás muy...
3: Desatado.
2: Muy anosocial, entonces.
13: Como de la masculinidad frágil de Spock.
0: Total.
13: Ahí Fresa tiene mucha masculinidad. Ahí Fresa está hablando de una sexualidad frágil, mi hermano.
2: ¿Sí?
0: ¿Será? Frágil.
13: Tiene que dejarse satisfacer. Eso sí, no se imagine un pecho peludo ahí detrás de usted.
2: O sea...
1: Ese, sí, ese es el problema.
2: O sea, ahí me, sí, hace, me, claro, hace más gay el no dejarme puntear. Que él se está punteando.
1: No, él está invitando al placer.
0: A la
1: que
0: exploración.
1: Sí, pero
2: él está
1: pero
2: usando
1: con su pareja.
2: La psicología a la inversa para tratarme él, de convencer y no.
13: Sí, no, no. Nada duda de sus poderes.
1: Exactamente. Él no está invitándote a que te vayas al mundo.
13: Queremos que las mujeres nos den tríos, nos den muchas cosas y nosotros no ofrecemos tampoco un poquito. Hay que dejarse llevar.
0: O sea, si usted quiere explorar tanto con ella, ¿por qué no permite que usted también se explore en usted?
2: No, explore todo lo que quieran.
3: Es los más, hay unos morros en Bogotá para que exploren.
2: Hágale, Doras, hágale, muchachos.
1: Dora la explota.
3: Un montón de morros después, que no han explorado.
2: Después Dora está diciendo, adivine qué hay detrás de mí.
0: No.
1: Dora la exploradora. A ver, Fresa la exploradora.
2: A ver, Milito.
15: Ay, amor, muy buenos días.
0: Ay,
15: ¿cómo
0: Milito?
15: Carlos,
1: ay, Milito. Dios
15: Mariana, Spot, Pérez, Palomares.
2: Ey.
15: ¿Cómo es esa? Estamos ya en una...
1: ¿Qué?
15: En un tiempo, diría yo, una época que no hay que tener miedo a experimentar, total, por Dios. No hay que cerrarse, por Dios, hay que experimentar, hay que hacer de todo. Y yo...
2: ¿Yo qué?
15: Para estar con una mujer, la cual yo siempre he querido estar con ella, le tengo pues demasiadas ganas, como se dice... Y ella me dice, no, ¿sabes qué? Ponme en cuatro que, si quieres estar conmigo, coloque en cuatro que me voy a penetrar. Antes de que termine de decir eso, yo estoy en cuatro, echándome vaselina en el ano. Y yo le digo, hágale, destapa el paquete. Y hágale. Vamos, sin miedo, por Dios.
0: Sin miedo al éxito.
15: Por eso es que nos dejan. O las dejan, o se dejan.
1: Sí.
2: Sí, nos dejan.
15: Era, no, bro. Hay que experimentar de todo.
1: Ah, pues, esta experimentación tiene que ser consentida,
0: obvio,
1: obviamente. Hablada. Porque es que van a salir con una vaina que uno no quiere.
2: Pero,
3: de sorpresa, sí, y
2: pero este bro de Andrés Valenzuela dice que si usted lo pide es gay. Entonces
0: pero
2: yo
0: es
1: no necesita.
0: Eso es lo que yo sí no estoy de acuerdo. O sea, él todo súper bien. Pero yo no siento que si lo pides gay, no.
2: O sea, si usted le dice, amor, el dedito es gay.
0: Si usted
2: pero
0: dice,
2: si la sierva lo coge,
0: no,
2: y...
0: solo es gay si usted, o sea, si usted, usted quiere que lo haga un hombre.
1: Exactamente. Simple y sencillo, es gay si quiere que estar con un hombre.
0: O sea, es que no hay otra lógica,
1: si usted ya no lo satisface su pareja y dice, ay, mira, bueno, ¿por qué no invitamos un amigo?
3: Puntéalo, puntéalo.
0: Sí. Lo que el mismo Andrés dijo, si usted ya, cuando le están haciendo eso, se imagina que un hombre se lo está haciendo, ya empiece a cuestionarse su sexualidad.
3: Y la vieja ahí pupando y llega y traca de sorpresa.
2: Botón de reinicio.
0: Sí. No, pero usted fácilmente puede decirle a su pareja, amor, la verdad, quiero explorar ciertas cosas, ¿estás dispuesta?
3: Que lo diga antes de hacerlo.
0: Y eso no te hace que... Te hace una persona que quiere explorar su sexualidad, punto.
2: Sí, sí, sigamos con esa yuca dentro del... Sí, a ver, ¿qué dice Juan Camilo?
5: Ay, no, no, pero es que... Falta yo te lo digo yo te entiendo, pero mientras una sierva le mete así un dedo. Con las islas que están poniendo por ahí, sí.
0: Ay, sí.
3: Con el intestino.
0: Con las que se ponen esas uñas puntudas, se parecen como una garra.
1: Afiladas, sí.
0: Ay, hijo de puta.
2: ¿Qué dice Natalia?
16: Esos así como fresa terminan siendo los más caperros de la vida. Los que dicen, no, ni por el puto, ni no sé.
2: Ahora está la de los palitos que lee el futuro.
0: Pero, no, pero...
1: Déjese audio.
16: Llegan por allá a los 40 y se vuelven más cacorros que cualquier.
0: Total.
2: ¿A los cuántos años tienes, Pérez?
1: A los ¿qué? Yo ya pasé los 40.
0: Acuérdese que acá
2: ahora
0: también
2: todo
0: lo
2: tiene
0: decía
2: sentido.
0: Cabeza de rodilla.
1: Estoy explorando.
0: No, no, el que más cerrado es con esos temas, ese más cacorro.
2: Es diferente. Sí, sí, sí, no, es no, real. No. Están confundiendo las cosas.
1: Oh. Miren, no, no, es no, que
2: yo jamás estoy diciendo no lo hagan. Ustedes con el culo de ustedes pueden hacer lo que quieran. Quieran.
1: Sí.
2: Lo que Cabeza de Rolón decía eso, que el man que dice, oh, qué cacorros, qué gays, que no. Ustedes háganlo y chimba por ustedes.
1: Ajá.
2: Pero no sé, ¿qué, cómo puedo decir para que no suene? ¿No ha llegado la uña que me emocione o qué? Ah.

0: la nevera y saque el salchichón cervecero.
1: No, pero no, ¿cómo le vas a meter a esto comida ya?
2: Aquí dice Oscar desde Chile.
3: Ese salchichón sabía raro.
2: Ese ciervo como que pupó el mismo loco que Spot.
4: Ey, ¿qué más pues? Buenos días, gente. Bueno, yo no sé, pero yo les digo una cosa.
2: Dígalo.
4: Yo a veces cuando escucho ese tema hablarlo, yo me doy cuenta que las mujeres como que les gusta. No sé si les gusta verlo sufrir a uno que le están metiendo algo,
5: pero es que...
4: o las calienta, las excita. Yo no sé qué les da a las mujeres, pero
1: Mari,
4: no he visto una mujer que hable del tema y como que digan, ay, no, qué asco. No, eso, si usted les da luz verde, eso le meten hasta el corazón. la buena.
5: Es que no es verlo sufrir, antes de lo contrario, que como usted...
2: Verlo feliz.
5: Exacto, sí. Porque mucha gente le causa mucho placer la parte visual. Y ver a su pareja con mucha excitación, eso es lo que pasa.
2: ¡Arguís el karma!
6: Por ahí, regando hojas de vida, pero yo tengo contratos al 27 de este mes, entonces...
5: Bueno.
6: He tenido varias entrevistas, pero no me pueden vincular porque todo se vincula a la
2: porque no
6: termina. La vuelta está pesadita.
2: Pero usted no lo habían echado por irse de vacaciones. No, ¿Cómo así que tiene contrato? Por eso, ¿cómo así que tiene contrato?
3: Usted puede renunciar y decir, entrego el puesto tal día.
2: Sí, me quedo.
6: Por eso es que está el mundo como está, por curioso. Yo me cacorro y les llamo.
2: No, pero mire. Pero es que estamos aclarando aquí una cosa.
6: No, se me quedó, hombre.
2: Estamos aclarando.
5: No, karma, no.
6: Montana peluquería, amiguito.
5: No, karma.
1: Miren, pero es que hay una cosa. Una cosa es lo que haga con su pareja, su mujer, su novia, bueno, la persona que esté. Y otra cosa es que lo que decía ahorita Mari, que usted lo esté haciendo y esté pensando en su mejor amigo.
5: Total.
1: Ahí la cosa sí es preocupante.
2: Muy gay,
1: simplemente tome la decisión. Y
5: sí,
1: ya.
5: Simplemente cuestiones.
1: Cuestiones si va a seguir con su pareja heterosexual o si va a irse al lado gay.
5: Sí, pero no.
1: ¿Sí o no?
5: O sea,
1: sí, claro, es
5: posible. No sé, que usted le esté metiendo un dedito para allá atrás. Y usted cuando, o sea, cuando cuestiones de cuando se empiece a pensar cómo se sentirá que me meta.
3: Fresa, mejor no se cuestione.
5: Un nepe,
1: sí, claro. Ahí sí, ahí ya la cosa.
5: Ay, se dice,
1: es distinta, sí. De resto.
5: Mira, acá Teniente Sánchez dice, oye, ¿por qué Fresa habla de que no le ha llegado un dedo que lo emocione y le mira las manos a Spot?
1: Ay, Fresa.
2: Mirando a ver si ese dedo me emociona.
5: Spot, corra.
2: Nunca sabe.
5: Spot, corra, que está peleando.
1: Sí, Spot, sí, mucho cuidado.
2: Spotcito.
5: Acuérdese que él,
1: ya no solamente Milito.
5: Él le dice mucho Spot, las manos están
1: grandes. Perdón, ¿cómo es que se llama?
2: Mamá le ha dicho eso.
1: El chorro,
2: sí,
1: chorro.
2: Es gay.
1: Sí.
2: A ver, ¿qué dice el Ronald?
5: Oye, no, si es gay.
6: Milito sí me hace tirar caja de marica, como yo ofrecía, así de aquí. No terminas de la pared, ya están cuatro para comenzarte, ¿eh?
5: Es increíble.
2: Juan Camilo dice, uy, pero ¿por qué el resentimiento de esa niña, hombre? ¿Quién te lastimó tanto?
5: ¿De quién?
2: El tuyo, él dice, ¿con qué caco te metiste, pues?
5: Pero resentimiento de que yo antes no estoy hablando de ser.
2: A ver, ¿qué dice el chorro?
7: Oiga, feliz día, Fresa, Mari, Pérez, buenos días a todos, oiga, lo mío. Pues no me gustaría montarme en su favor explorer, yo lo explorer.
1: No.
2: Wow. Aquí dice Alejandro Avanza.
8: No, muy cerraditos con el tema. También siempre lo he dicho, yo spoil la Fresa que no, que vean. Salen más maricas después. Después yo de 16 años con mi mujer.
2: Y con el dedo en el culo, bien.
1: Déjalo, Fresa, por favor.
2: Sí, te iba a decir que el tiempo nos dará la razón, o a ustedes o a nosotros.
1: Sí, exactamente. Bueno.
2: Solo hay un aliado en este momento.
5: Yo les voy comprando el arnés.
2: Y es el tiempo.
8: 16 años. Ajá. En los 16 años ella me habrá pasado la lengua por el culo pues, dos o tres veces y yo no le he visto nada malo. No es que hoy que le tiene que hacer siempre. Veces. Son casos de pedido, como dice ese palero por ahí. Si uno lo pide, como que ay, que ahí sí se siente raro.
5: Se siente raro, más no te hace gay.
1: No.
5: Se siente raro, pero
2: sigamos.
8: Ella ha pasado la lengua y normal, se siente normal, pues chimba si se siente, y yo no por eso que me voy a imaginar un man metiéndome lo que me gustan los hombres, para nada, 16 años llevo con ella.
5: Muy bien, Alejo.
1: Este semán es macho de...
5: Muy bien, Alejo.
2: Juan Camilo decía...
1: Pelo en pecho, macho plateado.
2: Lomo plateado. Juan Camilo decía que el resentimiento de la niña...

0: Niña, él se estaba refiriendo a la que dijo que después de los 40 se volvían cacos.
1: No, pero es que la niña la sacaron ahí de contexto.
2: No, ya está hablando del caso de los manes que hablan tan, ay, eso no se puede hacer.
0: Por eso él dice que...
2: Y que luego de esa edad se vuelven así.
0: A ver, ¿qué dice el Ton?
3: Buenos días. ¿Cómo están, mis muchachos?
0: ¿Bien o no?
3: Mari, mi amor, buenos días, mi hermosa.
2: ¿Cómo te va?
3: Spot, el Pérez.
1: ¿Qué más?
3: Buenos días. A Fresa, muy buenos días, Dios los bendiga. Oye, que tengan un excelente día. Aquí reportándome desde Chicago.
1: Chicago.
2: Chicago.
3: Oiga,
0: Chicago, no cago.
3: Es bueno probar de todo en esta vida.
2: ¿Ven?
3: Hay que probar de todo, muchachos.
2: Vamos ganando el lado que dice que...
3: No sé, aquí mañana nos quedemos con las ganas.
1: Ya pues.
3: Hay que experimentar, hay que experimentar con la pareja, hay que experimentar con la persona de... estar en la intimidad y experimentar cosas. Hay que experimentarlo.
2: Muy bien.
0: Bien.
3: Ya depende de si nos queda gustando o no. Pero hay que experimentar.
2: Total.
3: Y con respecto a la hermana de Alan, ¿cómo es que se llama? ¿Cómo es que se llama, Pérez?
2: No es Mela, no es Mela.
3: ¿Cómo es que se llama la hermana de Alan? Tiene
0: Mela,
3: un nombre bonito,
0: la
3: ¿no?
0: hermana de Alan, sí.
1: Mela Jalan.
3: ¿Mela?
2: ¿Mela?
1: ¿Mela Jalan?
3: ¿Mela Jalan?
2: ¿Mela Jalan?
3: ¿Mela Jalan o qué?
1: Mela Jalan. Sí, sí.
3: Yo le bendiga, muchachos.
0: Oiga, póngale cuidado que me mandaron un video de Pérez, pero antes de ver el video,
1: sí,
0: tengo a Milito acá.
4: Esa mesa, yo no sé cuál es el miedo, usted a decir lo que le gusta, se va a ganar un sí o no, lo que siempre hemos hablado.
0: Es verdad.
4: Y hasta de pronto esa mujer es igual de enferma que usted, en ese sentido.
1: Usted
4: sabe con mujeres que cuando uno está ahí pues con ellas, le van buscando a uno como el huequito del ano, al meter el dedito. Eso le cuena uno el cachetico, la nalguita. La aprieta y se va metiendo, la van labiando y tenga. Encuentran ahí el nube de bomba y empiezan a meter el dedo. Yo sí les he dicho, a mí sin pena, a mí no, yo le, o sea, yo no estoy, no tengo pena de nada, weón.
0: Okay.
4: Bueno, se le gusta meter el dedo en el culo, ¿qué? Es que sí se va a dejar. Yo le dije, no me lo chupa. ¿Qué tiene, weón? ¿Qué tiene eso?
0: Bueno,
4: por Dios.
0: Bien.
2: Milito, te amo, Milito. Eres increíble.
0: Bueno, vean, veamos esto, es por favor.
1: A ver, ¿es video de quién?
0: De Pérez,
1: no.
0: Encontraron a Pérez.
2: Pérez,
4: ¿cuándo se va a quitar?
2: Tú tranquilo.
0: Ahí lo encontraron, vean. Después del dedo, después del dedito, le están tirando talquito.
1: Talco, porque lo dejó irritado.
0: ¿Es que se quemó el niño?
1: Lo dejó irritado.
2: No,
0: ya venimos.

0: 9:43 de la mañana. 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
0: Oigan, tenemos más participaciones de los oyentes respecto a ese temita. Vean.
2: A ver.
0: Escuchar para audios.
1: Escuchar a todos.
0: Y le damos net a la vuelta. A ver, por acá está este siervo de Juan Camilo. A ver, ¿qué dice Juan Camilo? A ver, cuénteme, a ver, señor Juan Camilo, a ver.
3: Oiga, a las chimbitas que ya les parezca normal, o al man que le metan un dedito y okay, en el Anastasio y lo hagan feliz. Y bueno, pero a mí me pasó una vez con una polla, parce.
1: Ay, ¿qué le hice?
3: Que llega y me dice que le puede decir algo, pero no se siente mal.
0: A ver.
3: Y yo, dígame. Es que quiero que me meta la mano. Parcero, le metí la mano hasta más abajito de la muñeca. Y esa polla parecía el exorcista, mi hermano. Después de eso, bloqueo, mano.
1: Ay, parce.
0: Él dice que sentí que iba a volver a nacer ese día.
4: Camilo, ¿qué encontró usted allá cuando metió la mano?
1: Uy, no.
0: A ver, ¿qué dice Natalia? A ver, Nati.
5: Me encanta estar así toda NN y que no sepan quién soy. Es el colmo que no sepan quién soy.
1: Freddy. La de aquí.
0: Obvio.
5: El otro sentimiento es lo que demuestran cuando empiezan a decir que hacer esto o aquello te hace gay o no te hace gay.
0: Uh-huh. No, bueno, a ver, cada quien hace lo que le dé la gana. Vea, Edwin Calderón dice: buenos días, mis muchachos, ¿cómo están?
1: ¿Qué más?
0: Veo y escucho mucho caco en esa emisora, ¿eh? Dice: Spot, pilas, no se vaya a dejar contagiar ni involucrar.
2: No.
0: Se paraba en la raya, dice él. Aquí dice Andrés el Tato.
2: Tato.
6: Ey, Fresa, hágame pues esta vea.
0: A ver, ¿cuál?
6: Yo tengo 40 años.
1: Sí.
0: Ok.
6: Y ya llevo con mi esposa 7 años de relación, yo ya la cogí de 18 años.
0: Okay.
6: Todo lo que sabe mi esposa sexualmente, pues lo ha practicado conmigo.
0: Ajá. ¿Según usted?
6: Todo.
4: Lo que cree.
1: Ay,
6: yo he sido muy curioso, pues al tener más experiencia que ya digo yo, he sido muy curioso.
0: Claro.
6: Y cuando estamos haciendo el amor, yo le he dicho a ella que me gustaría que me permitiera entrar por detrás.
0: El Detroit, claro.
6: Yo he notado que cuando le hago el beso lengua de vaca,
1: sí,
6: le toco en ciertas partes, ella se excita mucho.
0: Okay.
6: Y le he tocado, intentado, llegamos hasta cierto punto, ya me dice que no, que eso le duele mucho. Entonces un día le toqué el tema, y yo dije que esos ahorritos eran míos, y ella me dijo que no. Que el día que ella me iba a los ahorritos, yo también le tenía que dar mis ahorritos, o sea, que tenía que sacrificar mi chiquistriquis y quería probar el chiquistriquis de ella.
0: Un alma por otra alma.
6: Si aguanta hacer ese sacrificio por amor y por gusto. ¿Vos qué pensás, Fresa? Decímelo.
0: Un alma por otra alma.
1: Ojo por ojo.
0: Sí, ojo por ojo.
1: La verdadera ojo por ojo.
0: Parce,
1: pero
0: no,
1: ¿ustedes
0: pues,
1: qué dicen?
0: Si usted le tiene muchas ganas al chiquistriquis de ella, y la única forma en que ella le suelte la vuelta de su ojo, no, pues. Como
2: es
0: el pirata,
2: pareja.
0: Pa, como el pirata. Vea.
2: A fuego, ¿no?
0: Sí.
2: ¿A fuego?
0: Sí. Pero pues, ya sabes, 5 a 7 centímetros, ¿no? No que le vaya a llegar con cosas raras.
1: Que no vaya a llegar con un arnés de 20, porque...
0: Es que, amor, mire, compré este pepino. No,
1: amor, ese salchichón cervecero.
0: Sí, ya que dijo que sí, vea este pepino. No.
1: Y con preparación, con comunicación, con paciencia, con muchas cosas.
0: ¿Cómo prepara uno eso?
2: Ya uno
0: también es como
2: uno cuando habla aquí de productos, ya uno no vuelve a ver con los mismos ojos el salchichón cervecero.
1: Ay,
2: uno
1: sí.
2: Dice,
1: ay,
2: hombre, bueno. Que le gusta a uno comer ese salchichoncito con
1: cierto.
2: Patacón y ya como que uno lo va a pensar y uno va, no quiero.
1: Luego de eso, no así.
0: ¿Quién sabe cuántos locos ha probado ese salchichón? A ver, ¿qué dice Andrés?
6: Mari, entonces ya que me respondieron la pregunta, ¿eso duele mucho o no?
1: Dime tu amor.
0: Muchachos, respóndanle. Pérez, usted
2: te
0: no
2: rompió,
0: sé.
2: Te devolvió la pregunta.
0: Que si eso duele mucho, ¿qué? ¿O él quiere saber para él o
2: sí,
0: si eso
2: sí,
0: le va a doler
2: sí,
0: a la mujer?
1: Es que por eso no sé, dime.
2: Sí,
1: tú.
2: No es clara la pregunta.
1: Inténtalo y nos cuentas. Inténtalo y nos cuentas.
0: Ah, vea, Andrés Valenzuela.
2: ¿Qué pasó?
0: Él dice, fresa, dígale al parcero que le aplique la del dardazo con la lengua. y va a ver que ella le va a pedir solita que entre por Detroit.
1: La del dardazo.
0: ¿No saben cuál es la del dardazo?
1: Sí, obvio.
0: Ah, bueno, que le apliquen la del dardazo. ¿Pérez sabe la del dardazo? Claro.
2: ¿Cuál es el dardazo?
0: No sabes. Como la punteadita con la...
2: Ya. Sí, el dardazo.
1: La puñalada
2: sí,
1: suave.
2: Sí, la puñalada.
0: Pero con la lengua, dice.
2: Sí.
0: Y que ya después la sierva le va a decir...
1: ¡Me vengo!
0: Bueno, ahí tienen, muchachos. Usted quiere... Igual necesitamos que el siervo confirme si quiere saber si le duele mucho a él o si le duele mucho a ella.
1: No, que lo intente ya.
0: Que deje el dolor a un lado.
1: Ya, si tiene tanta curiosidad, inténtalo. Eso no te hace gay.
0: Esa gente que ama.
1: No te hace gay.
0: Vea, por acá... Keiko también dice, ey, no hablen más de culos de hombres. Que es que por mi cuadra viven 5 gays y 6 chismosas y yo con esto a todo volumen.
2: Sí.
0: De pronto van y le golpean. Hola, Keiko, es que venga, estaba escuchando esa conversación. A ver, ¿qué dice Jonathan?
7: Oye, vieras, bien, ¿o qué? Roja, la re buena.
1: ¿Qué más?
7: Oye, sí, marica, yo no sé, esos pelados de hoy en día, qué hombre. Tanto los pelados como las niñas. Las niñas son de 13 y 14 años, marica, y tienen el cuerpo súper desarrollado, son súper altas, con serendos culos, chimba de cabello. ¿Ah? Y paren de 19 y 20.
0: Ah, sí.
7: Los pelados, de 14 y 17, esos morfarios pueden como de 21. Que hijo de puta barba más perfilada, más chimba. Todos acuerpados hasta el gonorrea. Dos bonitos. Sí, yo no sé qué le están dando a estos hijo de putas. Lo otro.
0: Pollo con hormonas.
7: Ay, yo una vez estudié una pollita, hombre, que decía que si me iba a dejar meter el dedo. No, gonorrea, eso es muy mal. Eso es muy incómodo.
1: Sí, ¿ves? No te gustó.
7: Solo hecho y hablarlo es incómodo. Porque también tuve otra que me pasó un lengüetazo y a mí me cayó el pito, marica. Yo me asusté. No,
2: eso
7: me dio ese cara. Sí. Oye, presa, un temito, un trapcito.
0: Me
7: y habla. De Larry Over.
2: Larry Over.
7: Parruco y el papá Bad.
0: Por ahora le voy a colocar un temita. Que es este, vea.
2: A ver.
1: Ay.

0: Señor Pérez, ¿qué fue lo que sucedió con esta artista llamada así, Bonnie Tyler?
1: Bonnie Tyler falleció hoy 8 de julio a los 75 años en Faro, Portugal, donde vivía. Ahí tenía su residencia la cantante, una cantante inglesa que tuvo muchos éxitos en la década del 80, pero su canción más popular mundial y canción eterna se llama Total Eclipse of the Heart, el eclipse total del amor o del corazón, ¿no?
2: ¡Oh, temazo!
1: Esta canción es tremenda, ¿no? Bueno, ella se llama, el nombre original es Gaynor Hopkins, más conocida como Bonnie Tyler, y fue una cantante, compositora, empresaria y filántropa británica, apodada la primera dama del rock. Y pues tenía ese sello particular en su voz, que era una voz como ronca y áspera, y que tuvo esta canción. Ella decía que solamente esta canción le daba todo el dinero que había conseguido en derechos, en conciertos, en adaptaciones. Ella tenía parte de los derechos de la canción, de la composición, creo que como nos decía,
3: interpretación,
1: no sé si el máster.
3: El máster normalmente es
1: de la disquera, es del sello discográfico. Pero solamente con esta canción se volvió popular en el mundo entero.
2: Es que esa
1: canción que ha sido versionada en todos los idiomas, o en muchos idiomas.
2: Esa canción es increíble.
0: ¿Qué otra música tenía la sierva?
2: ¿Qué canciones?
0: Sí, pues así medio conocidas.
1: ¿Conocidas?
0: Sí.
1: Tenía otra, ya le voy a decir, otra.
2: Pero sí, o sea, obviamente la más conocida es esta.
0: Sí,
1: esa fue. Holding Out for a Hero, de una película ochentera. Esta canción también fue Holding,
0: sí, señor,
1: de Footloose, la película de los 80 con, sí, Kevin Bacon, claro. Footloose
0: tiene más de 500,000 de reproducciones en Spotify.
1: Holding Out for a Hero. Ponele ver, es que mucha gente seguramente la conoce, la gente que le gustan los clásicos.
2: Una vez con ese tema solamente
1: canción.
2: No se acordaba como el nombre, pero sí pasa mucho.
0: Sí.
3: Y se pasa de la balada rockera
1: a una canción rítmica. Sí, algo así.
0: A ver, a ver, a ver.
3: Los que le salió pareja con Whitney Houston.
1: Exacto.
3: Cuando salió la canción de ella.
0: Ah, sí. Claro, esa es muy famosa.
1: Sí, claro.
0: Yo quiero un héroe.
1: Salió en películas, sí, en
0: la de Shrek, sí. La de Shrek.
1: La de Shrek.
0: La de Galletica.
1: Claro, salió en Shrek.
2: Shrek 2, sí. El Shrek 2.

0: Ay, parce, vea que sí.
1: Claro.
0: Yo creo que todos la hemos escuchado y, pues, personalmente no tenía ni la maldita idea de que era ella.
1: Y esta mujer empezó a trabajar, oiga pues, su carrera musical en 1975. Y seguía vigente, o sea, llevaba más de 50 años cantando y hacía conciertos, giras, o sea, ya estaba activa. Tuvo una pequeña complicación este año, en mayo de este año la hospitalizaron.
0: Sí.
1: Pero estaba, pues,
2: estaba bien
1: de salud. Y murió hoy a los 75 años.
2: ¿Y se sabe de qué murió?
1: O sea, ya mismo.
2: Ah, yo no sabía que será de ella.
1: Holding out for a hero.
2: Claro, el hombre gigante.
1: Pero no me acordaba de Shrek, claro. Cuando
0: yo quiero un nena.
2: Que la, o sea, Shrek 2 es de mis películas favoritas.
0: Que la está cantando esta canción.
2: Sí.
0: Mientras Shrek, así el papucho,
2: va con el
0: con su corcel y el, sí, intentan entrar a ese
2: y
0: castillo.
2: Y todos los amigos. Sí, miren, qué burro está corriendo para llevar a hombre jengibre gigante.
1: Exactamente,
2: que vaya al
1: sí.
0: Qué burro, es un corcel así blanco. Así.
2: Sí.
1: En la cuenta oficial de Bonnie Tyler dice que murió inesperadamente anoche en un hospital de la ciudad de Faro, en Portugal, como consecuencia de la enfermedad por la que estaba siendo tratada. No dicen qué enfermedad. Ella en mayo fue trasladada de urgencia al hospital para someterse a una cirugía intestinal de emergencia y se le indujo un coma para favorecer su recuperación. En una actualización del mes pasado, un portavoz informó que había salido del coma, pero que seguía muy grave en la unidad de cuidados intensivos. En aquel momento indicaron que su estado estaba mejorando y que los medios se mostraban optimistas respecto a su recuperación, aunque los avances eran lentos. También cancelaron o pospusieron las fechas de la gira de verano de la cantante. En esta temporada tenía varias fechas ya listas, aunque mantenían la esperanza de que algunos conciertos programados para más adelante pudieran hacerse realidad. O sea, los que no se pudieron hacer en junio, julio, uh-huh, se iban a posponer para el segundo semestre de este año y obviamente no pasó. La familia y el equipo de Bonnie lamentan profundamente su fallecimiento inesperado anoche a consecuencia de una enfermedad por la que estaba siendo tratada. Publicaremos un nuevo comunicado próximamente, pero por ahora pedimos privacidad para poder afrontar esta tragedia, dicen su equipo de trabajo y su familia. Ahí está, Bonnie Tyler. Dos clásicos, bueno, más populares tenía más, pero sí, estas fueron las más famosas.
0: Sí, señor, vea. Oiga, de verdad, no tenía ni idea de que esa canción
1: miren,
0: era ella.
1: Esta canción tiene un récord cuando salió la de Total Eclipse of the Heart, sí, la primera. Y es que la canción desbancó del número uno a Michael Jackson cuando estaba Billie Jean de moda en 1983. Y salió esta canción y dijo, venga, usted puede ser Michael Jackson, el que sea, pero esta canción es número uno. Y se convirtió en la canción número uno en el mundo. Y además, al día de hoy, la canción tiene más de 1,000,000,000 de reproducciones en Spotify. Mil millones, todos los días escuchan esta canción.
3: Esa canción que estábamos oyendo de Hero salió en la época en que se popularizó Flashdance.
1: Claro.
3: Por eso todo lo que venía en la corriente musical traía como el mismo ritmo de Eurodance.
1: Exactamente.
0: Ajá, eso es muy cierto. Véala, véala. A ver, ¿qué dice por acá este siervo de José Durango? A ver, dígalo, señor José, ¿bien o no?
4: Hey, fresa, ¿qué dice las fresas con crema? Yo lo bendiga a mi papá.
0: ¿Bien o no?
4: Hey, Suo, abuela, mi señor. Mari, mi amor, Dios me la bendiga.
2: ¿Cómo estás? A mí a ti también.
4: De verla. Campanita, mi parcero, Dios me lo bendiga.
0: Bendito amor, padre.
4: ¿Cómo vas? Bulto de sal, bro, de bueno. Dios, que si ganaba con lo que invitaba.
2: Y vea.
4: ¿Qué es como que invitar, no? Pero, yo me lo bendiga, se cuidan mucho. Ayer no escuché el programa porque me tocó trabajar por la noche, entonces dormí bastante. Dios me lo bendiga. Y bueno, ya casi a descansar.
2: Bueno,
0: vea por acá. Este bro me envía, oiga, otra teoría conspiraloca de lo del mundial.
1: Una más.
0: Pero dicen que esta, que esta sí los va a convencer.
1: Bueno, a ver.
2: A ver.
0: Date play ahí con la vuelta, por favor. a ver si sí nos convence o no nos convence. Porque yo ya no le creo nada a nadie.
2: Yo tampoco.
0: Dijeron que Cristiano Ronaldo iba a ganar y no.
2: No.
0: Y no ganó. A ver, ¿qué dice Tulis?
5: Parce, ese tema es súper famoso. Incluso en la primera película.
0: ¿Cuál?
5: Que se lanzó en 2023 de Super Mario Bros. Esta canción fue la banda sonora.
1: Sí, Holding Out for a Hero. Sí,
2: Dios,
1: claro.
2: Valentote.
1: También salió Mario Bros. Sí.
0: Vea, wow. Date play ahí con la vuelta, Spoda, a ver.
6: Pero hay una profecía en la que Japón indica quién va a ganar el mundial. Hay un patrón que se repite, a ver si lo identifican. En 2002, Japón fue eliminado por Turquía y luego Brasil eliminó a Turquía. Y ese mundial lo ganó Brasil. Luego en 2010, okay. Japón fue eliminado por Paraguay. Y Paraguay fue eliminado por España. ¿Y quién ganó ese mundial?
1: España.
6: En 2018, Japón fue eliminado por Bélgica. Y Bélgica fue eliminado por Francia. ¿Y quién ganó ese mundial?
1: Francia.
6: Luego en 2022, Croacia eliminó a Japón. Y Croacia fue eliminado por Argentina. Y Argentina terminó ganando el mundial.
1: O sea, ¿qué?
6: Entonces la profecía sería que la selección que elimina a la selección que elimina a Japón es la que gana el mundial. Y en este caso, en este mundial, Japón fue eliminado por Brasil. ¿Y quién eliminó a Brasil?
0: ¡Wow! Mira, pero todos los caminos nos llevan al mismo lado, ¿no?
6: El chileno yo apoyo a las selecciones latinas, pero admito que tengo cierto favoritismo por Noruega, no solo por la profecía. Quizás sea por esto.
1: ¿Será verdad?
6: O por ellos. Pero si esta profecía llega a ser cierta y Noruega gana el mundial. Sewan. Metiño rubio.
2: No sé, no, weón. Pero es que si Haaland.
0: No sé, weón.
2: Con Haaland no sé, nadie.
3: Hoy en día mucho país está haciéndole fuerza a Noruega.
1: Sí. Mucha, sí, mucha gente.
0: Me declaro vikingo.
2: Yo
1: ¿ustedes,
2: también,
1: ¿ustedes van hoy con Marruecos o Francia?
0: Francia.
2: Ninguno. Francia. Noruega, Francia. No sé.
0: Y ya, pero de ahí en adelante.
2: Y se acuerda Noruegos. Que nosotros vimos que una posible final, según la predicción del video, era un equipo azul y uno rojo.
0: Sí, señora.
2: Ahí fácilmente vienen siendo Francia y Noruega, por ejemplo.
1: Pues sí, sí, claro. Está bien. Sí,
2: porque
1: sí,
2: Noruega
1: sí.
2: Es rojo.
1: Ajá.
2: Entonces ahí puede estar siendo todas las predicciones y estamos atando y
1: miren,
0: o sea,
1: mucha gente.
0: Se viene llevando al mismo camino.
1: Sí. Mucha gente va, dicen que Argentina, pues obviamente que ya la tiene muy fácil con Suiza para el sábado, pero eso decíamos de Colombia. No, es que ya vamos a ganar, ya ese partido está ganado.
0: Parce,
1: los
0: que,
1: partidos se ganan
0: es que yo
1: cuando
0: siento,
1: se pita al final, no más.
0: Siento que la teníamos, no fácil, pero no estaba tan complicado.
1: No estaba tan complicado, pero
0: sí.
1: Este señor, el director técnico de Suiza, estudió al equipo y ¿sabe qué decía? Curiosamente, lo que salió ayer en internet.
0: ¿Qué dijo?
1: Que el tipo tenía, pues de manera individual y colectiva, mapeado el equipo colombiano y que siempre hacían lo mismo, o sea, que el cambio que era muy básico, lo que muy predecible. Y que lo que hacía Lorenzo era muy predecible, entonces que ellos ya sabían qué iba a pasar ahí. Y se lo estudió bien. Y seguramente Lorenzo sí no estudió a Suiza.
3: No, además que sí lo estudió.
1: Porque es
3: que
1: bueno.
3: Ellos tienen personas que hacen eso.
2: No, pero Lorenzo. Ve acá, Cristian dice que él va por Marruecos.
1: Marruecos.
0: Equipazo, equipazo.
1: Sí.
0: Oiga, ¿quién fue el que le robaron la vuelta de África?
3: El campeón africano en este momento es Marruecos.
1: En Marruecos, campeón africano, sí.
0: Pero se lo robaron a. ¿No fue a Ghana? Espere, le digo.
3: O a Nigeria.
0: No.
3: Yo sé que hubo un escándalo ahí con un pleito de escritorio.
0: Sí. Que.
1: Ah, ganaron por escritorio.
0: Sí. Ah, fue a Senegal, sí, señor.
2: A
1: Marruecos.
2: Senegal.
0: Marruecos y Senegal jugaron la final de la Copa Africana, ¿no?
1: Sí.
0: El tema fue que se dice que Senegal en. En los 90 minutos ganó 1-0. Pero, bueno, como faltando unos minutos para terminarse, a Marruecos le pitaron un penalti así súper rebuscado.
1: Uh-huh.
0: Y los de Senegal boicotearon la vuelta y no quisieron jugar. Y dijeron que no iban a jugar. Y, mejor dicho, la cosa fue que el penalti a la final lo pitaron. Y lo tapó el arquero de Senegal. Pero para que se reanudara el juego, se demoró más o menos 17 minutos. para que convencieran a los jugadores de Senegal, ¿no? El caso fue que listo, el penalti se dio, Senegal levantó la supuesta Copa Africana y tal. A los dos días salió la Federación de África a decir que Senegal, al no querer jugar durante 17 minutos, que por una ley se decía que ellos habían abandonado el encuentro y que perdían por W. Entonces le dieron la copa a Marruecos. Entonces Marruecos actualmente es el campeón de África, pero el que ganó en los 90 minutos pues fue Senegal, pero hubo mucha pelea ahí.
1: Miren, pronósticos, por ejemplo, para el partido de hoy, mucha gente dice Francia 0, Marruecos 2. Aunque yo creo que ese partido es más apretado, Spot, ¿no?
3: No, y Francia tiene equipo como sí, para pelearle. El problema con equipo. Francia es que Francia no ha perdido. Entonces, cuando Francia esté en desventaja, ahí es donde se ve la capacidad de resolver ese problema.
1: También dicen por aquí muchos usuarios de internet, España 1, Bélgica 3, uy, este partido, Noruega 2, Inglaterra 1 y Argentina 0, Suiza 2.
3: Argentina está muy, muy teso porque sí, los suizos son tácticos.
1: Miren,
3: y ellos no van a jugar con el corazón, sino con la estrategia.
1: Exactamente.
0: Les voy a tirar un datazo para que ustedes saquen conclusiones.
2: A ver.
0: El día de ayer se reveló que el FBI está investigando a la AFA, a la Federación de Fútbol Argentino,
1: sí,
0: por presunto lavado de activos y fraude. Se dice que desde unas empresas gringas o desde el territorio estadounidense se reportan movimientos de 300 mil millones de dólares hacia la AFA.
2: Fue pucha.
1: 300 mil millones sí, de dólares.
0: O sea, eso es un boleo de plata.
2: Boleo.
0: El FBI anda investigando a la Federación de Fútbol Argentino por esto. ¿Tendrá esto que ver algo con lo que estamos viviendo en el Mundial?
2: ¿Será?
0: ¿Por qué salió eso después de todo lo que salió a decir el técnico de Egipto?
3: De que detonaron un montón de cosas y empezaron a exponer jugadas y vainas que son irregulares. Por ejemplo, eso era un TikTok curioso, donde un man decía, ¿en cuántos partidos de Argentina no han pitado penaltis?
0: Sí, señor. Pasó esto después de que hace 10 años Messi se quería retirar porque decía que en la FIFA había mucha corrupción y él no había podido ganar nada con su equipo.
2: Y vea. Es que la FIFA está llena de corrupción.
3: Y mostraron la UEFA. Obvio. Y en la UEFA Cristiano es el rey.
2: No. Sí, sí. Ajá. Vea, Casarco dice, yo sería feliz viendo un equipo africano como campeón del mundo, en este caso Marruecos, y también me gustaría que Noruega levante esa copa. Sí. Ya es hora de un nuevo campeón. Pero precisamente vuelvo a eso. Todo el mundo quiere un nuevo campeón, pero la corrupción de la FIFA está a tal punto que yo no sé si hay esperanza, porque es que esta corrupción de verdad ataca demasiado. Y la hacen obvia. Es que uno dijera,
1: sí, obvia, sí,
2: que uno dijera, bueno, no, ellos intentan camuflar, sí, no sé, pero es que a veces hacen unas cosas que son tan obvias y todo el mundo sigue como si nada.
0: Les tengo otro presuntamente.
2: ¿Cuál?
0: Las autoridades también están investigando o investigaron la cuenta bancaria de Francois Letetier, que fue el árbitro que pitó Argentina versus Egipto. Ajá. Y hay unos pagos misteriosos, Don Spot.
3: No, pues imagínate.
0: De aproximadamente medio millón de dólares.
2: Ay, no pasa.
0: Donde le entraron al man en las últimas 24 horas.
2: Más raro.
3: Le cuadraron.
0: ¿Será que le pagaron por el partidito?
2: Más raro, man.
0: ¿Será que la FIFA le dio dinero porque pitó muy bien?
3: Una bonificación.
0: Sí. No sabemos. Véanos en el próximo programa. Ah, mentiris. Pero oiga, ¿por qué verdad están? ¿Por qué verdad están destapando muchas ollas? Y eso me hace acordar a lo que pasó en Caracol, de cuando salió la vuelta de abuso y que empezaron a salir 5 modelos más o 5 periodistas más a decir, sí, me pasó esto, sí, me pasó lo otro.
1: ¿Ustedes creen que irá a pasar algo? Ahí están llamando a Fresa para que no hable más de este tema.
2: Ojalá sea el domicilio.
1: Es el domicilio. Mire, ¿ustedes creen que va a pasar algo con este tema? ¿De pronto van a tener algún van a caer algunas personas.
3: Pero acuérdese que Infantino lo cogieron con las manos en la masa.
1: Pero no ha pasado nada. Estas son investigaciones que no avanzan.
2: No.
1: Finalmente, no, o sea, es como con muchos políticos en Colombia. Investigaciones y no avanzan y se quedan ahí como engavetadas, como guardadas, como esperando que el tiempo pase a ver si nos olvidamos de ese tema o si precluye, ¿no? Pero normalmente... es muy poco, o tienen que agarrarlo uno con algo, con una prueba que uno no pueda esconder, pero el resto simplemente son...
0: Bueno, y recordemos, Pérez, que el director, bueno, el duro de la FIFA,
1: sí,
0: lo cogieron lavando dinero y con corrupción. Que
1: pero el anterior.
0: El anterior.
1: A Joseph Blatter.
3: A Blatter, claro. Blatter.
0: Ajá. O sea, que esto nos lleva a que... En la FIFA sí se puede hacer todo este tipo de cosas. Y
1: en todas partes.
3: Infantino tiene un par de detallitos por ahí que no ha podido justificar.
1: En serio, es que me imagino, miren, si hay corrupción, no sé, en una alcaldía pequeña, en un consejo,
3: en una acción comunal.
1: En una acción comunal. Imagínense en una organización mundial como la FIFA, que entran ríos de dinero.
3: Y que acabó de mostrar que era importante el billete.
1: Claro.
3: Con este mundial lo único que hizo fue mostrar la avaricia que tiene.
1: Sí, claro. Entonces, pues sí, tiene que haber plata legal, pero también plata ilegal ahí y mucha.
3: Se mueve todo.
1: Mucho se mueve todo, ¿no?
0: La cosa es que...
1: Lo que sí no sabemos es si van a caer o no.
3: Debería...
1: Ay, cosa. Dios, ¿qué es esto, Mari?
0: La cosa, chico, vea, eso lo envió Mari. Juan, alias el Joker.
1: Juan, ¿qué es esta delicia, por Dios?
3: Mariana, dale comida.
0: Juan, muchas gracias, Bruno. No, pero
1: mire cómo le cambió la cara a Mariana.
0: De una, claro, ¿no?
1: Ajá. Sí, no, es una alegría. ¿Ah?
0: Para si usted quiere ver a Mariana contenta, dele comida, ya. Sí,
1: quiere verla mal geniada, póngala a aguantar hambre.
0: Epa, sí, ya, de que una.
1: Ahí cambia, ¿cierto, Mari? Oiga. Cambia inmediatamente la cara.
0: Pero, o sea, hablando de...
1: La felicidad,
2: No, soy otra.
0: Me la dio Cocoro,
2: Juan, I love you, muchas gracias.
0: Porque Juan me dijo, yo le prometí un desayunito a la niña.
2: Sí, él ya
0: día
2: lo prometió.
0: Ayer, y yo soy un hombre de palabra y le cumplí.
2: Él ya lo prometió y yo cumplió. Confié.
1: Ey, qué detallazo.
0: No, porque nosotros teníamos que cumplir si ganaba Colombia.
1: Sí, si ganaba Colombia, lo invitamos a desayunos todos los tres
0: eran
1: días.
0: Eran los tres días, sí, nosotros tres, porque sí. Usted salió de ahí y se corrió ese butaco. Antes usted debería gastar porque perdimos.
1: Exactamente.
0: Oye, pero entonces, bueno, retomando en el tema, la cosa es que muy extraño de verdad que todas estas presuntas ollas se estén destapando después de declaraciones muy fuertes que dio el técnico egipcio. Donde el man, parce, sin temor a nada y sin temor a que de pronto le pusieran multas o algo, se le fue de frente a la FIFA y Argentina.
3: Pero es que no solamente fue la declaración, eso está acompañado de una denuncia.
1: ¿Ah, sí?
3: Ellos denunciaron, sí, que hubo irregularidades en el partido.
1: ¿Estas denuncias prosperarán?
0: ¿Qué abogado se pondrá a pelear contra la FIFA?
1: Lo que pasa es que a veces eso lo arreglan fuera del juzgado, ¿no? Venga, no nos pongamos a pelear, cuadremos eso aquí.
0: ¿Qué le hace falta?
1: Llame a su abogado, nosotros que se reúna con nuestro abogado o nuestro pool y ya.
3: Ya cuadran agua.
0: ¿Qué le hace falta a mi niño?
1: Por eso muchos de estos escándalos no prosperan o se arreglan por debajo.
2: Exactamente.
1: Ya. Sí.
0: Parce, pues nada, sigamos esperando a ver qué sucede. Igual, ¿sabes qué? Yo siento que a este man le va a pasar algo muy similar a como sacaron al otro.
3: A Plata.
1: ¿En serio? Sí. ¿Lo vaticinás?
0: Sí, yo siento que en menos de nada el man va a caer.
1: Un escándalo así grande
0: y el man va a caer. Porque recordemos que el otro fue... Es que ese man, ¿de dónde era? ¿De Turquía?
1: Aquí en Colombia,
0: el que llegó con dinero y se lo botó en la jeta.
1: Aquí en Colombia recordemos que también hubo un escándalo de reventa de boletas, muchos escándalos. Aquí han pasado muchas
3: cosas. Las boletas que regalaba la selección.
0: ¿Escándalo?
3: Las vendía.
0: ¿Escándalo?
2: ¿En Colombia?
0: Escándalo el día de ayer. Ajá. Vieron más de una caneca de basura llena de camisetas de la selección Colombia.
2: No,
1: ¿en serio?
0: Sí. La gente decepcionada, triste, los de las... los del centro o mayoristas que están vendiendo esto, las están dando entre 10 a 20 mil pesos. Hermano.
1: Sí, claro, para no perder todo el dinero, claro, porque hay mucha gente que invirtió que un dineral. Un
0: hay gente que...
1: Baucelas, las banderas de Colombia.
0: El día de ayer, antier, les llegó cajadas de eso desde China.
1: Claro.
0: Y ya nadie pues va a comprar una camiseta de esa.
1: Qué pesar, sí, de
2: pensar
1: los comerciantes.
2: En la cantidad de negocios y de personas que están sufriendo por eso.
1: Sí, James va a seguir viviendo bien.
2: ¿Ve, James?
1: Pues prácticamente todo el cuerpo técnico, jugadores, están, ellos no tienen problemas de dinero en este momento.
3: Oye, ahorita se van de vacaciones.
1: Se van de vacaciones, se relajan mientras entran a los clubes nuevamente.
2: Cambió toda la gente que perdió camisas.
1: Pero el man de a pie, el vendedor de
3: la... sí, claro. Los que tenían falsado reservas de su espacio que para el cotejo entre Colombia y...
0: que alquilaron espacios, alquilaron sonido, alquilaron pantallas.
1: Todo. Esas pantallas, porque es que esa pantalla no se alquila el mismo día.
3: Eso es con reserva.
1: Eso es un contrato y ya un negocio.
0: Y con el auge que estaba acá en Medellín, ejemplo, donde tenían más de, no sé, como 30 pantallas en toda la ciudad, conseguir una pantallita no estaba fácil.
1: No estaba fácil. Incluso después nos contaba que un amigo que tiene una empresa de pantallas no tenía...
3: No, ya estaba a tope.
0: A ver, ¿qué dice por acá, Gustavo?
7: ¡Ay, fresa!
0: ¿Qué?
7: Ay, señores, buenos días.
0: ¡Buenos días!
7: Fresa, usted no, marica, se va a poner con los números, weón.
0: ¿Por qué?
7: ¿Cómo que 300 mil millones, marica? Sí, son 300 millones de dólares.
0: No, señor.
7: ¡Opa! No pude ya no pudo.
0: ¿Será que no pude?
2: Ya no pudo.
0: Pues quitémosle tres ceros. A ver, ¿qué dice Andrés el Tato?
8: Papi, ¿ves cómo cuadran eso de lo de Hitos a demanda? Con que Hitos se hace de un mundial, porque acuérdese que la otra vez, el FIFA Game, Estados Unidos fue el que mandó a la FIFA por el tema de corrupción. ¿Y quién terminó siendo el anfitrión del mundial? Estados Unidos. Entonces eso, con eso van tapando un hueco y abriéndolo.
0: Hágame el favor. Vea, Harold dice, pero... señores, hasta me hice la corneta automática para los partidos. Toca sacarla para cuando el Medellín quede subcampeón otra vez. Vea, ahí envió fotico el señor Harold Pérez.
1: A ver.
0: Arquise José Durango.
4: No, marica, esa profecía está muy, muy mentirosa, weón. Esa profecía está muy falsa, weón.
0: Que le gana Japón.
4: Arce, Noruega tiene buen equipo, weón, pero no, parce. Noruega no le coge los tobillos, papi, a Francia, jamás. Ese Noruega, ¿qué es? Obregan, Sorlo y Haaland. No, papi. No, marica, y Francia tiene una tromba ni la más berraca, parce. No, mejor
3: pero
4: dicho.
3: Acuérdate,
4: Marino, que una puntita. O sea, cuando vuelve, pues, por las tardecitas, pues, con las cancioncitas, el lunes de ti, martes de ti.
2: ¿Cómo así?
4: Nada, ya me hace falta eso.
0: Ya volvió.
2: No has estado pendiente, toda esa semana volvimos.
4: Le coge los ya, Francia. Eso está muy duro, weón. El campeón, yo le digo que eso es Francia, Juan. Francia tiene una tromba muy horrible.
0: Bueno, pero vea,
1: Francia, bueno.
0: Francia solo pudo hacer un gol a Paraguay.
3: Acuérdate que Francia sufrió para ganarle a Paraguay.
1: Uy, sí.
3: Y
1: sí,
3: que fue penal.
2: Sí, pero y como así, nosotros ya volvimos con eso. Toda esa semana he hecho programa, menos el martes. Digamos, hoy toca salsatón para que se vaya preparando. Salsita de reggaetón.
1: Salsatón hoy.
3: Me han hecho una pregunta, unos siervos.
0: Pregunte.
3: Y se las voy a transmitir porque me han dicho que si Mari no pone vallenatos.
2: Por el momento no.
3: Ay, no. Pues que pusiera reggaetón con vallenatos.
0: Qué corroncherías, por.
2: No, vamos,
3: no soy amante del género, pero me han preguntado.
2: Sí. No, yo sí soy súper corroncha.
3: Lo traigo acá a la mesa porque sí. Obviamente me han dicho, venga, y Mari, como hace salsa, también nos puede hacer un dita con vallenato.
2: No sé, bien. Podemos ver más adelante para hacerlo. Pero ya sabe que hoy le toca el salsatón. Hace reggaetón clásico. Y
3: automática.
2: Pueden ir opinando si les gustaría un, no sé, vallenatón.
3: Sí, es que esa era la pregunta.
0: Aquí dice Juan Camilo.
9: Aquí es pues esa ventaja, la FIFA se lo terminan queriendo cuadrar como ese marica de Chris Brown con la del aseo. Que le quería dar ahí cualquier chichigua para que le quedara allá. Ahí ya le toca a la verdad que coja de su servilla. Y no va a demorar por tan poquito, porque ahí la caja debe ser muy, muy grande.
3: Obvio.
0: A Cristian también. A ver, ¿qué dice Cristian? Buenos días.
10: Buenas. Gente, la alarma, ¿cómo me le va?
0: Muy bien.
10: Oiga, esa gente de Nacional sí que les duele, hermano. Acaban de perder el torneo y van a la ciudad del Medellín. Es que sueñan con el Medellín, verlo campeón, porque es que esas nalgas no saben cuál es el equipo más bonito de este país.
0: Bueno. Oigan, por ahí en YouTube veo que están pidiendo el número de WhatsApp. Por favor, si alguien me colabora.
2: 316-9000-919. Repito, 316-9000-919. Para que nos agregue de una vez y no nos estén agregados, y nos hable, nos mande audio, y nos mande lo que quiera.
1: Estaba por aquí, le pasé a Spot una imagen de oficial de James Rodríguez en el Mundial 2014. La alegría,
0: James,
1: la energía, el entusiasmo que tenía.
2: No, es que era otro.
1: Y el James del 2026, que es luce apagado, triste, agotado, como por allá escondido. Pero, y miren ustedes.
0: Pero Pérez, también tiene que ser mucho... De que el man sabe que mucho colombiano le está tirando la mala energía.
1: No es eso. Yo no creo. Pues en este momento sí, pero antes.
0: Desde que lo convocaron en las convocatorias dijeron que este bro iba a ir.
1: Miren, James Rodríguez 2014, mírenlo.
0: Recién uno entra al trabajo.
1: Sí, recién. Vea.
0: Cuando uno ya lleva 7 años en el trabajo.
1: Y no es que, ay, no es que es por edad. No. Es que miren el brillo de los ojos, miren. Claro.
2: Parece,
1: está
2: pero
1: triste.
2: Parece otro. Parece le juntaron otro, los claro. ojos.
0: Recién uno llega.
2: Devuélvelo.
0: Spot, vea. Recién se lo contratan cuando duró año y medio, o sea, sin empleo.
1: Sí.
0: Ay, cuando lleva 7 años comiendo mierda en el trabajo.
2: Sí, qué pesado.
1: Sí. ¿Cierto que sí?
2: Ay, hijo de madre.
1: Se le veía, pero se le ve.
3: Nosotros señor. Tenemos.
1: Se apagó, James.
3: ¿Nosotros? Pendiente. Sí, Vimor.
0: ¿Tú y yo?
3: Sí, tenemos pendiente la celebración de los 4,000 suscriptores de YouTube.
1: Ay, sí.
2: O sea, porque eres otra fiesta.
3: No, pero si íbamos a traer el numerito y la torta.
1: Claro, pues claro, sí, lo vamos a hacer, ¿no?
2: Toca.
3: Porque ya tenemos más de 4,000
1: servidores. 4,000 suscriptores, muchísimas gracias. Gracias a ustedes.
0: ¿Ah?
1: En este caso sí se hace, sin ustedes sería imposible este programa.
2: Totalmente. Claro.
1: Nosotros hablando solos aquí no
2: entre
1: sería
2: nosotros.
1: Nada.
0: Pero ¿sabes qué me sorprende? Que hoy en día somos 4,025 personas, vi el día de ayer.
1: Claro, sí.
2: Increíble.
0: Wow.
3: Pero lo más triste que lo tocaba uno de los ciervitos es... Hay más de X cantidad de personas viendo la transmisión y
1: que
3: solamente
1: le den like.
3: 15 me gustas, pues.
1: O comenten, no, por
3: eso
1: favor.
3: No, eso no quita nada, usted ir a darle like.
1: Sí. Y comenten desde...
3: A nosotros nos sirve mucho.
1: Sí.
3: Pero a ustedes no les quita nada.
1: Comenten
3: no,
1: desde dónde están viendo la transmisión, desde dónde ven el stream.
2: Sí,
3: o simplemente saludan.
1: O saluden. Hola, soy Carlos desde tal parte, soy Mariana, hola, soy Andrés.
3: Como dice llamalo. Juliana, hola, ¿cómo estás?
1: Comentarios y me gusta.
2: Colaboren, no sean
1: eso sí que nos sirve y nos hace más visibles.
0: No, oiga, por acá tengo a la vikinga de Valentote.
1: Ah, yo creí que era la hermana de Haaland. Mela.
0: Bueno, también, ah, Mela Jala.
1: Mela
0: tenemos Jala. A Mela Jala.
2: Tenemos
0: acá.
2: A Mela Jala, verdaderamente.
3: No, ella es Mela Tote.
0: Y nos mandó un video haciendo popó.
1: Ay, no, pero es fresa, no.
0: Pérez, a mí me envían videos, yo tengo que colocarlos. Porque si no es esta por allá.
1: No, pero no todos. Aquí no hay un filtro.
0: Que no coloque los audios y los videos, si no le manda.
2: No, sino ayer.
3: Pero es que pones lo que te conviene.
1: Pero algo bonito, pero es que.
0: Quítenlo de ahí, porque no coloque los.
1: A ver.
0: Veámosla.
1: Valentote. Ahí está. Modo vikinga.
3: Muy vikinga.
1: Valentote, modo
0: pero
1: vikinga.
0: Lo llevó al extremo porque ni hay agua en ese vikingo. No,
3: ese barquito está navegando en el desierto.
0: Ey, no me quites a la. Poneme de nuevo a la vikinga. ¿Cómo la así? Vikinga. Hoy, todos,
2: otra vez,
0: hoy todos somos vikingos.
1: Sí.
2: Mírale la cara mientras espera el llamado de vikinga.
0: Dale.
1: A ver, ahí. Eso. Casi se cae.
2: Concentrada.
1: Muy bien. Bien, Valentote. Muy bien. Felicitaciones.
2: Tenemos nuestro
1: vikingo
2: personal.
0: Ay, no.
2: No, Valentote.
1: Excelente, muy buena.
0: No sean así, por favor. No sean así. Ya vimos.

0: planeta.
1: 10:40 de la mañana, después de que sus locutores de confianza se llenaron la panza.
2: Soy otra, muchachos.
1: Volvemos a compartir con ustedes.
2: Estamos, ¿cómo estamos? En ayunas.
1: ¿Qué tal estaba ese
3: delicioso? Y sobre todo, ¿cómo, quién nos envió este delicioso?
2: Juan.
3: Dios te pague.
2: Gracias. Joker, el Joker. Por ese Joker. Magnífico
1: Juan,
2: desayuno.
1: Alias el Joker.
2: You are amazing, gracias.
1: Oiga, muchachos, vea, el día de ayer un video se volvió muy viral.
2: ¿Cuál?
1: Hasta cierto punto yo pensé que era fake o era actuado. Pero haciendo mis respectivas investigaciones, descubrí que la vuelta es real. Mi pregunta es, ¿ustedes qué harían si les llega a pasar esto?
2: A ver, ¿qué?
1: Mientras Don Spot nos colabora y con el post, vamos a saludar por acá a Cristian, a ver qué dice el señor Cristian, a ver. Señor Cristian, muy buenos días. ¿Cómo amaneció? ¿Cómo lo despertaron el día de hoy? Cuente, a ver, vea, por acá está este ciervo que dice.
4: Y opinando aquí sobre el mundial, a mí me parece que ya dañaron lo que es
2: todo.
4: La experiencia mundial. La verdad que yo hasta ahorita es que me vengo a sentir como si fuera el mundial.
1: ¿En serio?
4: Antes, nada, me parecía muy... pelle, como decimos nosotros,
1: okay.
4: Muy malo, la verdad, el rendimiento, o sea, de que me di los partidos, sí, pero no, la verdad que es que no aguanta, y más si van a subir más equipos para el próximo, eso sí va a ser que desespero, la verdad que la FIFA no piensa en hacer plata, y además esa corrupción que tienen de que los favoritos no se mueven de un país y no viajan tanto. Cambio a Colombia, le tocó viajar de México a Estados
1: Visitó,
4: Unidos.
1: Visitó, sí, los tres países.
4: De Estados Unidos a Canadá y de costa a costa. Que fuera sido como ahí en el mismo lado, pero nada, hasta el otro lado. Ya esos jugadores de Colombia estaban muy cansados, hermano.
3: Pues
4: eso de la corrupción, eso. ¿Quién va a ganar así? Nosotros contra todo, la FIFA.
3: El del 30 es en 6 países.
1: A ver, ¿qué dice el FS de Cali?
5: Yo los ciervos. Yo que los escucho por
1: el
5: aplicación de Colombia, acá en Cali. Ahí que o no suma ahí.
1: No,
5: con eso.
1: Nada.
5: Los bendiga la
3: No,
5: madre
3: tenés
5: energía.
3: Que bajar la app de
5: pelón.
3: Brutal, vimos.
5: Presa. Samari.
2: Dímelo.
5: El papa de los papás.
1: Oiga, sí, deberíamos hacerle esa invitación. A los ciervos, si usted tiene la posibilidad de bajarse la aplicación tanto en Android como Apple, esas son estadísticas que nosotros sí podemos monitorear.
2: Sí.
1: Si nos escuchan por X o Y razón desde TuneIn o Radios Colombia, Colombia o todas estas, digamos que no nos muestra la cantidad exacta de oyentes que tenemos en esas plataformas, pero igual la idea es que nos escuchen, ¿no? Pero si usted nos quiere colaborar con el tema de nuestra aplicación, o ir a YouTube o aquí a escucharnos, esas son plataformas donde nosotros sabemos cuántos ciervitos tenemos conectados, a qué hora, qué día y así.
3: Vea, y cuando usted descarga la app oficial de Bimore,
1: sí,
3: puede acceder a todo el contenido que nosotros hemos emitido, a las redes sociales, y puede de una, a través de solamente un cliccito, ir a la transmisión de video.
1: Sí, señor, vea, por acá tenemos a Juan. A ver, ¿qué dice Juan?
6: Señores, buen día.
1: Hey, Juan.
6: Mari, se tiene que purgar. Está ahora con hambre. Debe tener una solitaria, una anaconda.
2: ¿Cómo así?
6: R es el dueño de la Federación de Fútbol de Argentina, ese chiquitapi.
1: Sí, sí.
6: Investigado por corrupción, pero
1: sí,
6: por
1: señor.
6: Todos lados. Esos maricas se crearon un torneo ahí todo chimbo para darle el trofeo a Di María, que ya llegó a Argentina otra vez a jugar.
1: Ajá.
6: Eso es corrupción por todos lados. Los jueces de la FIFA, hay colombianos ahí metidos, magistrados. Todos de una mano de ratas.
1: Ahora acá también tenemos a Luis Vélez, que él dice, buenos días a la mesa, que
2: buenas.
1: Me alegra las mañanas.
3: Buenos días.
1: Spot, estás como para cogerte esos cachetes y darte un pico. Mari,
2: dímelo.
1: Siempre brillando con ese rojo, Melinda, dice. Mbappé. Ey, aún ¿qué más? No se me olvida lo que dijiste en la fiesta, pero a fuego con vos. Siempre.
2: Ay,
1: no,
2: pez.
3: Viste otro más.
1: Ay, no. Y a mi gran amigo, mi hermano de otra madre, mi bros de bros, la fresa. Por ahí me dijeron que me mencionaron en el programa, pero apenas me reporto porque los estaba escuchando mientras estaba en una reunión laboral, manito.
2: Oh.
1: Ah, pero bueno, lo bueno es que se acordó de nosotros, la buena.
2: Se conectó, que es lo importante.
1: Oye, muchachos, vayan ahí a YouTube y a Kick. Lo que les digo, el video, cuando lo vi inicialmente, yo dije, eso se ve más falso
2: eso
1: que...
2: Eso es mentira.
0: A ver.
1: Pero empecé a investigar.
2: Y es cierto.
1: Y es verdad, vea.
7: ¿Esposa? Esa es, yo sé que esa... Ay, sí, esa es. No, esa mujer que es caro. Ya le va a hacer el reclamo. Ya le va a hacer el reclamo. Hola, Katy. Hola, hermosa. ¿Cómo estás?
1: Ay, Kate, hermosa, ¿pero por qué?
0: Pero esto...
2: Kate tenía que ser.
1: Pero ¿hermosa? Kate... Oiga, pero el man reaccionó...
3: Normal.
1: Muy bien,
3: pues
1: ¿no?
3: Es que no, sí, hay claro. Más, no hay más video. Porque
1: pero...
3: no sabemos qué pasó después.
1: Pero no, de más... De otro man, no sé. Se va todo furioso a golpear al man. Ejemplo.
3: No, lo que quería que... simplemente era que lo viera, vea.
0: Sí, ya, pues es que ahí...
3: Te vi.
2: Sí, o sea, él quería que ella supiera que ya. Ella sabe.
3: Porque ya. Vos sabes que esa es la mejor
1: Pero es
3: opción.
1: Como reaccionaría. ¿Así, de esa manera? ¿Tranqui?
0: Yo creería que sí. No sé si de esta manera, pero no voy a ponerme a quebrar botellas y a pegarle al tipo, pues.
3: No.
0: Simplemente la dejo a ella, porque pues ahí ya no hay nada.
2: Sí, total.
0: Y me voy.
3: No, simplemente me encargo de que se dé cuenta
0: sí,
3: que la vi.
0: Sí, claro.
2: Ponelo otra vez, porfa.
0: A ver.
2: Que veamos otra vez.
7: Ay, allá está mi esposa. Esa es, yo sé que esa... Ay, sí, esa es. No, esa mujer que es caro. Ya le va a hacer el reclamo. Ya le va a hacer el reclamo. Hola, Kate. Hola, hermosa. ¿Cómo estás?
1: Está linda la Kate, ¿no?
0: A ver.
1: Ay, Dios mío. Ay, sí, soldado caído.
0: Pero es que mi pregunta es si ella, si uno está casado y todo, pues uno no se va a meter a una licorera en plena vía pública, pues como para que lo vea todo el mundo. Yo creo que hay
1: pasa.
0: Sitios, pues bueno, hay gente muy arriesgada, hay gente arriesgada, pero
1: hasta en centros comerciales
3: que dice, "Ay, por acá no viene ese man."
0: Claro, no, yo
2: la
0: sí.
2: La gente es conchuda.
0: Y hay gente que vive, por ejemplo, en el norte, entonces va y pone cachos en el sur.
3: Ojo que sean los consejos de Jota.
1: Pero eso te iba a decir, o sea, en Bogotá,
0: uno no se queda en el mismo norte.
1: En
0: ¿no?
1: Bogotá, que es una ciudad tan grande, parce.
0: Ah, sí, es inmensa.
1: Y cuando la vida y el destino quiere que a usted lo pillen,
2: lo van a pillar.
1: Niño, usted se puede ir para el
0: sí,
1: lugar más recóndito y allá va a encontrar a alguien.
3: Le voy a contar una.
1: A ver, ¿qué te pasó?
3: Eso es una narrativa de un conocido hace muchísimos años. Había arriba subiendo las lomas de Envigado,
2: sí.
3: Un sitio que llamaba La Camila.
0: La Camila,
3: que
0: sí.
3: Eso era, como le decían ellos, el escondedero, porque eso era una fonda y sí. Para llegar allá había que ir en carro y eso era en un rincón. Un amigo que pues era en ese tiempo era muy cercano, pues trabajaba normal y llegaba en la noche a su casa y
2: sí.
3: Todo el cuento. Una vez pues la esposa se fue a salir con los amigos, con la amiga, no sé, y llaman al hombre. Que me acuerdo que el man nos llama, ey, parce, acompáñame a La Camila. Yo, ¿vas a ir a La Camila qué? Me dice, no, vamos a hacer una vueltecita, ven y acompáñame. Entonces fuimos varios amigos, como tres, con él. Y cuando llegamos al sitio, en efecto, estaba la esposa con un man.
2: Ah.
3: Allá en el antro ese, que era el escondedero. Y el man los pilló y hizo lo mismo, la vio, simplemente le dijo, tal, ya se fue y sacó sus cosas. Pero el punto es que después del tiempo...
2: ¿Y si la dejó?
3: Sí, claro, el man fue a la casa, le sacó las cosas y se la puso en la puerta.
0: Ah,
3: le dijo,
0: sí, claro.
3: Este es mi apartamento, te vas. Pero igual, después del tiempo, le preguntamos al man, parce, ¿vos cómo llegaste a ese sitio? Que es que eso es por allá en la porra. Y él me dice, vea, cuando uno se va a dar cuenta de las cosas, para Dios no hay nada imposible. Uno de los manes que trabajaba allá era amigo mío y nos conocía. Y cuando vio a mi esposa, lo primero que hizo fue, parce, suba para que mire usted mismo. Y no me dijo nada más.
0: Miren, esta historia que les voy a contar es de un conocido que llevaba, no sé, unos 10 años con la esposa. El tipo, en un momento, pararon en una gasolinera, ella se bajó, dejó el celular en el, en la camioneta, lo dejó sin. Entonces, en ese momento le entró como una llamada. Él le iba a pasar el teléfono a la señora, no sé qué pasó, y ella se bajó del carro rápidamente y él se quedó con el teléfono
2: en la mano,
0: desactivado. Y en ese momento le entró un mensaje de hola amor, algo así. Entonces el man se puso a ver los mensajes. Cuando se dio cuenta, tenía un historial con un instructor del gimnasio, pero mejor dicho, fotos, video, había de todo ahí. Y el man entró en pánico y salió en la camioneta y la dejó en la gasolinera a la esposa. Y ella, ¿pero qué pasó? Y él le mostró el celular por la ventanilla y se fue. Oiga, ese tipo enloqueció, se fue por allá a llorar, estaba completamente destruido, claro. Se le acabó el matrimonio, obviamente,
2: claro.
0: Y pilló la infidelidad de la esposa por un afán de ella. Y obviamente, yo no sé por qué no borraron, sí, obviamente, las conversaciones y qué pasaba.
2: O sea, por más que usted borre, por más que usted oculte,
3: el día que ese,
2: claro. Ya, eso no, sí, hay, no.
3: Este
2: hay
3: man nada. Decía, parce, yo allá a ese sitio sé que existe porque todos ustedes me dicen, claro, que la Camila, pero yo no había ido. Por eso los llamé para que me acompañaran, porque yo no sabía dónde era. Por cosas de la vida, alguien que trabajaba ya los conocía y simplemente le dijo, venga, para que usted mismo vea.
2: Ya, eso pasa, cuando es su día.
0: Tengo la historia de un amigo, de la mamá de un amigo, de Jorge Andrés, si me está viendo Jorge. La señora, ay, todas las mozas del papá, el señor era descarado, entonces él se mantenía en diferentes lugares de la
3: era
0: ciudad.
3: Era pipi contento.
0: Claro, muy descarado. Y la señora como que tenía varios espías que vea, Jorge está en tal parte, el esposo. El amigo mío se llama Jorge Andrés, el esposo, el papá Jorge. Entonces le llamaban a la señora y la señora iba y mechoneaba a las mozas fuera. Ay. Melodía para dos, una discoteca, en un bar. Se armaba la tremenda pelea, pero la culpable siempre era la otra, ¿no? Y no el marido. Y todavía están juntos.
1: Voy a leer unos oyentes que están opinando porque les tengo historia de.
2: Story time.
1: De un oyente.
0: Ay, a ver.
1: Parece que mientras la leía yo decía. No puedo creer.
2: A ver, ¿qué pasó?
1: Primero vamos a empezar con Sebastián, que dice: muchachos, muy buenos días. Buenos días. Mi amor chiquito, ¿cómo estás? ¿Cómo amaneces?
2: Bien, ¿y tú?
1: Dice: oiga, a Muñeco Hebrea sí le pasan historias, ¿no? Está para que se dé la mano con el karma.
2: Con karma.
1: Vea, Juan, a ver también qué dice Juan.
8: Preta, esa historia es 100% real, weón.
1: ¿Era anónima?
8: Nos fuimos con los parceros de acampada a Río Claro.
1: Sí.
3: Sí.
8: Y resulta que un pana ahí del barrio.
1: Bueno, para los que no conocemos Río Claro,
0: contextualicemos.
1: ¿Qué distancia hay?
3: Como dos horitas.
1: Dos horitas.
3: De Amagá para allá.
0: Unos charcos buenísimos.
3: Muy bonito. Sí. Y tuvo en una época, era como el sitio favorito para eso, para camping.
1: Okay. Ah, bueno. Sigamos entonces.
8: Pero resulta que un pana ahí del barrio, marica, tiene mujer y le encontramos por allá en plena montaña, en la puta mierda, eso queda como a 5 horas de acá de Medellín.
3: Nada más adentro.
8: Por allá acampando con una pollita diferente. Nosotros que acampar ahí, bien con los parceros, que tirar charco, y ese marica ahí al lado de nosotros con otra vieja.
2: Ay,
8: un pañuelo.
1: A ver, ¿qué dice Nilsson?
9: Pues acá te puso la misma cara que puso Mbappé Pérez el día que le contaron lo que dijo en la fiesta.
2: Sí.
1: A ver, ¿qué dice Andresito? A ver, cuéntelo.
10: Bueno, los cocoropollos de la radio.
1: Saludos
10: muy especial para todos ustedes.
1: Bueno, niño.
10: Dios los bendiga. Desde acá es del Obrero de Pecho.
0: Barrio Obrero, qué bien. Excelente.
2: Saluditos.
3: Porque hay barrio, hay parque.
0: Sí, el Parque Obrero y el Barrio Obrero.
1: Vea,
2: a ver,
1: vamos con la historia de el bro. Es un
2: story time.
1: Muchacho
2: anónimo.
0: Esperen un momento que tengo que contestar algo.
1: ¿Por qué? ¿A quién vas a contestarle?
2: Justo cuando estamos hablando de
1: sí,
2: de toda esta situación.
1: Fijo lo llamó el amigo que usted mencionó.
2: O la mocita.
1: Al que usted le tiró.
3: Es que Joaquín Amor.
1: Hay que Joaquín Mecánico.
2: Raro, raro.
1: Espérenme, les paso un videito antes de ir con el story time. Ay, a ver sí. Si Cabeza de Brea viene. Pero déjeme lo descargo porque es que X no nos está reproduciendo, ¿no?
3: No, hay que loguearse, hay que loguearse. No, que ya dijo que para verificar la edad te toca ir a... Como mandan videos que son para mayores de edad.
1: Sismáticos. Voy a bajar ese videito donde... Una sierva fue a buscar al marido donde andaba dando cariño... Y le hizo mera escena de celos.
3: Ah, pues que todas las que hemos mostrado acá.
1: No, pero esta, la del man, me pareció un man muy maduro, la verdad.
3: Muy tranquilo.
1: Sí, pues.
2: Sí, pues como.
1: Yo creo que yo actuaría así.
2: Es que también, pues uno que va a ir a, no sé, primero pegarle al otro sabiendo que usted ni sabe si el otro sabe de su existencia.
1: Bueno, el tema es que hablo desde el punto de. Desde la masculinidad, desde el ego de hombre. Exactamente. Eso es lo que más yo siento que lo afecta a uno.
2: Pero exactamente. Ese ego.
1: Sí, es eso. Y ese ego, y eso es lo que te hace reaccionar de pronto para ir a dar
2: violencia
1: y la vuelta, sí.
2: Pero no, yo también siento que lo mejor es como hizo este man. O sea, él la grabó para que ella vea y para que tenga de pronto prueba.
3: Sí, para que
2: no
3: sepa
2: sé.
3: Que. Sí,
2: pero mira, te grabo, te pillé y hasta acá llegó eso.
3: No, es que eso fue lo que hizo el amigo de esa época. Fue, la cogió allá con las manos en la masa, se fue para la casa y cuando llegó a la casa simplemente le empacó la maleta y chao, mi amor.
2: Uh-huh. Y le yo digo que bueno. Es lo mejor, la verdad.
1: Sí, sí, obvio, porque es que yo siento que el man, ni sepa o no sepa que de su existencia, el man tiene la culpa.
2: Exacto.
1: La que le abrió las puertas y las piernas fue ella.
2: Exacto.
1: Entonces, y igual
2: ya,
1: al revés.
2: Entonces ya... O sea, en vez de ponerse usted también a desgastarse, a pelear, déjelo o déjela y ya.
3: Sí, ahí no hay como desgastarse en eso.
1: Pero por acá el otro bro también dice, yo me le hice amigo a una compañera de trabajo de la que era mi novia en ese tiempo. Y la sierva me contaba todo lo que hacía mi novia en el trabajo. Cuando ella se enteró que yo era amigo de la compañera de trabajo de ella... se enojó y antes yo le salía de ver. Vea.
3: Spot. O sea, había infiltrado.
1: Sí, sí. El man, bueno, pero es una muy buena estrategia, ¿no? Usted volverse muy pana de una amiga de su novia. Y la vieja le va a empezar a contar todo, ¿no? Es que usted es un gran tipo.
3: El problema es cuando la amiga se va enamorando de él.
2: Es y vea que ella, es lo que pasa.
1: Ella el barbadito... Le da chocolatina
3: y
1: todos
3: ya después
1: los días.
3: La amiga le dice a la señora, venga, pero es que su marido me está echando el perro.
1: Uh-huh. No.
3: Se
1: le tiene que echar el perro ya cuando se está con 100% seguro de que
3: usted no hace. Usted le echa el perro así, no esté ni siquiera con sospecha.
2: No, igualmente Spot se refiere al caso de que la amiga se enamora y se inventa eso para separar.
3: Para separarlo, para ella poder entrar. Uy, es que venga, yo lo consuelo.
2: No, pero eso pasa mucho.
3: Ah, vio.
1: Que se invente un chisme para dañarle la cabeza.
3: Es que usted no ve La Rosa de Guadalupe.
2: Total, te faltó ver Tu Voz Estéreo, sí. Te faltó ver muchas cosas. Mujeres al Límite.
1: Escribí mi historia en un tiempo de gran soledad. Spot, tírame el video.
3: ¿Qué hago si está bajando? Pues, no, y baja rápido. No. Que la fresa está que cabe.
1: Es internet, es una porquería.
3: No, es que mandan videos de 5 minutos, huevón.
2: Aparte
3: no,
2: dura 5 minutos. 3,
3: dura exactamente 4 minutos.
2: 3,56. 9,919 para que podamos tener un mejor internet.
1: Para comprar un Starling o algo así, porque las basuras de acá. No. Y eso que tenemos 2 internet.
2: Imagínate que tuviéramos uno.
1: Ah. Pero bueno.
3: Ahí estoy bajando, vea.
1: A ver qué dice. Todavía.
3: Vea.
1: No. Entonces, ¿qué? ¿Colocamos una canción?
3: No, es ya tarde, baja. Ya lleva mero rato ahí.
1: A ver, vamos a colocar esta canción.
2: ¿Cuál?
3: Allá abajo.
1: Ya, bueno, gracias a Dios.
2: Mata llega, Marta.
1: Bendito
2: llega,
1: amor, padre, porque. Ya me estaba desesperando. A ver, vea.
2: A ver.
1: Fue a buscar al marido hasta el lugar donde andaban dándole cariño. Y hizo tremenda escena de celos. Date play, Don Spot, date play. ¿Y cuál es el marido?
2: No entiendo. Se llama con todas las amigas, ¿verdad?
0: Bueno, la mano, ¿no?
3: Lo va a sacar de la pieza, vea. Estaba en la pieza ya.
1: Es un motel, un chalcho.
3: Sí, claro.
1: No, ¿dónde
3: no, pero este camarógrafo está malo, pues.
1: Donde esa pobre sierva salga la acaban. Ay, ¿será que era un man?
2: No, pero yo me esperaba.
3: El camarógrafo no pasó la prueba.
1: Hicieron mal.
2: No, pero ese debe ser el marido, ¿no?
1: O sea, el que salió sin camisa.
2: No sé.
1: ¿Pantalonetas el marido?
2: No sé.
1: Yo pensé que el marido era el que estaba parado ahí.
3: No, él no dejó entrar, no, como empleado sí, y ahí.
1: O un amigo del man. No sé.
3: ¿Sabes qué? Hay que conseguir el video de la pelada de gorra rosada.
2: O la de pantalón más, blanco.
3: Que está más cerquita. Saja.
1: O el Instagram de la de pantalón. Digo, el video. Oye, ese chochal tan extraño, ¿no?
3: Ah, ese es el man. Él sacó un bate y todo, ¿eh?
2: No.
3: Se lo llevó, se
2: bien
3: lo llevó.
2: Horrible.
3: Camarógrafo, salga pues, mono.
1: No, le está enfocando lo que tiene que enfocar Spot.
11: Ya, pues se fuera, fuera.
1: Hágame el favor.
2: Literalmente estaba enfocando eso. ¿Sí?
1: Ah, él es el guardia. Yo no puedo disfrutar. Harold dice que eso es en Ecuador y que los chalchos allá son así.
2: ¿Qué? ¿Esa camisa qué decía? Esa camisa decía algo.
1: ¿La del mandril blanco?
3: No, la roja.
2: Yo leí culeme.
3: Ay, esa era la moto del mandril. Van a dejar que vuelva.
2: Cuidado.
3: Se le voló. No, oh, pero muy suave. Sí. Era para que le embotellazo o algo.
1: Luis Vélez dice, fresa, manito, muchachos, dos cosas. Qué gononea el man que grabó ese video.
2: Terrible.
1: Pésimo. Dos, las viejas que entraron con la amiga. Spodis, era buen plan el que pusiste. Dice, las viejas que están ahí, ¿será que también trabajan en la vuelta? Porque pinticos sí tienen, dice Luis Vélez.
2: ¿Será?
1: ¿Cuál es la camisa roja?
3: Sí, ahí.
2: Vea, culéame. Ven 100. Que sí decía eso.
1: Ah, uy, Mari.
2: Ven, no me invento las cosas.
1: Diga, ¿qué?
2: Yo le dije, culéame, ¿qué?
3: No, es que
1: ¿qué manera tiene usted para seguir esa palabra, no?
3: Chochales.
2: Imagínate qué.
1: ¿Qué?
2: ¿Qué?
1: ¿Qué?
2: Ah,
1: No, yo dije que qué destreza tiene usted para encontrar esa palabra donde sea, ¿no?
2: No, es que yo leo muy rápido.
1: A ver, ¿qué dice Donovan?
12: ¿Qué dicen los siervos? ¿Bien o no? Oiga, eso parece como que gente por allá de Ecuador, huevón.
1: Sí, eso estaba diciendo Harold.
12: Parce, esas viejas de Manabí son así, huevón, súper buenas, maricas, con unas cosotas. Se las ve con unos care indios, hermano, que ay, bendito. Y le digo, puta, es que son hasta racistas estas, hijo de madre, eso, mea.
1: ¿Ah?
12: No les gustan los colombianos, les gustan los indios de por allá, hombre. Pero como por allá también se ve mucho el narcotráfico y la coca y toda la vuelta.
2: Ah, por eso.
12: Esa es la cuestión. Que la roban son los pillos.
1: Y después de este buen preámbulo, vamos con la historia de nuestro ciervito.
2: Story time. Cuéntelo.
1: Póngale cuidado. Ay. Siervos y siervas y sierves.
2: Ay, Dios.
1: Transcurría el año. Ah, no, mentiras. Vea. El bro dice y cuenta, para que entiendan. Parce, pille. Con mi mujer llevábamos aproximadamente entre 17 y 18 años. Vivíamos juntos, ya habíamos, pues, estaban consiguiendo muchas cosas y ya habían conseguido muchas cosas, ¿no? Como carro, motico, bla, bla, bla. Tenían también una hija.
2: Ok.
0: Sí.
1: De aproximadamente 11 años.
2: Ok.
1: El man me lo dice, la pelada camellaba, vean. De la semana, dos veces tenía que ir más o menos a la oficina, sí. Pero el resto del tiempo era teletrabajo.
2: Ok.
1: El trabajo del man sí lo hacía salir de su casa, pero manejaba como turnos no tan extensos.
2: Ok.
1: Él dijo, vea, un día, por lo general, yo casi siempre salía entre las 2, 3 de la tarde. Y me iba a buscar parceritos, a parcharme, a jugar fifita, a... Y llegaba ya a la casa tipo 5, 6 de la tarde, pues ya a hacer los quehaceres y la vuelta.
2: Sí.
1: El man dijo, resulta que un día pues salí más temprano de lo normal del trabajo. Y llamó a los amigos a ver quién estaba por ahí para parchar. Preciso ese día ninguno pudo.
2: Ok.
1: Nadie pudo. Entonces él dijo, es que me voy a quedar hueveneando para acá, pues me voy para la casa. El man en la casa vivía en un apartamento de un tercer piso.
2: ¿Pero te estás inventando la historia?
0: No,
2: o
0: creo que sí.
2: No, está rara la manera de contar. Yo estoy como...
1: No. Es que el man me la contó.
2: Ok. Vivía en un tercer piso.
1: Sí, el man entró. O sea, abrió la puerta del primer piso. Sí. Normal. Cuando llegó y abrió la del tercer piso, abrió la puerta y escuchó aplausos.
2: Okay.
1: Como el clac, clac, clac, clac, clac. Entonces él dijo como, Dios mío, ojalá no sea lo que me estoy imaginando. El caso fue que él llegó al cuarto, el cuarto estaba medio abierto, pues. Y él hizo... Y vio al man encima, empotrado, dándole a la vieja. El tema fue que el siervo se llenó de ira. Y él en su casa cargaba una traumática. El tema fue que cogió la traumática y le pegó un pepazo a ese man.
2: Ay, jue madre.
1: El man del susto salió, mejor dicho, que se bajó esos tres pisos con esos calzoncillos ahí medio, pudo colocárselos. Él lo alcanzó y empezó a darle puños, llegó la policía y se llevaron al oyente, al bro. La cosa fue que yo le preguntaba al man, porque es que él me contó face to face.
0: Sí, él ya me acuerdo que nos contó en la fiesta.
1: Ah, okay. ¿Sí ve?
2: Ok.
1: Solo que yo le escribí, bro, ¿puedo contar tu historia aquí?
2: ¿Puedo?
1: Entre, él dijo, sí, hágale, cuente cualquier cosa. Sí,
0: él nos contó allá.
1: Me dice.
2: Ok.
0: Que...
1: ¿Qué es?
0: Me acuerdo que el man nos contó que si la policía no llega, él hubiera matado a ese tipo.
2: No, pues sí, ya le había pegado con la traumática, dado puños.
1: El man le pegó el tiro con la traumática acá y el man...
0: En el pecho.
1: El man pensó que le había disparado, era con un arma de verdad, entonces que el man ni siquiera sentía como los puños o algo, sino que solo se tocaba el pecho y hacía... Y que este bro vea encima de él y dele y dele y dele, hasta que obviamente pues los vecinos...
0: Llegó todo el escándalo, sí.
1: Llegó la policía. El tema es que la policía pues le encontró la traumática y al man se lo llevaron de canazo ese día.
0: Claro.
1: Que él me decía y me contaba era que, bueno, nos contaba era que lo más sorprendente fue que él nunca, al son de hoy, porque ya pasó que como 2-3 meses nos dijo. Sí.
0: Ah, es que fue hace poco, sí, fue reciente. Poco.
1: Sí. Él nunca supo quién era el man, de dónde había salido el man. con la vieja con la que llevaba más de 18 años de relación, solo hablaron una vez, donde la vieja pues no pidió disculpa ni nada, sino que sí le dijo como no, venga, usted sabe que yo lo amo mucho y que no sé qué. Entonces que el man le decía que descarada, que cómo le iba a decir eso después de cómo él la encontró. Porque es que él nos dijo, vea, cuando yo abrí la puertica así suave, lo primero que vi fue la raja del man encima de mi sierva.
2: No.
1: En la cama donde yo dormía.
2: No.
1: Entonces el man dice, yo me envenené porque fue en cuestión de segundos que me imaginé cuántas veces lo hizo en mi casa.
3: Y él claro.
1: ¿Cuántas veces en mi cama?
3: ¿Cuántas veces me habré ensuciado de ese límpido?
2: Ay, no. Uy.
1: La cosa fue que el siervo, pues...
0: Miren,
1: le metieron esa arma y al man lo pusieron a pagar como 48 horitas. Lo dejaron
2: solo 48
1: dos, sí, lo dejaron
2: horas.
1: Dos días allá. Y que cuando él ya llegó a la casa, la vieja había sacado todo.
2: Okay. No,
0: obviamente. Regla número uno para amantes. No lo haga en la casa. Pero, no la, mira, hay moteles,
3: hay códigos
0: que se tienen que respetar si uno se vuelve un amante.
2: No tenga amante y ya.
0: Exactamente, obvio. Sí, esa es la más fácil, pero si es amante.
1: Pero es que María, el man me decía, parce, es que más que me lo hubiera hecho, porque yo también se la he hecho.
0: Ah.
1: Pero más que me lo hubiera hecho es haberla encontrada en mi maldita casa, en mi maldita cama. O sea, eso fue lo que el man le envenenó el ego.
3: Cama que yo compré.
2: No.
1: Hágame el favor. Y es verdad lo que dice Pérez.
0: Hay códigos
1: de infidelidad.
0: Hay códigos,
1: ¿sí?
0: Hay códigos que no se pueden romper. No,
3: Jota, si lo Jota va a los códigos.
0: Sí, sí.
1: Sí, a la casa.
3: Él decía,
1: el bro nunca
3: si usted vive
1: meta.
3: En el norte, vaya para el sur. No busque aquí, sino allá. Sí.
0: Mire, pero es que Medellín es tan grande y tan pequeño a la vez.
2: Es
0: que uno
2: pañuelo.
0: Se va a poner cachos, no sé, a Caldas. Y aparece una amiga de la esposa y, ay, ve, Pérez estaba en el
2: por
0: parque
2: digo,
0: con X persona.
1: Imagínate
2: no
1: que
2: sé,
1: yo vi
2: ya.
1: A Pérez muy bien acompañado.
0: Sí, claro. Con risitas y, sí. Y besitos y cositas.
2: No lo sé, ahí ya.
3: Pero Jairo da unos códigos que recuerdo que él decía, si usted, por ejemplo, vive en el norte y se va para el sur,
0: sí.
3: Arme la coartada y diga que usted está en el sur.
0: Okay.
3: Pero que está haciendo X, Y, Z cosa.
0: No. Sí.
3: Por si le salen... Con que lo vieron en el sur, usted tenga, ah, sí, yo estaba en tal cosa.
1: Uy, pero es que
0: ese
1: eso...
0: Jairo, ese Jairo sabe cositas.
1: ¿Qué? Pero es que me hicieron acordar que yo una vez acompañé a una tía a hacer trabajo investigativo.
0: Ah, estuviste detective.
3: A buscar infidelidad.
1: Sí, sí, lo que pasa es que, mis tías... Yo tengo dos tías que son muy jóvenes. Entonces, una de ellas me llevará, ¿qué? 6 años.
0: Okay. Ah,
2: no,
1: y la otra me llevará por ahí 7 años.
0: Sí.
1: Entonces, nosotros...
2: ¿Son amigos?
1: No, por lo general eso. Fuimos como muy parceros, o somos muy amigos. Y yo salía, digamos, a discotequear con ella. Pues eran mis tías. Mi mamá no sospechaba
3: ¿Te
1: nada.
3: Te perreaste las tías.
1: No, esposo, yo no tengo esa mente suya, bro.
3: No, la mente es suya, no mía.
1: No. Hay yo códigos con las tías. Claro. El caso es que, pues, yo era muy amigo de mis tías. Y una de ellas una vez me llamó y me dijo... Niño, porque ella me dice, niño,
0: sí.
1: Yo creo que este man me está haciendo infiel y yo creo saber dónde está.
0: Okay.
1: Allá en Bogotá hay unos moteles que son muy famosos, que son los de la Primera de Mayo. Para los que viven en Bogotá sabrán y conocerán. Y al frente de esos moteles hay un centro comercial que también es muy famoso, que lo visitan las personas del sur, que se llama Plaza Las Américas. Es muy bacano. Y ella me dijo, yo creo que este man está allá. ¿Por qué no me acompaña? Y yo, ¿en serio, tía?
0: Sí. ¿Y cómo se dio cuenta que estaba allá? ¿Por el carro?
1: No. Ella tenía como sospechas porque le había pillado unos chats con una vieja.
0: Ah,
2: okay.
0: Porque miren, si usted se va a ir a motelear, hay algunos, como una especie de búsqueda en los carros, un servicio de...
1: GPS.
0: De GPS.
1: Sí, señor. ¿Eh?
0: Entonces, si usted se va a ir a motelear, deje el carro en un parqueadero, un centro comercial.
2: Pero deja de dar consejos,
1: Jairo.
0: Deje el carro en un parqueadero, un centro comercial y se va a motelear en un Airbnb, en un Uber o en un taxi.
3: Ese tip ya lo había dado Jairo.
0: Ese también.
1: Desactive la ubicación del celular.
0: Decía, también.
3: Póngalo en modo avión.
0: Exacto.
2: Se ve que Pérez más infiel.
0: No, estoy siendo infiel.
2: Pérez, seguí contando.
1: Andrés,
0: un programa de casi infieles.
1: Andrés Valenzuela dice: Pérez sabe cositas.
2: Ay, María. Bien infiel.
3: ¿Y cómo es?
0: No, para
3: una
0: nada.
3: Perra.
1: 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Ahí ellos le colaboran desactivando el GPS de su carro. El caso bueno que llegamos allá y sí, parce, el bro estaba con la
2: sierra. ¿Pero qué? ¿En el motel?
1: No, estaba en el centro comercial. El man le estaba viendo primero, pues llenando la barriguita para después llenarla de otra manera, ¿sí?
0: O sea, primero le estaba invitando a comer para después comer.
1: Claro.
0: Ok.
1: Entonces, pues el man a mí me llevaba que también por ahí 7 años, o sea.
3: Pero es que igual no
0: estaba también muy nada, joven, muy joven.
3: Porque sí, los encontró sí. Ahí en el centro comercial.
1: No, pero es que nosotros los encontramos, pero no nos fuimos de una. Nos quedamos en una mesita así haciendo los guones, esperando a ver si o era una amiga de trabajo o de verdad
0: sí,
1: iban a dar
0: sí,
2: se besaron.
1: Y claro, cuando los vemos así.
0: Ah, se besaron.
1: Claro, ahí se le levantó.
3: Pero es que le estaba quitando un poquito de helado que le quedó.
1: Ahí se levantó mi tía espelucada a querer matar a la vieja y yo, ey, no. Pero la vieja no tiene la culpa de nada. Entonces yo la cogí y en medio de eso, el man como que volteó a mirar y nos vio. Y le hizo así a la vieja como para que se fuera. Así váyase, como,
0: sí.
1: Morse nos calentó el parche.
0: Se calentó la vuelta.
1: Se cayó. Y la vieja alcanzó a irse. Ajá. Y la vieja alcanzó a irse y el man se quedó ahí refrentero, el man.
2: Maldito.
3: Nos Morsi, cayó la DEA.
1: Morsi se lo estaba haciendo y ¿qué?
0: Ay. Desafiando y todo.
2: No,
0: ¿y qué?
1: Oiga, es que, ¿qué? Y sabes que lo peor es que el man era buena gente.
2: Mal pari.
0: Pero siguió
2: ni
0: con
2: tanto
0: tu tía,
2: porque
0: ¿o no?
2: Mira.
1: No, sí, no.
3: ¿Cómo va a seguir?
0: No, porque es que hay gente que termina y vuelven.
1: Pues la tía sí quería.
0: Usted no
2: sabía. ¿Quería seguir?
1: Pues después del tiempo el man obviamente empezó otra vez
3: a martillar ahí. No.
1: Pues porque es que mi tía, bueno, no es porque sea mi tía, pero fue muy criada de mujer muy hogareña, okay, muy de casa, de que le tenía al man la ropita siempre limpia. Y esta otra, pues, sí se veía más...
2: Zunguita.
1: Más bandida, claro. Entonces el man después de un tiempo como que se fue a vivir con esa y no le funcionó. Ajá, y empezó otra vez a remarle a mi tía y yo le decía... Ay,
3: probó no, el bandidaje y no.
1: Hágame el favor, no vaya, no caiga ahí.
2: No la caigas.
1: Ay, pero es que...
0: Fresa, miren, hay gente que le ponen los cachos 5,000 veces y vuelven con su expareja.
3: Sí, no. Sí, eso es verdad.
1: Pues, parce, yo he llegado a escuchar casos de, él es así.
0: Sí, ay, no, pues es que...
1: Yo no me mato la cabeza, siempre y cuando vuelva a casa.
3: Dar una frase que es similar a la que dijiste.
1: ¿Él es
3: alguna
1: así?
3: Vez una amiga que conocíamos decía, ay, todos son iguales.
0: No.
3: Desde que mantenga la casita bien.
0: Ah, claro. Y no, consejo también de abuela, que... desde que lleve el mercadito, no señora.
1: Algo así. Que antes la mujer estaba enseñada eso.
0: Claro.
1: Aquí sí, el man la tenía titina en la casa y no faltaba el mercadito, pues bueno.
2: Pero ya los tiempos han cambiado.
0: ¿Saben quién volvió con su ex? Freddy Guarín volvió con su ex esposa. No con Sara Uribe, sino con
1: la otra. La por la que dejó...
0: A Sara.
1: No.
3: ¿Quién?
1: ¿Él dejó a Sara por esta? No.
0: No.
1: A esa la tenía y después se consiguió a Sara.
0: Exactamente, a Sara. Volvió con la primera.
1: Pues. Así es la línea del tiempo.
0: Exactamente.
1: Vea, por acá dice David. ¡No! Se me cayó un ídolo de Semba Pérez, es mero infiel.
0: ¡No! No soy infiel. No, para nada.
3: Es mero infiel. Garganta profunda,
2: no.
3: Le gusta experimentar. ¿Qué más quiere?
1: Juan David también dice, véalo, vea ese muchacho cómo es que sabe cositas.
0: No, eso me lo han contado en conversaciones
3: amigo,
0: que tuve con Jota. Conversaciones
3: no,
0: que tuve con Jota.
3: Porque yo vi que te acaba de decir que Jota era el que va a sostener.
1: Vea, Luis Vélez dice, Emma Pérez no solamente nos dijo que era una perra en las fiestas,
2: sino en general.
1: Sino que en el diario vivir.
3: ¿Cómo así?
1: No, porque meros consejos más top
0: Miren,
1: y pros estás es que dando.
0: Más top.
3: Oiga.
0: O sea, no meta el carro o la moto al motel. No la meta, porque es que en la salida lo van a pillar también. En plena autopista, uno ve, es el carro de Pérez, las placas. ¿Ah?
3: Los tips
1: acá,
3: de Pérez.
1: Por acá un anónimo, porque le da vergüenza que le digamos el nombre.
0: Ajá.
1: Dice, les voy a dar otro tip. Anoten.
0: Otro tip. Sí, tips para infieles. Esta
2: sección. No, ¿cuáles?
0: O para fieles.
1: Bueno, tomando nota.
2: Ay, no.
3: Prepara el siguiente.
1: A la moza no se le besa en público ni se le coge la mano, solo en el escondido.
0: Tip para infieles.
1: Eso es un buen tip, bro.
0: Sí. Es un buen. Sí, claro.
3: Bien.
0: Claro,
1: porque
0: hay sospechas, pero
1: desde que
0: no
1: usted
0: hay...
1: no tenga la mano en la presa. Pero,
3: sí. Hay uno que ya es muy popular, yo no lo digo, sino que no le ponga Juan Mecánico.
0: Ah, sí, el famoso Juan Mecánico ya está muy desgastado.
3: Hay que cambiar eso a administrador de la unidad.
1: Parece, yo conozco amigos que chatean por Nequi.
3: Imagínese.
1: Pero venga, no, la tienen agregada como Bancolombia.
0: Yo aquí sí estoy de acuerdo con Mari. ¿Qué necesidad? Si usted
3: no cambies de postura.
2: Si usted quiere,
3: ya estás en el otro
0: si
3: lado.
0: Si usted está aburrido con su mujer y lleva un tiempo muy largo.
1: Pero es que no es aburrido.
0: Bueno, listo. Si quiero una canita.
3: Oiga, escuche la versión de Fresa. ¿Es qué?
0: ¿Revivir la qué?
1: Revivir la llama.
0: Como esa llama del televisor.
3: Usted va y sale con la moza y llega más enamorado
1: de
3: su mujer. Parce,
1: pero de buena, vea. Y esto no me pasó a mí, pero sí a un bro.
3: Puros bro, fue.
0: Puros bro. No,
11: pero sí, es esta es la sección de los bro.
1: Me hubiera pasado a mí tranquilamente. Digo, parce, vea, yo hacía esto y esto y funcionaba. Sí. No, pero un amigo sí me decía. Él me decía, parce, yo.

0: Puros bros fue.
1: Puros bros. No,
2: pero sí, es verdad.
3: Esta es la sección de los bros.
2: Me hubiera pasado a mí tranquilamente. Digo, parce, vea, yo hacía esto y así funcionaba. Sí. No, pero un amigo sí me decía. Él me decía, parce, yo...
1: No, es que ahorita di mi consejo.
0: Por todo
1: pero, Pérez, yo digo una cosa.
2: ¿Desactivamos el GPS, sí o no, hermano?
0: Sí, yo vea, ubique, miren, pues, allá o
1: ¿qué
0: acá.
1: ¿Qué necesidad, una infidelidad que implica? Gastos energéticos, físicos, mentales, económicos.
0: Muchos.
1: O sea, absolutamente, uno está todo el día en una tensión terrible porque si que le entra un mensaje y está uno al lado de la esposa, pero, qué pereza, qué necesidad. Pérez,
0: esa es la adrenalina que le gusta.
1: No.
4: Ay,
1: no,
4: ya.
1: No sea infiel y ya. Yo sé que di unos trucos de infidelidad, pero pues
0: no, obviamente... No, Pérez, ya vos... ¿Cómo es que la...
2: No, pero es que no todos funcionan de la misma manera.
1: Exactamente, sí.
0: Dales más.
2: Y si a usted le da infidelidad, es esa gasolina para que usted mantenga con
1: miren,
2: su pareja.
1: Pero miren, aquí voy a tocar un tema interesante.
4: Tenga
1: hay una cosa...
4: relación abierta y ya...
1: Exactamente.
4: Pues que no les gusta es que el otro se la haga, pero sí hacerla.
1: Hay una cosa que puede pasar, nos puede pasar a cualquiera de nosotros. Una cosa es tener moza o tener un fletecito eterno.
0: Arroz en bajo y cualquiera de esos.
1: ¿Sí? Un fletecito paralelo a la relación que uno tiene.
0: ¿Cómo que flete paralelo? Flete es paralelo,
2: porque empieza al mismo tiempo.
1: Otra cosa muy distinta es que uno tuvo una aventura con una compañera del trabajo.
2: ¿Qué es más válido?
1: Una noche.
0: Es una
1: pasó,
0: aventura,
1: bueno. Pasó. Esa una vaina, aventura. Si a veces uno no la puede controlar, pero, a veces pues...
0: Mari, pero es que eso no es infidelidad.
4: O sea, que José que cuenta como infidelidad.
1: No, es una infidelidad, vez, no es pero, infidelidad, pero es una vaina que a veces se lo sale uno de las manos.
4: Ay, no, chao. Acabemos el programa, ya está muy tarde.
2: Una aventura.
4: Infiel es todo.
1: No estoy apoyando eso.
4: Adiós, Pérez, ya lo apoyaste.
1: Esas cosas pueden pasar.
2: Pérez, tienes toda la maldita
0: razón. Pérez, no has acabado bando. Claro, está para un lado, para el otro, pues.
1: Soy como...
4: Está todo tibio.
1: Soy como Fajardo. Ni aquí, ni allá.
0: Ahí se acuesta una vez y no es infidelidad. No,
1: no, sí es infidelidad, pero...
0: Pero no vale tanto.
4: No, Pérez, ya. Ya hoy, Pérez, hoy mostraste todos sus lados.
1: Mi esencia.
0: Y está sobrio.
1: Mi oscuridad.
4: Y está sobrio. Y aún no ha dicho que es la perra de todos.
2: No, muchachos,
0: vean. Ya lo dijo.
2: Para que sean infieles toca ser inteligente.
0: Jota decía que había que estudiar.
2: Eso no es de buenas a primeras, no.
1: No, pero no sean infieles y ya.
4: Ay,
0: ¿qué? Hey, Mari, este man.
4: Lo dice el infiel de la mesa.
1: No soy infiel.
0: No sé si él es
1: simplemente
0: infiel.
2: No sean infieles. Si quieren tener una aventura.
1: Vea, o sea, de un momento a otro. Gay, infiel, perra, todo.
4: No puedo ser todo a la vez.
2: Qué bien me cae, Pérez. Hágame el
0: y
2: favor.
0: Y eso que no vio el video de la pelea del Chacho de
4: Ecuador. No lo vio.
1: Estaba contestando ahí una llamada.
0: Si lo hubiera visto, estuviera como la fresa. Devolvelo a la demorado.
2: Les tengo el nuevo, ¿qué te digo? El nuevo santo que le voy a rezar, mis niños. Bueno. Spot, hágame el favor.
0: No, le vas a rezar a Sancocho.
2: No, señor.
1: Sancocho.
0: Ah, no jodas. Ey, esto la verdad está como heavy, papi.
2: ¿Por qué?
0: Uy, no.

0: El Santo
1: que
0: Pérez.
1: Todo me salga bien.
2: San Pérez.
1: Bendice estas balas que voy a tirar el día de hoy.
0: No.
3: Que no quede en embarazo.
0: Nati, no somos nosotras, pero se cae solito.
1: ¿Ah?
0: Pérez solito, Pérez. Nosotros no lo hacemos.
1: No,
0: Pérez
1: es que
0: cae
1: estoy
0: solo.
1: Simplemente sigo
3: con Pérez es el divino Pérez.
1: El divino Pérez, ¿verdad?
0: El divino Pérez.
2: Otra chapa más.
0: Otra
2: no.
0: más.
2: Pero pónganse de acuerdo.
1: Le prendo una velita al divino Pérez.
3: Divino Pérez.
1: Y solo voy a decir que no me pillen el día de hoy, por favor.
0: María.
1: Amén y amén.
0: Ave María.
3: Que el condón no se rompa.
1: ¿Ah?
0: Uy, sí. No, ya muchachos.
1: Que los
0: vayan,
1: amigos,
0: récenle al Santo Pérez.
1: Que las amigas de mi novia no estén por estos lados. No,
3: que me alcance para el post day.
1: Ey, divino Pérez, por favor, multiplica el dinero, que es que está pidió mucha comida.
0: Vaya, récenle al
3: te leo,
0: Pérez.
3: O almuerzo.
2: No, pero.
1: Pérez,
0: ya,
1: no,
0: ya.
1: Ya quedaste como el divino Pérez.
2: O sea, para unos un villano y para otros un ídolo.
3: Oh, vos ya debes tener un altar en otras
1: como
3: casas.
1: Como todo en la vida.
3: No solamente Pérez. Ahí, en otras casas ya le ponen velita.
2: Mire,
3: Pérez.
2: Pero es que
1: el
2: estaba.
1: El único que es lingote de oro acá es Spot.
0: Sí, resto usted divino Pérez.
2: De una
0: sí.
2: vez les digo, los consejos, lo que estaba hablando de infieles, o es esto es un simplemente
1: propios.
2: Un comentario.
1: Es que él no es
2: pero
1: Pérez.
2: No porque.
0: Son propios.
2: No porque tengan que ver con mi vida o

0: con mi historia.
1: No, ya adivino Pérez, ya.
2: No me aclares que estás más oscuro.
1: Ya adivino que Pérez, ya.
0: Vea.
3: El sagrado Pérez. Que él no es Pérez, sino Pérez.
2: Vamos a hacer como Infantino, eso no existe.
1: Ya adivino Pérez, ya.
3: Y bombe. Ey, Pérez.
2: Pérez.
3: Eres el mejor don nunca
2: cambia. La verdad, Pérez.
3: El ya sagrado Pérez. Ya saben, chicos, si ustedes necesitan alguna vez una ayudita para un detone,
1: récele al divino Pérez.
2: Pérez, ¿de qué color prendale te una ponen velita? La velita, ¿de qué color?
0: Puede ser morada.
2: Morada. Ah,
3: sí. Préndale una velita morada. Al divino Pérez. Para que él les colabore y los ilumine en este camino de la infidelidad.
2: No, le dice, divino Pérez, que no preñe.
1: Eso también. Ya sabe. Claro. Ya sabe, reza al divino Pérez.
3: Divino Pérez, hazme invisible entre todos los ojos del mal.
1: Calichis, que el divino cartón.
0: Miren, les voy a contar una historia.
1: No, divino Pérez.
2: No es de él.
0: De un amigo, un colega de radio.
3: Sí.
0: Que una vez.
3: Esas historias de colegas.
0: Sí. A ver, no quiero.
3: Diga el nombre.
0: Bueno, no.
3: Spot.
0: Él ya no tiene esa relación.
2: No,
0: es Spot. Porque no había trabajado con Spot antes. Este personaje, amigo, una vez le tocó cubrir los premios Grammy en Las Vegas. ¿Sí o no?
3: Sí, oye. Amigo, stop.
0: En Las Vegas conoció a alguien de República Dominicana o una periodista. Que estaba cubriendo entretenimiento. Y quedaron con los teléfonos, nos tomamos esto.
2: Se quedaron también cubriendo.
0: Sí, ok. Bien. Ahí bien.
3: Bien, sí.
0: Esa noche de los Grammy se dieron como un besito. Pues como que.
2: Acuérdese que lo que pasa en Las Vegas.
3: ¿Esquineó?
0: Se queda en Las Vegas.
3: ¿Esquineó?
0: No, un besito, se besaron. Bien. Pues se gustaron y hubo ahí una atracción.
3: ¿El bro tenía pareja?
0: Instantánea. Sí.
3: Ah, bien.
0: Tenía esposa en ese momento.
3: Ah, muy bien.
2: ¿Cómo así, Fred?
0: ¿Qué pasa? Este personaje, oigan pues la historia. Me cuenta la historia que conoció a alguien, que una mujer muy atractiva, que le había gustado, de República Dominicana. Y yo, entonces, ¿qué vas a hacer? ¿O qué va a pasar ahí? ¿O qué? O no. Necesito que me ayudes, me cubras, porque voy a viajar el próximo puente a Miami. O sea, se gastó. Miren el tema del desgaste físico, mental, económico. O sea, se fue para Miami después de lo de Las Vegas a verse con la siervita, con esta mujer.
3: Ok.
0: En el mismo hotel donde estaban hospedados estaba Hulk Hogan, el famoso luchador.

0: Quienes estaban jugando, oiga, esta mujer se metió una enfermada, le dio gripa, fiebre, o sea, no pudieron hacer nada porque ella, pues, no sé, ella estaba enferma, intentaron hacerlo, no lo hicieron.
1: O sea, le levantó la piernita.
0: Entonces el man me dijo, parce, perdí.
2: Y estornudó, entonces no.
0: Perdí la plata del viaje. Pues todo lo que compró, el traguito, obviamente.
1: Oh, la inversión, claro.
2: Toda la inversión. Sabía que eso era una inversión riesgosa.
0: Y fue un desastre.
1: Ay, no.
0: Entonces yo le dije, parce,
2: más señales.
0: Creo que más señales, ¿para dónde, no? Obviamente él se separó de la esposa por X o Y, por otro motivo, pero esa infidelidad fue una infidelidad fallida. Con viaje a Miami, lo único que le quedó bueno fue la foto con Hulk Hogan.
2: Hay una pregunta, Pérez. Hay una pregunta.
0: Sí.
2: ¿Se considera infidelidad si pudo lograrlo?
3: Pero eso ya se había empezado. Ya sabes.
2: Pero fue en Las Vegas.
1: Pero un chispún.
2: Eso fue en Las Vegas.
0: Lo intentaron.
2: Un chispún.
0: Miren, lo intentaron hacer.
3: ¿Usted no cuenta eso como infidelidad?
2: Claro, no.
3: Me sorprende que lo esté preguntando.
2: No, estoy preguntando que si cuenta como una infidelidad fallida o no se logró la infidelidad.
3: Hoy todos están cambiando de bando.
0: Sí, lo intentaron.
2: Yo estoy firme.
0: Lo intentaron hacer y la vieja no quiso. Como que, ay, no, es que estoy muy enferma, estoy muy...
3: Me decepcionaste, Spot.
0: Pero yo dije, pero pasó algo ahí. Tuvo que haber pasado algo para que no lo hicieran. Porque pues viajaron, ella viajó desde otra ciudad de Estados Unidos a Miami. Él viajó de Colombia a Miami.
3: Ella quería paseo y ya.
1: Sí, vean, por acá tengo oraciones.
0: Para Emma Pérez.
1: Divino Pérez, ilumíname para que la aventura con mi compañera de trabajo sea fácil y duradera. Amén, dice. Ay.
0: La aventura no debe ser duradera, tiene que ser una sola vez.
1: Vea, Carlos dice, oiga, hay algo que no me cuadra. Y es como una persona que trabajó en Radio Tiempo todo el tiempo.
0: Ay, Dios mío.
1: Tiene tiempo para salir y para conocer tanta cosa, dice él.
3: No, muchachos.
1: Otro dice, sí, está buena esa sección de exponiendo colegas. Colegas.
0: No, es que no necesariamente sea alguien de Radio Tiempo, de otra emisora.
2: Solamente miren Radio Tiempo, quién cubrió
0: los Grammy.
2: Y ya.
0: Lo cubríamos.
3: Eso es
0: tan
3: maldadoso.
1: Sí.
3: Ave María.
0: Recuerden, yo también estuve en Fantástica, entonces puedo haber
2: sido. No, ya no en redes más.
1: Divino
2: ya.
1: Pérez, ilumíname para que no me descubra mi mujer. Y el deseo que tengo con mi vecina. Dice,
0: ese es otro cuento.
1: El bro.
2: Pérez, usted está iluminando infieles, Pérez.
1: El divino Pérez le puede colaborar con todo eso y mucho más. ¡Ey, divino Pérez! Ya saben, nos vemos mañana en esto que se llama La Alarma.
0: ¡La Alarma! Podcast. ¡Chao!
1: Mari, ahorita, ¿qué es lo que tiene para esta gente?
3: Salsatón, salsita eso. Y reggaetón.
0: ¿Vas a poner en una aventura de Nietzsche? Sí, por favor.
3: Ya que la deje de una vez y ya.
1: Ya como 10 veces. Yo voy a dejar esto.
0: ¿Cómo es que es aquel viejo motel, por favor? Esa es buena.
3: Ahorita pues. Lo voy a pensar porque yo caso de infieles no le hago. Entonces lo voy a pensar a ver.
0: Señor,
3: lo voy a pensar a ver.
0: Yo no soy infiel.
1: Pasale, pañuelo, pasale.

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0: 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Y ya comienza la hora de la salsa aquí en B-More, de la mano de la Mari Mejía. Recuerde que estamos en Salsatón. Y apenas para el tema que estábamos tocando ahorita en la mañana, se llega Orquesta La Palabra. Con esto llamado El Tuntún de tu Corazón. Apenas como para bailar cobadito.

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1: Y por el lado del reggaetón se llega Nicky Jam con su clásico Piensas en mí. Ya sabe que usted puede ir al 316-9919 a pedir esos temitas de salsa y reggaetón que quiera escuchar hoy. Y también

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1: Y un temita que pidió el divino Pérez. Se llama Aquel Viejo Motel. Tema del señor David Pavón. Lanzado oficialmente en 1989. Salsita romántica para que usted se la disfrute.

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1: Mari, no, feliz tarde, aquí con el sacerreguetón. Oiga, vamos a dar un temita para dedicarle a lo mío. Oiga, lo mío, ponte para mí, Jay Álvarez. Ponte para mí, lo

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1: Y por acá Sebastián Mazo también se reporta pidiendo un tema del Ñengoso. Oiga, y seguimos como con un romantiqueo del bueno. Temita del 2011.
2: El supremo lírico
1: llamado En las noches.

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2: Oiga, y si hay alguien feliz de que hoy estamos sonando bastante salsita romántica, es Sebas Gómez. Ahí envió videito y dijo: aquí sintonizado con estos temas de salsa romántica. Esos sí son los buenos, dice él. Y aparte pide este tema llamado Morir de Amor.

0: Sebastián mandó videitos hollándose el tema que pidió. Y seguimos con buenos temas de romantiqueo, de salsita y reggaetón.
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0: Y por este lado del reggaetón se llega Arcángel con Zion. En un tema que pide David Cardona. David, espero se cante bastante fuerte esto. Se llama No sé si fue.

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1: Y hablando de buenos clásicos de la salsa romántica, se llega a Grupo Gale con esto del 2006 llamado Como

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1: Y hablando de salsatón, esta colaboración del salsero Víctor Manuel con Héctor y Tito no puede faltar. Tema del 2003, de su famoso álbum en vivo titulado La Historia Live. Esto es Hay Amor.

0: Mari, Mari, Dios me la bendiga, muñeca, Dios bendiciones, gente maravilloso jueves, está reportando sintonía, hermano, la mejor, y vos.
1: Y seguimos con buena salsita, como ese tema que pide Cristian de la Sonora Ponceña.

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1: Y por ahí también se reporta Steven, que él pide este tema de Don Omar llamado Ojitos Chiquiticos, y me dice: Mari, salúdame al flaco y al pollo.

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1: No sé si se llame así el disquito, creo que es el grupo Chaney. Y de cantaré. Ah, pero es que es el único que a mí no me acuerdo, parce. No, mala memoria. No, roca maldita.
2: Verá que el temita se llama Amor de Primavera y es del conjunto Chaney. Tema lanzado en el 91 y que acá le sueno para que se lo cante con el corazón.

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1: Y luego de que el Derek se desollara su cancioncita, por acá también se llega un romantiqueo de parte de Gotay. Oiga esto llamado Real.

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1: Y varios de ustedes como que están ahí enamorados porque han pedido una cantidad de temitas de salsa de romantiqueo. Como este de orquesta mulense que pide Santi, llamado Estar Enamorado.

0: tiene para que se oye esta cancioncita y se sienta bien enamorado.
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1: Y hablando de amor, llega amor de colegio de parte de Héctor y Tito. Tema que pide tan clasiquito del 2003.

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2: Y seguimos con buenos temas. Y por acá me dicen, Mari, aprovechando que estamos de Salsator, póngame Amor de una Noche.
3: Enclave.
2: Que mezcla a Voltio con Enclave.
3: Ah, te veo por la
2: colaboración lanzada en el 2005.

0: Uy.
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2: Y hablando de buenos clásicos de reggaetón, se llegan Yaga y Maki con Haciendo el Amor.

0: más vamos entrando en el mood del fin de semana. Como los queremos tanto, para mañana les tenemos una pequeña sorpresita que yo le voy a contar desde ya. Es que mañana tenemos un DJ invitado que va a sonar buenos clásicos de reggaetón como este que estábamos escuchando. Y él es Suénalo Barra. Usted ya sabe que prepárese para mañana, más o menos a las 10 de la mañana. Si llega este buen DJ a entonarlo con los mejores clásicos de reggaetón.
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0: Y mientras se llega el día de mañana, aquí estamos en Juernes, que quiere decir buena salsa. Y por acá José pide este tema de Adalberto Santiago, llamado La Noche.

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1: Y por acá se llega otro clásico del romantiqueo. ¿Qué hace el dúo puertorriqueño Baby Rasta y Gringo? Vamos a ver cuántos y cuántas se cantan esto llamado Tú te entregas a mí.

compuesto por el maestro Alexander Abreu. Lo dejo con un muy buen tema para que se oye el resto de tarde y le dejo por ahí programadas algunas otras que pidieron para que se vaya sintiendo ese mood de fin de semana. Y no se le olvide que mañana llega Suena Lo Barra para ponerle los mejores clásicos de reggaetón, que vaya entrando en ese mood de fin de semana.

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Simplemente te dedico esta canción para que tú, para que la pases bien. Directamente desde mi factoría del Flow, Flow Factory, la compañía.

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